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Difusión del Buen Tango. Este programa que ya tiene más de 50 años de actividad en las radios públicas de este país. Nos acompaña la señora Verónica Castro en controles técnicos, el Violo Pesquiel les habla eligiendo la música para ustedes. Comenzábamos el programa con la orquesta del maestro Leopoldo Federico del año 1981 y esta obra que le pertenece que se llama Cabulero. Se lucía el primer violín de Antonio Agri, con la participación además de Mario Fioca en viola, Adrián Pucci en viola, Enrique Quique Laró en violonchelo, Ángel Sansó en piano, Horacio Cabarcos en contrabajo. Un verdadero seleccionado musical de esta orquesta en su tercera etapa de construcción en la historia artística de Leopoldo Federico. Este hombre, este músico, que además fue director, arreglador y compositor, estaba dotado de una digitación prodigiosa. Tal es así que muchos tangueros dicen que ha sido técnicamente el mejor bandoneonista desde el punto de vista del dominio de los secretos de dicho instrumento, junto a Roberto Filippo. Un sonido purísimo, de impecable fraseo, en donde confluyen la ganadura de la alta música con el hondo canyengue de el asfalto ciudadano. Y vamos a escucharlo ahora a esta orquesta del año 1981 en una obra de Osvaldo Pugliese. Se vuelve a lucir el primer violín de Antonio Agri. La obra se llama La Beba.

La orquesta del maestro Leopoldo Federico de este año 1981 y la milonga de Mariano Mores a la flauta. Leopoldo Federico siempre fue un personaje artístico que planteó la vibración de la música ciudadana a través del estilo eminentemente bandoneonístico de su orquesta, que arrastraba a todo el conjunto. Sin embargo, fue muy cuidadoso en la selección de los violines, porque tuvo grandes instrumentistas, como en este caso Antonio Aire, como primer violín de esta orquesta del año 81. Y un cantor que tuvo muchísimos años con Leopoldo Federico es Carlos Gary, y acá graba, junto a la orquesta de Leopoldo, un clásico de la década de 1940, de Armando Pontier y Carlos Barr, Cada día te extraño más.

La orquesta del maestro Leopoldo Federico con la voz de Carlos Gary, grabación del año 1981 de Armando Pontier y Carlos Barr, Cada día te extraño más. Y una de las grandes creaciones del maestro Carlos Di Sarri fue el homenaje que le hiciera al maestro Fresedo, en un tema que se llama Milonguero Viejo, y Leopoldo Federico lo arregló y lo adaptó para su orquesta en esta grabación de este año 1981.

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El periodo histórico que va de 1967 a 1973 es un periodo de 6 años de una bisagra histórica fundamental para el tango. Aparecen nuevas formas de interpretación, de componer, de dirigir. Es la nueva canción del Río de la Plata que en los años 70 se arraiga con nuevos motivos en una selección estética realmente formidable y que marca instancias decisivas en nuestra música popular. Es en este periodo que aparece una cancionista que marcó y marca toda una época, liderando una forma coreográfica de cantar. Estamos hablando de la Tana Rinaldi, Susana Rinaldi, poseedora de una muy buena formación cultural y profesional, dueña de una voz profunda, bien modulada, con un timbre grave y muy afinado. Rinaldi es capaz de transformar cada historia en un monólogo dramático o en una crónica sensible donde cada palabra tiene su dimensión exacta. Esta mujer, Susana Rinaldi, tuvo 2 influencias decisivas en su carrera artística y en la forma de entender el tango. Por un lado, Eladia Blázquez, por otro lado, Cátulo Castillo. La vamos a escuchar con la compañía artística de Julián Plaza en una grabación que hizo la Tana en el año 1979, de Eladia Blázquez, Sin piel.

La cancionista argentina Susana Rinaldi, año 1979, de Ladia Blázquez, Sin piel. Y Susana Rinaldi siempre se ha sentido deudora en la forma de entender el tango en clave de belleza hacia Cátulo Castillo. Cátulo la marcó profundamente en la forma de interpretar, en el gusto por cierto repertorio y en una concepción de vida marcada evidentemente por las circunstancias históricas que dieron que la Susana Rinaldi, además de una gran artista, fuera una gran militante social. Y ella siempre, en todos los festivales en que ha actuado, canta este tema letra de Cátulo Castillo y música de Aníbal Troilo, en una versión realmente memorable, donde la acompaña el conjunto de Julián Plaza. El tango se llama Patio Mío.

La Tana, Susana Rinaldi, de Aníbal Troilo y Cátulo Castillo, año 1979, Patio Mío. Osvaldo Piro es hoy uno de los referentes más importantes del tango, y en el año 2017 celebró sus 80 años y además la participación artística desde el año 1954. Y en este mismo año 2017 graba al frente de una orquesta típica interpretando composiciones propias y clásicos de Julián Plaza, Raúl Garelo y Aníbal Troilo. Lo escucharemos en uno de los temas que compusiera el maestro Raúl Garelo allá por mediados de la década de 1960 y que tiene una versión de Aníbal Troilo Pichuco memorable justamente con los arreglos del propio maestro Garelo. Vamos a escuchar la orquesta de Osvaldo Piro de este año 2017 de Raúl Garelo, Che Buenos Aires.

La gran orquesta del maestro Osvaldo Piro, año 2017, de Raúl Garelo, Che Buenos Aires. Se lucían la guitarra de Julián Hermida, los violines de Erika Di Salvo y Cersa Rago y el piano de Adrián Enríquez. Y Osvaldo Piro siempre se sintió en deuda con la influencia que tuviera en los años 60 Aníbal Troilo en la forma de interpretar el tango, e hizo un homenaje a Aníbal Troilo en una milonga que se llama Milonga para Pichuco.

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En esta eclosión juvenil que se ha producido en el tango a partir del año 2000, hay una voz que se ha destacado por encima de otras. Una voz muy afinada, de un gran ajuste en el fraseo, lucimiento de repertorio. Estamos hablando de Ariel Ardit, que grabara un disco en el año 2014 con varios temas clásicos y algunos muy novedosos, rescatando algunos que se habían perdido en la desmemoria. Vamos a escuchar una obra de Joaquín Mauricio Mora con letra de José María Contursi. El tema se llama Sin Esperanza. Ardit se acompaña con las guitarras de Ariel Argañaraz y Gustavo Pometti.

Siempre recordamos una frase del maestro Lucio de Mare, que decía que la sobriedad es belleza, la estridencia es mala interpretación. Y aquí vemos un ejemplo de lo que significa cantar con intención y sobriedad. El maestro Ariel Ardit, uno de los grandes cantores de los últimos 30 años del tango. Lo escuchamos junto a las guitarras de Ariel Argañarás y Gustavo Pometti en esta obra de José Mauricio Mora y José María Contursi, Sin Esperanza. Y otro tango que rescata a Ariel Ardit del olvido es uno que pertenece a Jorge Giuliano y que tiene letra de Nacho Whisky, este gran letrista fallecido hace pocos años, que además actuara en el género rock también. El tema se llama Por la herida y Ardit se acompaña con la guitarra de Jorge Giuliano.

El cantor Ariel Ardit, acompañado por la guitarra del maestro Jorge Giuliano, esta obra del propio Giuliano y letra de Nacho Whisky, Por la herida. Ariel Ardit, un cantor modelar ahora de las nuevas generaciones, y es muy recomendable también escuchar, porque está en la misma línea estética, al cantor Lautaro Massa. Y para terminar, nos vamos con la orquesta del maestro Nicolás Ledesma, del año 2012, del propio maestro Ledesma, Oiga Pibe.

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Muy queridas amigas, muy queridos amigos, en este viernes gélido de Montevideo, en este mes de julio, voy a decir varias cosas antes de arrancar este programa. Primero, que se lo dedico a mi hijo Agustín Iglesias Guala, que está cumpliendo 34 años, qué viejo que estoy, en este día 3 de julio. Segundo, este es un programa ideal para este viernes, porque es para sacarse el frío. Este programa, producido y preparado por Henry Flores, sobre el guitarrista Kenny Wayne Shepherd, es ideal para entrar en calor. Y otra cosa que recuperamos fue a Diego Peto Rodríguez, que lo tenemos al otro lado del vidrio, y Rosana Ramos en la producción. ¿Quién es Kenny Wayne Shepherd? Nació un 12 de junio de 1977, o sea que tiene nada más que 49 años de edad, en Shreveport, Louisiana, Estados Unidos. Y desde el comienzo, el padre se dedicaba al tema de la música, tenía programas de radio, y bueno, él empezó a manejarse con una pasión por la música antes que incluso que poder tocar un instrumento. A los 7 años empezó a tocar la guitarra en forma de totalmente autodidacta. Su abuela le compraba guitarras de plástico y él las destrozaba, hasta que tuvo, ya le digo, a los 7 años, su primera guitarra verdadera. En una entrevista de 2011, él dice que comenzó a tocar la guitarra en serio a esa edad, 6 meses después de conocer y quedar bastante fascinado a Stevie Ray Vaughan. Fue el fin de semana del Día del Trabajo de 1984, en uno de los conciertos que promovía su padre en la radio. Y ahí empezó un proceso de aprendizaje, consiguió una Stratocaster Yamaha media barata y nota por nota ponía los cassettes de blues e iba tratando de sacar esos temas. Después, el músico de blues Brian Lee lo invitó, entonces ya tenía 13 años Shepherd, a tocar la guitarra en el escenario. Grabó esas maquetas, se filmó en un video durante la primera actuación de Shepherd en el Festival de Artes de Red River Revel y ahí, cuando lo vieron, ya tuvo su primera oferta de contrato. A partir del 97, mete 7 simples con mucho éxito y empieza su carrera discográfica. ¿Con qué arrancamos este programa que preparó Henry? Con el tema I'm Leaving You, Commit a Crime, del primer álbum que se llamó Let Better Heights, que tuvo mucho éxito en 1965, y como ya lo deben saber a esta altura, es un clásico compuesto por Howlin' Wolf. Y los temas que nos seleccionó, vamos a tener que acotar un poco la información porque son largos y son sobre todo muy vigorosos. El segundo tema, publicado en el disco de 1999, Live On, que no es en vivo, pero se llama Live On, se llama Shot.

Shotgun Blues, Kenny, Shotgun Blues. ¿Quién lo compone? Porque ahí vemos también como compositor el señor Kenny Wayne Shepherd. Y después vamos a ver una sociedad compositiva que tuvo con otro integrante de su banda estable, el segundo guitarrista, que hace que varios temas de los que vamos a escuchar sean en co-composición con él. Pero ahora, segundo tema de este gran programa de blues para sacarse el frío, como lo está de acuerdo Marcelo Castañola del otro lado del vidrio, es Shotgun Blues de Kenny Wayne Shepherd.

Pero pegó un salto desde este disco que acabamos de escuchar, el Live On, de 1999 a 2004, sin grabar. Y ahí saca este disco que se llama The Place You Are In. Y en The Place You Are In demuestra lo que es como un trío nomás. Él tiene incluso los vocales en esta canción, en este disco, digo, perdón. Marty Friedrichsen, complicado el apellido, en el bajo, y Brian Tichy en batería. Y bueno, y poco a poco va consolidando esa fama de gran guitarrista, de que no solo era, como estábamos hablando recién, realmente un tipo joven, muy buena facha, sino que era un gran guitarrista que se estaba consolidando totalmente. De ese disco, The Place You Are In, de 2004, vamos a escuchar un tema compuesto por él que se llama Believe. Y algunos minutos con el cantante, que les dije que lo compone con el cantante y co-compositor de él y que después termina tocando la guitarra rítmica, que no les dije el nombre, es Noah Hunt. Seguimos entonces con este viernes de blues dedicado a Kenny Way Shepherd.

En 2007, Shepherd hace un proyecto que lo después queda registrado en un DVD y un CD que fue aclamado por la crítica y nominado dos veces a los premios Grammy. Se llamó 10 Days Out Blues from the Backroads. Y acá prueba una vez más cómo los músicos nuevos no hacen parricidio con los anteriores músicos, sino que se integran renovando, pero aceptando esa gran base. Y en este documental, Shepherd viaja por todo el país, improvisa con mucha gente, toca con mucha gente, entrevista a los músicos de blues auténticos. Mientras recorre caminos rurales, Shepherd, con miembros de la Double Trouble Band, toca en una gran cantidad de lugares típicos de blues y también entrevista a gente como incluyendo a Clarence Gavemouth Brown, Brian Lee, Buddy Fleet, con quien improvisa cerca de la tumba de Led Belly, B.B. King, el maestro con la armónica de blues Jenny Boo McCain, Cookie Starr, Neil Padma, una serie enorme de músicos. Una sesión de concierto además con músicos sobrevivientes de la banda de Muddy Waters, Howlin' Wolf, y bueno, y ahí demuestra una vez más que los jóvenes, las personas que, ya les dije, tiene 49 años, pero en ese momento estamos muy atrás en el tiempo, rinden tributo a lo que vino antes, pero sin quedarse, dando su nueva sangre y su nueva perspectiva del género. Prison Blues, un tema que está Kenny Wayne Shepherd con Cootie Tark y Neil Padman, es publicado en ese disco y es con lo que cerramos el primer bloque de este homenaje a la nueva sangre del blues, que ya les digo, no tiene ni 50 años, que demuestra cómo recibe lo anterior y larga lo nuevo.

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Y ahí estamos también, nos vamos a 1968, donde se había compuesto esta canción Lennon-McCartney, en realidad esa canción de John Lennon que se llamó Year Blues. Y en el 2011, en el disco How I Go, Kenny Wayne Shepherd la toma y hace esta incendiaria versión, donde demuestra su rapidez, pero su sensibilidad también para tocar, su demostración de todo lo que siente el blues. Esto es 2011. Y 2 años después, 2 años después saca, hay otro proyecto que ahí lo estuve revisando cuando me dio toda la información Henry, que se llama The Rights. ¿Y saben lo que es The Rights? Es una superbanda, vamos a hacer un programa de superbandas en cualquier momento, que armó, que Kenny Wayne Shepherd armó con Stephen Stills, con Barry Goldberg de la banda Electric Fact, que lamentablemente falleció, y que hicieron un par de giras. Lo acompañaba el bajista y el baterista, el bajista que vino con Crosby, Stills and Nash aquí a Buenos Aires en el 2012, creo, que yo lo fui a ver. Y con esa banda sacaron 2 discos, hicieron giras y demuestra lo que digo nuevamente, la unión de diferentes generaciones. Pero vamos a seguir atendiendo porque ya les dije, son temas largos y que vale la pena escucharlos. Saltamos a 2017 y se publica el disco Late It On Down. Y de Late It On Down vamos a escuchar Diamond and Gold.

En 2019 saca el disco The Traveler y a mí me gusta una síntesis que me seleccionó Henry, que habla de ese disco, porque ella tenía 41 años, hoy como le dije tiene 49, y dice esta crónica: sin duda a sus 41 años Kenny Wayne Shepherd se ha convertido ya en uno de los grandes íconos para los adoradores del rock blues, un guitarrero incendiario y pasional, puesto que escenario que pisa, escenario que arrasa. Y tiene una visceral forma de cantar, y los solos de guitarra incendiarios ponen a todo el mundo pata para arriba. Es realmente un increíble guitarrista. Pero aparte, en este nuevo álbum, que presenta 10 canciones, Kenny comparte la parte vocal con su cantante habitual, Noah Hunt. En esta ocasión, Kenny se ha decidido a cantar gracias a Stephen Stills, que junto con Barry Goldberg colabora en un proyecto paralelo de Rise, del que ya les aviso algo vamos a hacer, donde ambos músicos vieron las enormes posibilidades vocales de Kenny Wayne Shepherd. Gravity es el tema elegido por Henry. Vamos a la tanda y vamos a hacer un final con también un final increíble, que Eduardo Olivieri estaba preocupado, que armó Joe Bonamassa de homenaje a B.B. King, donde vamos a escuchar un tema de ese disco también.

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Y los que tengan oído fino se habrán ido hasta el disco Oh Mercy de 1969 de Bob Dylan y recordarán, este Everything is Broken, que lo recrea así Wayne Shepherd. Nos vamos a ir terminando este gran programa que preparó Henry Flores con algo que se va a venir también, algo que se va a venir porque el señor Joe Bonamassa hizo un homenaje o produjo un gran homenaje a B.B. King allá por septiembre de 2025, el año pasado, en el cual participó Kane Wayne Shepherd. Y en este caso están Kane Wayne Shepherd con Joe Bonamassa y Noah Hunt haciendo este Let the Good Times Roll, con el que nos despedimos, pero después del tema vamos a hacer una despedida de la semana como corresponde.

0: una vez más, mientras aplaude Rosana Ramos del otro lado del vidrio, está bailando, digo, Peto Rodríguez detrás de los controles. Una vez más, Henry Flores tuvo razón en invitar a Kenny Wayne Shepherd a que venga a acompañarnos, a que venga a sacudir el frío de este viernes con estos blues incendiarios, como decía el cronista, con este blues tan tradicionales que captan todo lo que viene de atrás, con este homenaje a B.B. King, con el tema, con la salió de gira en el 2019 con Buddy Guy, ese nexo, ese pasar la antorcha de generación en generación del blues. Tiene 49 años y va a haber que estar muy atento, porque seguramente su carrera va a ser tan rica y tan fructífera como ha sido hasta ahora. Este minutito para decirles que la semana que viene tenemos de todo. Entre las bandas algo olvidadas, me pretendo estudiar en el fin de semana Manfred Mann, esa banda de los 60, que fue realmente una banda muy importante para muchos con una carrera también en los 70. El martes, en Canciones Medio Siglo, Neil Diamond, Beautiful Noise, cumple 50 años, el álbum producido por Robbie Robertson. Estamos preparando un homenaje a Melingo. Ya les dije, de todo. Canciones de amor, puede ser que hagamos un programa que estuve seleccionando. De todo, la semana que viene en Historias de Música. Y reserven, por favor, desde ya el 23 de julio, que a las 19 horas, Estuario Editorial invita a la presentación de Baldío, un libro que hicimos con... Nos van a acompañar los músicos Fernando Cabrera, Andrés Bedó, Andrés Recaño, Gustavo Chenique y el director de la colección, Gustavo Verdecio. Va a ser a las 19 horas en la casa del autor, Agadu Canelones 1130. Pero los voy a reiterar varias veces porque los espero a todos. Es un placer y un honor haber escrito ese libro. Ya le dije quién estuvo y lo único que me queda por decirles es que tengan un excelente fin de semana con menos frío y escuchando muy buena música. Chao. 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

Señoras y señores, muy buenos días, buenas tardes, buenas noches. Qué placer enorme acompañarlos. Demian Gaula, quien les habla. Estamos en Rock al Rock Experience por Radio Cultura 1290 de M, en el portal perdón, de los medios públicos, www.mediospublicos.uy. Qué placer en controles, Diego Rodríguez, la esencia de Radio Cultura. ¿Cómo anda, Dieguito? Recuperado. Qué placer, qué lindo. Bueno, ¿cómo le va? ¿Bien? ¿Está mejor? ¿Sí? ¿Recuperó energía, todo? Estuvimos igual, ¿eh? Mire que yo tuve la semanita pasada complicado también, ¿eh? Sí, olvídese. Los cambios de temperatura. Tremendo, tremendo. Bueno, qué placer. Estuvo el tío Hugo acá el miércoles. Le mando un gran abrazo, ¿eh? Estuvimos homenajeando al grande con Núñez, ¿eh? Cuando cada vez que nos emociona que aparece la voz del Deco en esa locución, siempre recordamos lo que significó el Deco, ¿no? Para los medios públicos, y ni que hablar que estamos en el horario del gran Meridiano Juvenil. ¿Qué tiene para contarme del Deco? Por supuesto, el Deco siempre está, y ¿sabe quién más está? El Macu siempre está con nosotros también. Ellos siempre están acá, claramente. Rosana Ramos en producción. Qué lindo viernes. Bueno, hacemos un poquitito.

De bueno, un poquito de agenda, un poquito de rock nacional en el comienzo de este primer bloque. Y a partir del próximo bloque vamos a recibir en el estudio a Fero Smith, que nos va a presentar De Línea en el Tiempo, su tercer disco, que será presentado el próximo 17 de julio en la sala Hugo Balzo. Sonaba No te va a gustar con la canción En mil pedazos. Suenan los Mota, que el 11 y 12 de septiembre van a hacer show especial, ya agotadísimos, en el Vacilón. Mota, la estrella está desnuda.

¿Cómo anda Luis Fer, querido? Abrazo, Luis Fer, querido. Vamos arriba, gran... Vuelve el fútbol uruguayo, por fin. Por fin el fútbol uruguayo. Ya sabe cómo me tiene el mundial ya. Está todo digitado. ¿Cómo le dieron a Croacia, eh? ¿Cómo se la dieron a Croacia, eh? Está todo digitado, ya está. Olvídense, olvídense de esto. Ya no hay deportividad. Ya lo vamos a hablar con el Bigote Fernández y el comandante en la semana que viene. Bueno, continuamos. Vamos a escuchar.

Bueno, Estar Bien, de Rodra, canción que forma parte de su nuevo disco, Cosas que no mueren. Bueno, vamos a ir a la tanda. En el próximo bloque recibimos a Fero Smith, aquí en vivo, presentándonos su tercer disco de estudio ya, Delirio en el Tiempo. Participaciones especiales, Lula Bertoldi, tenemos a Cristian Cari también como invitado y varios invitados más. Bueno, ya nos van a contar. Y además se viene presentación del disco el próximo 17 de julio en la sala Hugo Balso. Bueno, de Rodra, seguimos con voces femeninas y uruguayas. En este caso nos vamos a ir a la tanda escuchando a Bonnie, que cuando presentó su disco el año pasado, premier en Sala Zita Rosa, grabó y filmó parte de su material en vivo. En este caso vamos a escuchar material en vivo de esa presentación, segundo corte presentado de ese disco en vivo, o EP en vivo, no sé qué será. Después veremos, pero bueno, ya hay dos canciones de ese show. Vamos con la canción de Desamor, Bonnie. Nos vamos a la tanda aquí en Rock al Rock Spirit, acompañándote en vivo de 13 a 14 y con la repetición a la noche, 23 horas. Siempre.

dirección musical, Emiliano Aquino. 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

0: Muchísimas gracias por ese especial.
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0: Bueno, continuamos aquí en Rock al Rock Experience. Es un placer recibirla. Creo que es la primera vez que estamos acá en vivo, ¿no? Sí. Hemos tenido muchas charlas, pero telefónicas o en aquella época de pandemia vía Zoom. Fero Smith, qué placer recibirte. ¿Cómo andas? ¿Todo bien?
1: Hola, Damián, ¿todo bien?
0: ¿Qué cuenta?
1: Y bueno, yo, nada, me preguntaba cuándo me va a invitar.
0: Claro.
1: Piso, porque bueno, la verdad, veía que venían todos y dije, ¿pero qué pasa?
0: Tenías que estar acá en la nueva temporada, en el nuevo horario. No te ibas a estar.
1: Dejaste la noche.
0: Sí, estamos repetidos, pero sí, la verdad que estamos en el... Es un mejor horario, es un horario más amable, tal cual. Bueno, qué lindo tenerte por acá. Se viene presentación de disco, ya tenemos tercer disco. Hablar de un tercer disco, de un proyecto, ya estamos hablando de que es una obra ya bastante consolidada, ¿no? O sea, ¿cómo te ves ahí, no? Porque...
1: Sí.
0: Aparte, veo que también tuviste como una sistematización, fuiste como bastante cuidadosa en las cuestiones de tiempos, ¿no? Cada 3 años un disco. Repasemos, 2020, No Más Lobby, 2023, Morir en el 2006, y ahora, 3 años después, en el 2026, Delirio en el Tiempo.
1: Fue sin querer, pero,
0: fue sin querer.
1: Pero se ve que ese tiempo que me lleva, viste... abandonar el anterior, porque también hay como una cosa, ¿no? Que queda como ese romanticismo con lo... Es como que no podés soltar. De hecho, yo siento que a veces, nada, esto de cómo se consume la música ahora y todo, te obliga a abandonar muy rápido lo que hiciste, que para mí tendría que
0: tal
1: tener.
0: Cual, sí, eso es real.
1: Pero por suerte yo tampoco me rijo en lo de, bueno, tenés que sacar una canción, hacela. Le doy el tiempo y... el proceso real.
0: Sos muy old school también, sos muy noventera,
1: sí, sí,
0: ¿no?
1: Sí,
0: claro.
1: Sí,
0: hay,
1: sí, una vieja.
0: No una vieja, sino una cuestión de que llevas a la... Tenés la cultura de otro tipo de escucha y otro tipo de hacer canciones, haces discos, ¿no? Mantenés. Y siempre que haces un disco, por lo menos hay un año, ¿no? De presentaciones de llevarlo, de tocarlo en vivo. Y ahora meteme en procesos, ¿no? Ya que se dio así sistemáticamente, de casualidad, a 3 años. ¿Cómo es más o menos tus tiempos, ¿no? En el sentido de sacás un disco, lo tocás, lo presentás. ¿Y cuándo empiezan a aparecer las nuevas canciones, ¿no? ¿Cuándo empieza a aparecer el concepto de este nuevo disco? Ahora nos focalizamos en este Delirio en el Tiempo. ¿Cuándo empieza a aparecer?
1: Y bueno, y yo como que... Está claro, llega un momento que del rejunte de canciones, o sea... da la casualidad que aparte son todos de 8 canciones. Es como que, no sé, cada 3 años y 8 canciones. Son discos cortos. Bueno, si fueran discos de más canciones, ahí sí saco capaz que para el 2030, recién el siguiente. Pero no, para este en particular, a mí lo que me pasó es que como que compuse la canción Delirio en el Tiempo, que es la que le da el nombre al disco.
0: Esa es la primera que aparece.
1: Esa es la primera que compongo, aparte.
0: Y destapa de alguna manera un concepto.
1: Destapa, exacto. Me invita a seguir explorando sobre eso. Porque bueno, esa canción habla del tiempo, pero en sí está recontra relacionada ya más con lo que es la ansiedad. O mejor dicho, bueno, nada, una temática que hoy... por hoy nos afecta a todos, pero...
0: Sí, ansiedad, salud mental,
1: exacto,
0: o sea,
1: todo eso que...
0: Depresión, creo que lo nombrás, ahí de quedarme en mi cama, en mi casa,
1: claro.
0: O sea...
1: Yo creo que todo
0: no
1: eso...
0: quiero relacionarme con nadie, creo que hablás un poco de eso.
1: Sí,
0: la...
1: sí, ahí va. Y no sé si es que se da a una edad o... Para mí va más con... Bueno, a cada uno le pegará en un momento distinto, pero cuando te empezás a replantear como muchas cosas, y para mí todas esas cosas que te replanteás terminan teniendo que ver con el tiempo. O sea, es como una cosa de, no sé, la forma de cómo es, de atesorar los recuerdos, cómo va cambiando, no sé, la nostalgia que tenés sobre las cosas, pensar que también en el tiempo que... está mal decirlo, pero bueno, uno piensa en el tiempo que me queda para hacer determinada cosa, ¿viste? Vas creciendo y como que está... Hay otras cosas que ya son más, como mujer, digamos, por más que quiera o no quiera ponerle tener hijos, pero hay una edad biológica que también te está diciendo, che, pasó el tiempo. O sea, después si lo usás o no lo usás, pero quiero decir, son todas cosas que se te van metiendo como un chipcito en la cabeza.
0: Claro.
1: Que y bueno, después también para mí tiene mucho que ver el tema de las redes sociales, la tecnología y la forma de relacionarnos como sociedad. que también cambió un montón. Bueno, por algo, chicos más jóvenes, mejor dicho, yo no soy chica, personas más jóvenes que yo, que también están teniendo un montón de trastornos de ansiedad, de depresión, para mí tiene muchísimo que ver con las dos cosas, el tiempo y las redes sociales.
0: Tal cual.
1: O sea, la conjunción de las dos cosas es mortal para mí.
0: Y un poco ese fue el disparador después del concepto del disco, ¿no?
1: Sí, después dije, bueno, ¿y qué tal si sigo?
0: Seguís por esa temática. Pues,
1: claro, ahí va. Bueno, eso, merecía todo esto que me preguntaba, una canción también un poco como de enojo contra esto de las redes sociales, que yo también las consumo, obviamente, porque tal,
0: y es que no te queda otra, como artista, claro, tenés que consumirla y tenés que defenderte ahí, tenés que mostrar, sí, cosas. El otro día hablaba con una pibita joven que le va muy bien, rapera, que obviamente las tiene mucho más claras toda esa historia, pero cuentan como una cuestión, ¿viste? Cuentan demasiadas cosas, ¿viste? Quizás sí, generaciones más grandes decimos, no, eso es mío, ¿entendés?
1: Claro.
0: Eso es mi intimidad, eso
1: sí,
0: es...
1: Sí, sí, sí.
0: Pero bueno, hoy la gente quiere de alguna manera, claro, consumir ciertas cosas, ¿no?
1: Sí, sí, sí, y también esta, que todo lo que como que te obliga a estar así tan, tan efímeramente...
0: Tal cual, sí.
1: Estás en todo y a la vez como que no estás en nada, no te detenés, ¿viste? Después está justo esa canción, Te Asusta, habla también de ese tiempo que nos dábamos de aburrimiento, que para mí era necesario. Uno a veces piensa en aburrimiento como una palabra negativa, pero en verdad para mí es el espacio en blanco a poder pensar introspectivamente y...
0: Que cada vez lo tenemos menos.
1: Que cada vez lo tenemos
0: menos. Cada vez nos
1: menos.
0: Aburrimos menos.
1: Tal cual.
0: Tal cual, tal cual. Está clarísimo.
1: Y bueno, después el disco sigue, por ejemplo, me decías detrás de... ¿Cómo sería?
0: Detrás de cámara, fuera del aire.
1: Fuera del aire me decías que te gustó Esternocleidomastoideo. Que bueno, eso es una canción que habla de ya más de la frustración como músico. Y acá vos podrás compartir. Me imagino que compartirás este sentimiento también. De esa cosa de que, bueno, cómo nos cuesta este camino de la música.
0: Exacto, principalmente para los independientes, ¿no?
1: Y cómo el tiempo... No le importa, él sigue pasando. O sea que no es tan proporcional a cuánto trabajás y que el tiempo te recompense de alguna manera, porque él sigue pasando y nada.
0: Bueno, pero...
1: Pero también hay canciones de paz.
0: Está bueno, muy bien, muy bien.
1: Hay canciones para soltar, Perderme Esta Vez es un poco eso.
0: La más noventera.
1: Cansada al final de toda este estudio, así de pensar en el tiempo y eso, de decir, bueno, soltemos, qué sé yo.
0: Y lo importante es que estás haciendo tu obra. Después,
1: sí.
0: Y eso no te lo va a detener nadie, porque sí, es así, es una cuestión de que el caminito lo seguís haciendo y lo seguís haciendo muy bien. O sea,
1: sí, sí,
0: porque,
1: sí,
0: porque es así, porque de alguna manera tenés tres discos,
1: sí,
0: tenés un montón, un respaldo audiovisual muy importante... O sea, estás haciendo las cosas bien.
1: Lo importante es hacerlo,
0: claramente.
1: Sí, tal cual.
0: Bueno, nombraste Te Asusta. Contame un poco de la participación de Lula Bertoldi, porque estamos hablando de una gran de referente, sí, femenina del rock argentino, Eruca Sativa.
1: Para mí es una referente como todo. O sea, como mujer también me parece que ella es toda espectacular. Es... Divina.
0: ¿Cómo
1: gente
0: canta, cómo toca la viola?
1: Sí, sí, no, es la verdad una cosa de locos. Y
0: ¿cómo,
1: nada,
0: cómo fue la conecta ahí? ¿Cómo fue
1: bueno,
0: la historia?
1: Bueno, nos encontramos en Argentina, en la trastienda, y a partir de ahí ella lo que tiene, viste, que es como muy, muy copada. Enseguida, nada, ¿no? Nos pasamos los teléfonos y tal. Yo lo que destaco es que... Bueno, yo que la sigo en las redes sé que tiene una vida de locos, ¿no? Siempre para todos lados, siempre están de gira y todo. Y ella igual se hace un tiempo para contestarte enseguida, ¿viste? Es como de esas personas que... No, la verdad es una valora. Y bueno, nada, un día le tiré, tipo, por mensaje así, WhatsApp. Che, digo, estamos haciendo el disco nuevo y tengo una canción que...
0: Que es para vos.
1: Que me encantaría, sí. La escuché con su voz así... Que ella también tiene esa cosa, viste, con la voz rasposa que tiene, que genera esa impronta de enojo también, justo con esta canción que es más como de crítica social. Bueno, obviamente que está, supongo que ella piensa lo mismo y se copó desde un lugar de la lírica, digamos. Sí, sí, sí, y está, y no, no, fue tremendo.
0: Qué lindo.
1: Recibir esas pistas, esas grabaciones con su voz, y fue como, bueno, ¡ah!
0: ¿Ves? Esos son los éxitos, de alguna claro. manera, que va generando el caminito también.
1: Sí, tal cual.
0: No lo hubieras logrado si no hubieras hecho ese camino que hoy en día
1: sí,
0: tenés. Así
1: sí,
0: que
1: sí, sí.
0: Vamos arriba. Delirio en el Tiempo con Fero Smith. Nos vamos a la tanda, ya último bloque. Escuchamos Te Asusta con la participación especial de Lula Bertoldi y Lucas Sativa.

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0: Bueno, escuchábamos Perderme esta vez, canción número 6 del disco Delirio en el Tiempo. Estamos con Fero Smith, aquí ya último bloquecito de Rock al Rock Experience. Contame los procesos del disco, ¿cómo fueron? Los procesos fueron cuando ya tenías las 8 canciones, cuando ya tenías todo más o menos como ordenadito. ¿Cómo fue el laburo de grabación, de producción? ¿Fue largo, fue corto?
1: Larguísimo. Sí, bueno, después de que compongo las canciones, viste que te estaba diciendo fuera del aire que había una que no iba a ser, o sea que iban a ser 7. Perderme esta vez, que es la que estaba sonando, no iba a entrar en el disco.
0: Bien la decisión.
1: Sí.
0: El tema más californiano, ¿eh?
1: Sí, tal cual. Mira, Moni. Pero bueno, no, se tarda un montón en lo que es, por lo menos el proceso de maqueteo, y sobre todo el maqueteo es, yo creo que ahí estuvimos un montón. Yo voy con los temas, con la guitarra, bueno, le sumamos la percusión, ahí más o menos le iba a trote de, mirá, esto quiero que haga, y después así, a lo indio. Y él, que tiene esa cosa increíble e intuitiva.
0: Hay un vuelo alto desde el punto de vista de las baterías, sí.
1: Sí.
0: Hay una búsqueda aparte, ahí como salir un poco de lo convencional, ¿no?
1: Sí, sí. Recién ahora igual estoy como aprendiendo un poco más a decirle, no, golpes de chancha, de coso, o sea, como que... Pero igual me encanta eso del tutupá, porque para mí no falla, ¿viste? Obviamente que él después le agrega un montón de condimentos que lo hacen explotar. Y después siguen sumándose capas, ¿viste? Guitarras.
0: ¿Lo grabaron por partes? ¿Están grabando por partes?
1: O sea, por partes lo que es la maqueta. Nos íbamos juntando y se iban sumando cosas.
0: ¿Cosas de la maqueta quedaban, por ejemplo? ¿O regrabaron todo?
1: Después
0: regrabaron todo.
1: Ponele que algún cinte que no encontramos de nuevo el efecto, ¿viste? Que repasa eso. Dije, ay, ¿cuál era este?
0: Tal cual.
1: Y ahí dejamos. Pero en general todo sí. Regrabado, y ponele que está entre maqueteo y grabación un año y medio.
0: Y más
1: es
0: o menos,
1: pila
0: sí,
1: de tiempo.
0: Lleva tiempo, y más
1: sí.
0: cuando capaz que no, al ser artista independiente, claro. Repetimos, ¿no?
1: No, y los nervios, que me acuerdo que me dio un montón de nervios, porque está bueno mencionar esto, que el disco fue apoyado por el FONAM.
0: Bien.
1: Pero también pasa eso, ¿no? Que decís, ay, llego, vamos a pedir más prórroga, y ay, te pone una situación de nervios.
0: Te pone un deadline, te pone un límite.
1: Tal cual, pero se llegó.
0: Pero bueno.
1: Se llegó a tiempo, ¿viste?
0: El artista independiente tiene eso, ¿no? De repente sí. Uno, si se está dedicando a la música, sabe que en este mes me dedico a grabar el disco. Cuando sos artista independiente, cuando somos artista independiente, de alguna manera tenés que ir acomodando el cuerpo a tus tiempos libres.
1: Claro,
0: ¿no? Es la realidad, ¿no? Porque tenés un trabajo, porque tenés una vida, porque tenés esto. Entonces quizás los procesos se terminan haciendo un poco más largos.
1: Sí.
0: Bueno, hablame del show, porque el 17 de julio vas a estar presentando este disco en una sala hermosa como la Sala Hugo Balso. Contame si lo vas a hacer el disco entero, vas a ir mezclándolos con los discos anteriores, qué andas pensando desde el punto de vista audiovisual, qué invitados o invitadas te pueden contar. Meteme un poquito en la cocina del show.
1: Bueno, el 17 cumplimos un sueño, por empezar.
0: ¿Primera vez en la sala Hugo Balso?
1: Claro, sí. El show está pensado para que sean dos partes y hacer como apenas un descanso sonoro en el medio, pero en el medio van a pasar cosas. Está pensado muy del lado cinematográfico, no, pero pueden aparecer algunos conejos, ¿viste? Ojo.
0: Está muy bien.
1: Pero
0: sí.
1: Bueno, la idea es también que en una primera parte volver a los temas de antes, a ciertos temas que nos parece que también conectan con esta nueva era de Fero Smith, desde lo musical y también en la lírica, porque mirá que yo ya venía media traumadita con el tiempo de antes. hay temas que no tan directos, pero sí hablan un poco del tiempo, y bueno, los vamos a traer de nuevo para este show, y después de ese break, el disco nuevo, sí, con cambios de vestuario, toda la cosa.
0: Como tiene que ser, bueno, es una presentación de disco, hay que...
1: Sí, una escenografía que... también que, si nos sale... Porque este fin de justo se define el tema de escenografía. Espero que todo salga como se pensó.
0: Bueno, bien, estamos hablando de un concepto bastante amplio, ¿no?
1: Sí.
0: Está muy bien.
1: Sí. Y bueno, nada, después invitados, sí hay algunos sorpresa. Y hay algunos que es medio obvio que van a estar. Escuchen el disco.
0: Está muy bien.
1: Pero bueno, quiero comentar que va a estar Pablo Soiza ya como parte de la banda.
0: Bien, muy bien.
1: Haciendo bases ahí con su guitarra. Pablo Soiza de Doctor Roca. Y va a estar Nadia Florio, que es una saxofonista que la rompe. Bueno, ella, nada, tiene una participación.
0: Es la que grabó en
1: Esternocleidomastoidea.
0: ¿Es ella?
1: Sí, exacto.
0: Bueno, muy bien, me encantó. Bueno, Fer, un placer tenerte por acá.
1: Ay, no, el placer es mío, muchas gracias. Al fin me invitaste.
0: Al fin te invité al vivo, porque ya tuviste muchas veces.
1: Y bueno, te esperamos el
0: claro
1: 17.
0: Claro que sí, así va a ser.
1: Te cuento que las entradas están disponibles en Ticadentel, todavía quedan.
0: Poquitas, apúrense. Estamos,
1: hay dos por uno con la diaria.
0: Tienen 14 días, no, a ver, te calculé más.
1: Ay, no me digas que me viene el...
0: Te viene, no dije nada. No falta, 17 de julio.
1: Bueno, 17 de julio,
0: falta
1: 21
0: un
1: horas en la sala Hugo Balso del Auditorio del Sodre. ¿Qué más te puedo decir?
0: No, nada, va a estar buenísimo. Sí. Bueno, aquí estuvo Fero Smith presentándonos Delirio en el Tiempo, su tercer disco de estudio. Y te voy a despedir con la canción que sale un poco de lo que venís escuchando, pero me encantó porque tiene como un sonido progresivo, más psicodélico, es más experimental también. Tiene como una...
1: Escuchen, compañeros, porque nosotros tenemos nuestra propia penca con la banda.
0: Escuchen bien
1: qué canción le gustó a Demian.
0: Sí. Me gustó, tiene como una cosa Prince, viste, así como bailable, de dance. Y hasta medio free jazz, con esa cosa del saxofón al final. Bueno, nos vamos con Esternocleidomastoideo.
1: Lo tiene que leer para poder decirlo.
0: Sí, no. Es como la de superflagilístico espiadiloso, ¿no? Una cosa así. Bueno, nos vamos. Dieguito Rodríguez en controles, Rosana Ramos en producción. Que tengan un gran fin de semana. Y el 17 vamos todos para la sala Hugo Balso. Nos vamos. Que pasen muy bien. Un placer. Chau.

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0: Yo te estaba extrañando, Peto. Decía, ¿qué pasa que mi amigo Peto no está viniendo? ¿Renunció a este programa? ¿Renunció a estar esperando en las puertas del infierno para decirle a la gente, che, ¿estás seguro que o segura que vas a dar ese paso? Estuviste en el infierno, pobre, le dio una contractura. ¿Qué fue? ¿En la cintura? ¿En la espalda? Pobre Peto, acá te estuvimos extrañando, decíamos que le... Ay, Dalto me decía, che, ¿qué pasa con Peto? Digo, vos sabés que no sé, pero yo pensé que estabas de licencia, Diegote. Bueno, te damos la bienvenida, gracias, Peto. Siempre Peto llega y tira, derrocha buena vibra. Eso se agradece mucho, amigo. Muchísimo, muchísimo. Como habrás escuchado una voz que dijo, ah, ¿no? Cuando Peto dijo que tenía... ¿Quién será? Ah, es mi invitada de la tarde de hoy, que... Escuchas su risa lejana, te iré contando de a poco de quién se trata. Ella llegó muy temprano, cosa muy divina, ¿no? Sí, claro. Bueno, pero yo te presento, María del Carmen, ¿cómo andas? Bueno, te doy la bienvenida, che.
1: Gracias.
0: María verdad, del Carmen Chiesa.
1: Podés decirme Carmen, yo pongo María, ¿sí?, del Carmen en honor a mi madre, que fue la que hizo el María, pero todo el mundo me conoce por Carmen.
0: Carmen, bien. Entonces, Carmen ya está presentada. Hace un ratito conversábamos en los pasillos sobre su libro, que es del que vamos a conversar largo y tendido hoy. Y Carmen me dice, ¿te gustó? Y le decía, digo, wow, claro, porque uno... Me quedé colgada después pensando en mi respuesta, ¿viste? Porque yo le dije a María del Carmen, no sé si es gusto, porque en realidad quedé movilizada, ¿no? Y viste que moverse no siempre es muy gustoso,
1: claro,
0: ¿no es cierto?
1: Sí, sí.
0: Así que para vos que nos estás escuchando en esta tarde, vamos a estar hablando de los miedos, ¿no? Uh-huh. Un poco poner en la mesa esto de temer y ver qué hacemos con esa afectación. ¡Qué pucha se afectará! Bueno, gente querida, arrancamos entonces la tarde de hoy, viernes. Viernes, julio y nieve. Mirá la mezcla que tenemos. Ayer, en la tarde, tipo 6 de la tarde, me empezaron a llegar videitos de amigas que andaban dando vueltas, trabajando y no sé qué, en el auto, y me decían, está nevando, porque viste que empezó a caer como un aguanieve. No, acá en la Rambla, Peto, acá en la Rambla, acá nomás, en Villa Serrana sí estuvo nevoteando, pero es algo como medio clásico, en Villa Serrana es bastante más habitual, por la altura, claro, que caigan unos copitos de nieve. Bastante entretenido esto de ver nevar, bastante poco entretenido, por no decir absolutamente temible, para tanta gente que veo en situación de calle, ¿no? Que uno dice, ay, por favor, qué fuerte. Tengo en mi cuadra, en la cuadra de mi barrio, hay mucha gente muy... muy, muy bonita que anda ahí en la vuelta, ¿viste? Y que me cuelgo mucho a conversar, a ver, digo, ¿por qué estás acá, digamos, ¿no? Porque hay refugios. Y uno escucha como una frase hecha esto de que no gustan mucho de estar en los refugios, y lo confirmo con ellos y con ellas, que me dicen, pa, me voy al refugio, no siempre... se sienten cómodos, sí. A veces les faltan cosas, ¿no? Y mirá vos, qué loco, que a pesar de este frío terrible y de que realmente doy fe de que pasan del Mides con camionetas y que conversan y que muchas personas también eligen irse a un refugio, muchas veces
1: Muchas veces la persona prefiere la libertad de estar a la intemperie. Uh-huh. Qué difícil es no proyectar el miedo que uno sentiría si estuviera en miedo en uh-huh. el lugar de esa persona. Qué difícil es no padecer como si yo estuviera. Claro que hay que hacer todo lo posible para que eso se mejore, ni hablar.
0: Sin duda.
1: Pero no desde el miedo, sino desde la razón y desde el amor.
0: Claro.
1: Porque desde el miedo inhibe al que lo padece.
0: Claro. Qué loco, ¿no? Porque qué difícil no pensarse diciendo algo al otro. De alguna forma uno siempre está proyectando sí. algo de sí, ¿no?
1: Sí.
0: Pero no lo había pensado en esa perspectiva, que en realidad uno siempre se piensa en esa situación y
1: claro.
0: decís, yo me iría a sí. un refugio.
1: Yo me iría a un refugio.
0: Claro.
1: Sí.
0: Mirá lo que me contaron, que pasan más calentitos poniendo en un escalón un cartón y tapándose con nylon que en el refugio.
1: Mirá
0: vos, ¿no? Las estrategias de supervivencia, ¿no?
1: Sí.
0: O duermen 5 o 10 minutos en la noche porque se pasan caminando.
1: Claro.
0: Y eligen eso antes que ir.
1: Vidas tan misteriosas, tan misteriosas, exactamente.
0: Exactamente. Exactamente. Bueno, yo voy tirando datos porque ya que arrancamos la charla, vamos a hablar de este libro de fobias, miedos y amores. Aprendiendo con mis pacientes de Carmen Chiesa, ya que me dice que puedo ahorrar palabras
1: María
0: ahí,
1: del
0: María del Carmen Chiesa Borrat, que es médica, es terapeuta, con un camino largo de charlas y pacientes.
1: Sí.
0: Qué trabajito, amiga, esto de andar escuchando sin. Claro, ya arrancamos la charla, mira, íbamos a pasar música, Peto, pero ya como que me arrepentí, porque estamos acá ya arrancando la charla. Me encanta cuando llegan temprano los invitados, que ya entren y se queden acá charloteando para que no queden en el pasillo, así que arrancamos ya de una.
1: Bárbaro.
0: Qué laburazo encontrarte con otros, con otras. Y esta distancia de no, de esto que hablábamos recién, ¿no? De no ponerte vos en lo que a vos te pasaría sí.
1: Claro.
0: ¿No? Con lo que el otro, la otra te viene a contar.
1: No ponernos si nos daña. Bueno, para eso está en la terapia, la escuela de psicoterapia que yo sigo, que es la escuela gestáltica. Es una escuela que vino a posteriori del psicoanálisis.
0: Uh-huh.
1: Se considera que el vínculo entre el terapeuta y el paciente forma parte, tiene que ser muy cuidado, muy, muy agudo de parte del terapeuta, de que esa empatía no sea para que no ocurra que contamine al otro con cosas propias.
0: Claro.
1: Pero un vínculo empático, respetuoso, una escucha cuidada,

0: forma parte de la mejoría de la persona.
1: Claro.
0: Ahí está un poco la proyección. Por eso yo pongo aprendiendo con mis pacientes, porque cada paciente a mí me movilizó mucho.
1: ¡Wow!
0: Y muchas veces estuve tentada por mis propios miedos a no tomar determinado caso que yo sentía, este caso es muy complicado, muy difícil, mejor lo derivo. Y un día aprendí también de un maestro muy divino que el encuentro entre un paciente y un terapeuta no es por azar, es que los dos teníamos que aprender.
1: Mm-hmm.
0: Yo tenía que aprender de no caer en mi perfeccionismo, confiar en mis recursos, a pesar de que fuera más joven que la persona a quien iba a derivar a ese paciente. Y cómo, cuando pude tomar ese concepto, ¿no?, de que es misterioso y sagrado a la vez que tal paciente dé conmigo. Eso es algo que preguntamos siempre. ¿Cómo llegó?
1: Hay algo re lindo que planteas en el libro, y es que es abrir un poco las formas del pensamiento, no tan cartesiano, no tan materialista, ¿no? Porque un poco ya lo abrís en esto que decís. O sea, hay algo de sagrado, hay algo del orden de lo que no se maneja.
0: Claro,
1: hay algo del orden de lo espiritual, del encuentro con el otro, de un alma, del amor. Dale, démosle lugar a eso.
0: Exacto, eso es un gran avance. Lo que estás diciendo habla de que estamos despertando a integrar en la dimensión del cuerpo físico, la dimensión de lo psicoemocional, que ya es no visible, pero bueno, es más fácil de aceptar. Pero hay una dimensión de lo que no vemos y no nos damos cuenta, estando en esa dimensión, que hay algo que está por encima de nosotros y que mueve los hilos de las cosas que ocurren. Y cuando vemos eso con buenos ojos, la vida es tanto más placentera, tanto más fácil. Es una aceptación iluminada lo que llega cuando aceptamos eso, ¿no? Y yo me doy cuenta que a lo largo de estos 40 años que he venido trabajando, sin darme cuenta, yo quería que la medicina a la que yo amé, la que aprendí en la facultad, y lo espiritual no fueran opuestos, sino que se integraran. Y el primer maestro que yo tuve en la vida, el primer maestro de acupuntura, que en realidad fui a aprender matemáticas, pero él sabía acupuntura y me la enseñó durante 10 años. Todos los viernes a las 3 de la tarde yo fui a aprender acupuntura y pensamiento, filosofía de Oriente.
1: Claro.
0: Él era un hombre absolutamente espiritual, porque hablaba mucho de lo que era el origen del universo incierto, de las los profetas, de los avatares de la vida, y a la vez era un científico, ¿qué te puedo decir?, férreo.
1: Claro.
0: Pero él había hecho el camino ese maravilloso de que un poco de ciencia aleja de Dios y mucha ciencia acerca a Dios. A Dios o a lo que no podemos controlar.
1: Claro.
0: A lo que es superior a nosotros. A mí eso me fascinó, me ayudó tanto. Fíjate, eso fue en 1973, justo al año de haber empezado facultad de medicina. Me encuentro con esa persona y me cambió la vida. Pude transitar esos años convulsos, llenos de dramas familiares y dolores y desapariciones, y pude nutrirme de algo que yo consideraba, no ni me daba cuenta de que se juntaban en lo profundo de cada ser humano, estaban relacionados las ansias no reconocidas de espiritualidad y la enfermedad.
1: Wow. Vos sabés que yo ando muy colgada, escuchando a muchos físicos que con todas las investigaciones en física cuántica, llegan ya como a decir, o sea, tal vez la espiritualidad sea la forma más evolucionada de la física y de la ciencia, ¿no?
0: Sí, sí.
1: Que era algo que...
0: Impensable.
1: ¿No? ¿Entendés? Impensable. Que hace, no sé, no te digo tampoco tanto, pero capaz 10 años,

0: la descalificación de lo que yo hacía, porque era algo raro.
1: Claro.
0: Y no necesariamente bueno, podía ser raro o malo. Pero
1: claro.
0: A mí me decía, si un hombre que es psiquiatra, cardiólogo, estudió en Estados Unidos, aparte habla 5 idiomas, estudia chino, en acupuntura en chino, esas son credenciales muy válidas, y él era un hombre de bien y de gran, muy ético, y yo dije, es por acá. Estas opciones para mejorar el sufrimiento humano no me las ha dado ninguna otra opción más que él, que es más raro que los más raros.
1: Buenísimo. Bueno, para vos que estás ahí del otro lado, acordate que estamos en la 1290 AM. Esto es Radio Cultura. Estás nada más ni nada menos que en los medios públicos. Esto es No se arde en el infierno. Estamos hablando con María del Carmen Chiesa Borrat, médica y mucho más. Una mujer rara, podría decir ella misma. Estamos hablando de su libro De fobias, miedos y amores, Aprendiendo con mis pacientes. Mi nombre es Mónica Navarro y en unos segunditos volvemos para seguir conversando sobre este libro muy conmovedor, movilizador y de dor y dor.
0: Qué boludo.
1: Te dejamos en el limbo por un ratito. Y enseguida volvemos.
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1: Te podrás imaginar que en el corte seguimos cucucú, cucucú, cucucú, cotorreando por acá con Carmen. Yo le contaba, bueno, esto que te decía en el bloque anterior, que estoy como recolgada con esto de la física y me resulta vertiginoso,
0: sí,
1: ¿no? Pensar que, no sé si es que lo sabemos todo, porque eso sería como un montonazo, pero no, que a nivel por lo menos material hay algunas personas que se dedican a investigaciones muy grosas que dicen capaz que llegamos al borde. Mm. Y que después de este borde de querer controlar, manejar, mover a piacere, hay algo que se escapó, hay algo que no está, hay algo que no es, inclusive a nivel físico, ¿no? Que hay partículas que pueden estar y no estar.
0: Sí.
1: Y bueno, y te contaba también sobre estas, sobre que se está hablando mucho más sobre experiencias después de la muerte.
0: Claro.
1: Donde ya entramos como en un lugar donde decís, wow, qué puertas que se abren, ¿no?
0: Sí. Nos vamos amigando con lo no visible, uh-huh, lo vamos tomando con más seriedad,
1: total,
0: sin miedo a que sea un pire.
1: Claro. Claro, totalmente.
0: Y eso es maravilloso.
1: Uh-huh.
0: Incluso las formas de estar en una dimensión espiritual se están generalizando mucho. No todas son tan serias como, pero
1: claro,
0: vamos a quedarnos con lo bueno. Hay mucha

0: Gente que medita, o sea, pretende parar la mente avasallante que va, no puede dejar de pensar. La mente, el gran diseñador la diseñó para que pensáramos. El tema es poder usarla solo para lo práctico, pero después ella no puede parar solita. Y nosotros nos cuesta mucho decir, ay, tengo la cabeza a mil, ese dicho, ¿no? Estoy con la cabeza así. Claro, la máquina de pensar no está en equilibrio y sigue pensando. Cuando quiero dormir, piensa. Cuando quiero hacer el amor, piensa. Cuando quiero no comprar algo, piensa. Cuando nos invade. Ese es un peligro y la única vía, creo, posible para aplacarla es los recursos que vienen de Oriente en general. La oración también, la oración del católico. O para generalizar más, de los cristianos, que, bueno, todos en realidad los que queremos el bien tenemos el fondo cristiano, la meditación, hay una frase que está buenísima, que es la oración es cuando yo le pido al diseñador universal o Dios o gran espíritu o como le quieras
1: Como le
0: llamar,
1: quieras poner, claro.
0: yo le pido algo. En la meditación, con la mente, si logramos bajar un poco el pensamiento automático, es cuando el universo me escucha, bueno, el universo o el gran espíritu o Dios me escucha y me dice cosas. Eso es algo, yo lo dejo como una cosa linda para que sea practicada. En una meditación linda hecha, bien hecha, digamos, aparecen datos en la mente que no hubieran aparecido si yo estuviera mirando una serie en Netflix, ni
1: Claro,
0: hablar,
1: claro.
0: y que no aparecerían si yo estoy, por más positiva que sea un encuentro con alguien, la mente está muy metida. Pero en el estado de meditación es como que hay una vía donde algún lugarcito de un espacio luminoso nos llega y nos deja un dato. Esos datos hay que anotarlos porque llegan y se van enseguida. El alma, bueno, yo no puedo no hablar de alma porque para mí, durante toda la vida, los artistas sí hablan de alma. Julio Rey sí, un grande,
1: Totalmente.
0: habla de alma, ¿no? Y de cómo sufre el alma, que sería una entidad no visible, tal vez sin átomos ni ya ni partículas, solamente energía creadora y buena, que haría de mensajero entre el espíritu, que todavía es lo más luminoso, que sería una chispa de lo divino, y la personalidad, que es lo denso, esto, cuerpo
1: Claro,
0: físico,
1: total.
0: los miedos
1: Sí,
0: básicos,
1: sí.
0: las emociones, los deseos, a veces buenos y otras veces excesivos. Yo cuando hablo de alma, incluyo toda una cosa maravillosa, lo he puesto en los cuentos, ¿no? Como el alma bella de por sí, porque ya no forma parte del yo inferior, que es cuerpo, miedos, emociones, ira, tristeza, aversión. Es mucho más sutil. Cuando hablo de alma, siento una emoción, o los artistas inspirados, o los que hoy vamos dándonos cuenta de que hay algo más superior más allá de nosotros. Yo creo en que algo tiene alma, o el alma, como es bella, ve lo bello en el otro. Las conexiones entre los niños, esa pureza, yo creo que es el almita de uno con el almita del otro. No están los prejuicios presentes diciendo, ay, ese nene, y me parece que es muy, es no sé qué, o me sacó y la madre no me gustaba y me sacó. Nada de lo que produce la mente, que puede ser muy práctica para que yo haber llegado en hora acá y tú hacer tu trabajo ahí, pero después la mente puede llegar a ser el estorbo más espantoso. Y pensé en los obsesivos, hay cuentos de personas obsesivas. La persona, por no sentir, sobre todo las fobias, ¿no? Muchas veces van a la obsesión. por no sentir la conmoción tan desagradable de lo que es el miedo profundo a algo, la persona recurre a acciones. Ojo, esto es muy enorme.
1: A ver.
0: El accionar.
1: Ay, tengo miedo.
0: El accionar. Y el accionar calma, entre comillas, uh-huh, momentáneamente el miedo. Entonces, como tengo miedo a enfermarme, me lavo 7 veces las manos. Si tengo miedo a volar, lo que hago es antes como 5 veces más, ¿no? Hago algo para evitar sentir el miedo. Y bueno, el miedo, lo que yo quiero transmitir, una de las cosas que quiero transmitir en el libro es cuando un miedo somos capaces de reconocerlo, no solo detectarlo, ¿no?, como una cosa fea que viene de adentro de las vísceras, no se puede evitar, porque es una reacción automática inevitable,
1: claro,
0: está en el diseño nuestro, para no caminar por los pretiles y pensar que no nos va a pasar nada, ¿no?
1: Uh-huh.
0: ¿Cuántas muertes son por falta de miedo sano? El miedo tenemos que tenerlo y ponerlo en un punto de equilibrio para que no nos haga huir de todo, con lo cual nos quedamos en horror o nos paraliza.
1: Claro, porque también de alguna forma ponerle el miedo te da un parámetro. A veces uno teme cosas que son concretas,
0: que son,
1: ¿no?,
0: concretas,
1: y que son de salvataje propio.
0: Claro,
1: me da miedo estar acá porque es un lugar que no me es amable, y realmente me voy porque no tengo ganas. Y eso está
0: bueno. Si podés irte, eso es salud mental.
1: Claro.
0: El tema es cuando la persona no reconoce, no escucha el lenguaje del cuerpo y se queda igual, pasando mal.
1: Claro.
0: Entonces, la invitación es a, cuando sentimos miedo, reconocerlo, aceptar que lo tenemos, bajarnos del orgullo y aceptar que tenemos miedo. Y después viene un tercer paso que nos puede llevar toda la vida, que es pulirlo, dejarlo en el punto de equilibrio.
1: Claro, claro. Hay un cuento que a mí me conmovió mucho. Lo vi todo, lo fui viendo mientras que te leía. Ahora ya cuando siga leyendo tu libro y escuchar tu voz, porque viste que uno va como sumando elementos. La cama 8.
0: Ay, cama 8.
1: Vi a tu profe,
0: no,
1: lo vi sentado, vi a la enfermera, vi toda la escena, ¿no?
0: Sí.
1: Y bueno, y ahí un poco el caso es de una persona que tiene una cirrosis alcohólica terrible, y es que perdió a alguien, y que el médico dice, lo va a curar un amor.
0: Esa frase del profesor me mató. Fue un profesor tan querido por mí, porque fue la primera vez que oí la palabra amor en una sala de medicina. Para mí el amor era también raro, no visible.
1: No seas rara, no seas rara.
0: Sin embargo, cuando le dijo eso a su nurse,
1: ¡qué fuerte!
0: Yolanda, a este hombre solo puede salvarlo un gran amor. Mirá qué dulzura de tipo.
1: ¡Qué empatía!
0: Un grado 4 o 5 de la medicina y que tuviera esa sensibilidad y que supiera tanto del fenómeno humano, porque en realidad, viste que yo voy siguiendo, la enfermedad no es la cirrosis, no, bla, bla, bla, bla, no es. ¿Cuál es la enfermedad? Y en definitiva, no, era el miedo a la,
1: claro.
0: Creo que se llama miedo a vivir, no me acuerdo el nombre que le puse. Cama 8, fue impresionante. Bueno, ¿ves? Fíjate, yo me recibí hace 40 años. Eso lo viví hace 40 años y nunca me olvidé, porque fue la primera vez que escuché la palabra amor al lado de una cama del Hospital Pasteur.
1: ¡Qué bárbaro! ¡Qué bárbaro! ¿No? Porque también entiendo cuando vos hablás de esto de ¡ay, qué rara, qué loca! Habla de la energía, habla del amor, que siempre que se habla del amor es un lugar vacío de conocimiento.
0: Exacto.
1: ¿Viste? Como una cosa, me dice, ay, mira, ahí va la que quiere tanto.
0: Ay,
1: ¿viste?
0: Sí, claro.
1: Como berreteado.
0: Exacto.
1: Como que fuera una cosa berreta.
0: Exacto.
1: Y qué, qué buen momento para reivindicar lo amoroso, ¿no? En un mundo tan jodido,
0: por favor.
1: Tan jodido, tan no sé, tan oscuro, con tanta guerra, con tanta muerte, con tanta poca importancia del valor de la vida del otro. No sé, yo por ahí pienso, me voy un poco como al carajo, ¿no? Pero
0: pienso, después volvés,
1: una vez
0: cuando no volvemos ahí ya. Bueno,
1: no, que ponele, hace algunas décadas había algunas cosas que tal vez daban vergüenza decirlas,
0: claro,
1: ¿viste?
0: Sí.
1: No sé, ser violento, violenta, era un poco algo para esconder.
0: Claro.
1: Ahora no. Ahora es como decir, ay, y soy así, porque soy así, soy violento o soy irrespetuosa o irrespetuoso. Y es como que de alguna forma también es un mundo más claro, porque es como que se le cayeron algunos velos, me parece, sí, a mí. ¿Tenés esa sensación o es mía?
0: No, yo tengo la misma sensación. Lo que me da un poco de pena es que si alguien dice, porque yo soy así, justificando una acción que no es para bien de nadie, ni para ella ni para el otro, entonces, bárbaro, me quedo tal cual soy, no hago el esfuerzo, entonces paso al cuete por esta experiencia de vida, que trabajo da, porque hubo que nacer, hubo que crecer, hubo que salir de cuántas enfermedades, aprender a ganarse el pan, después buscar el sentido de la vida. Digo, una vida da trabajo.
1: Uf.
0: Pero da mucho más trabajo y es mucho más penosa cuando vos no te vas de la vida habiendo ascendido o habiendo evolucionado un poco más de lo que eras cuando llegaste. Ese
1: claro,
0: parece ser el truco de la vida, el sentido.
1: Total.
0: Si no, ¿para qué estaríamos acá? Estaríamos
1: rarísimo,
0: ¿no? ¿Para
1: claro,
0: qué estamos?
1: Claro.
0: Sin embargo, cuando está el móvil ese de ir mejorando, y eso es nuestra parte espiritual, elegir, quiero ser mejor. Y cultivar, por ejemplo, yo no puedo parar los pensamientos, pero sí puedo elegir cuáles alimento y cuáles no. Cuando un pensamiento es de odio, de crítica, de condenación, lo dejo pasar.
1: Claro.
0: No lo alimento.
1: Espérate que me voy a anotar la palabra pensamiento, porque tenemos que irnos ahora al próximo bloque,
0: sí,
1: pero me voy a anotar la palabra pensamiento, porque no siempre uno anda pensando lo que tiene ganas de pensar. Entonces, peto de mi corazón, Sony 37. ¿Qué te parece si yo hago este recuerdo? Gente querida, ustedes en este mesmente están en la 1290 AM en Radio Cultura, en los medios públicos. Yo estoy conversando con María del Carmen sobre su libro, una charla tan linda. Del otro lado está Peto operando el aire. Esto es No se arde en el infierno. Mi nombre es Mónica Navarro y en unos minutitos seguimos conversando con María del Carmen, con mi amiga María del Carmen. Tomá, te lo dije. Vamos a darle de comer a Cerbero y enseguida volvemos.
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0: Bueno, acá con Carmen tengo otra compinche y ya estamos anotando juntas. No nos olvidemos de ta, ta, ta, ya tenemos todo anotado, Carmen, todo sí, controlado. Sí. Bueno, yo me anoté pensamiento. Sí. Y es que, claro, como la cabeza, no tiene como una ruta. No. Es una, es un gran 360, ¿no? Que anda así, como viéndolo todo y ta, ta, ta. Uno no siempre anda pudiendo pensar bien, inclusive pensarse bien. Claro. Y hola, levanto la mano. Yo soy la del autocastigo. Siempre pienso que lo voy a hacer mal. Lo primero que pienso es lo voy a hacer mal, voy a cantar mal, voy a subir al escenario y me voy a caer. Esa es mi fantasía. Mira vos qué loco. Sí. Y tuve tanta fantasía hasta que un día la cumplí.
1: Un día pasó,
0: obviamente.
1: Claro. Ay, tesoro.
0: Porque obvio, es así, sí, es así. Sí, sí. No, pero como los pensamientos no son tan controlables, ¿no? Pueden volver en contra.
1: Claro, el gran tema es cuando te pesques a ti misma pensando algo que no te gusta, no lo alimentes, déjalo pasar, no lo aceptás. Déjalo que como una nube negra pasa. No me apego a esto, yo no soy esta, no me voy a caer, porque lo podés hacer bien, lo sabés. Pero viste que todo eso que andás a ver de dónde, qué críticas escuchaste, qué sustos te dieron, mirá que te vas a caer, mirá que te vas a ir, vos callate, que sabés. Todos esos mensajes que supongo que la gente que trabaja con jóvenes cada vez los pronuncia menos. Incluso creo que la utilidad de que estemos hablando de esto nosotras ahora, mi intención es que con los jóvenes, que son los que pasan tal vez más dificultades para salir de un estado en el que tus padres o la gente que te quiere te da tanta cosa y después tenés que salir a ese mercado de trabajo donde te van a juzgar, vas a hacer las cosas mal, vas a ser el tonto, vas a estar con granitos, estás pasado de peso. Salir de ese mundo, cuando alguien amorosamente te habló, mira que te va a dar miedo esto, pero a mí me pasó, esto lo vas a superar, es cuestión de tiempo, confía en ti, tú sos... Cuando podemos dar amor al joven, el joven es más creativo, no tiene miedo que lo juzguen, piensa más amplio, hace las cosas más tranquilo y no tiene que hacer caminos de autodestrucción, como hay tantos chiquitines, claro, tesoros que terminan en la ruina, arruinándose físicamente porque desconocen el mundo amoroso.
0: Claro.
1: Mira, la definición de amor a la que llego después de tantos años, de todas las energías que hay en la vida, la única que produce cohesión, unidad, sanación, sensación de estoy bien como estoy, soy amado, soy valioso, es el amor.
0: Total.
1: O sea que el amor romántico solo ya pasó. Lo que pasa es que va tan rápido todo que antes se pasaba, salía de la Edad Media, el romanticismo, pasaban siglos, pero ahora pasan 5 años.
0: Totalmente.
1: Pero el amor no es más lo romántico, el amor es cuando siento algo lindo por otro, se lo puedo decir, o si tengo ganas de hacer algo lindo por otro y lo hago, estoy generando algo que no se ve porque es sutil, es invisible, es delicado, pero une al otro, ¿no?
0: Claro.
1: Entonces, no quiero decir todo el sufrimiento humano, pero el 95% del sufrimiento humano está basado en el miedo. Desde que el recién nacido nace de una piscinita caliente con el latido de mamá ahí cerquita, a las luces, el frío, los gritos, los doctores, los ruidos de metales. Primero, miedo. Yo me voy a acordar siempre de esto. Cuando mi primer hija la tuve por cesárea, desgraciadamente, porque yo había sido tan miedosa, estaba tan castigada de terrores, imagínate en la época que crecí. Bueno, terminé en cesárea. yo todavía, como había tenido una cesárea, a mi niña no la pusieron conmigo, uh-huh. se la llevaron. Uh-huh. Y yo, aún dormida, casi anestesiada, yo sentía el llanto de un niño, lloraba y lloraba y lloraba. Y no podía acercar los claro. dos pensamientos. ¿Quién será ese niño? ¿Y dónde claro. está la mía? Y yo digo, qué maravilla hubiera sido que una enfermera la pusiera contra el pecho o me lo hubieran traído a mí porque no me iba a acostar y le iba a aplastar.
0: Claro.
1: Lloró 3 horas sin parar. Y eso fue hace 40 años. Hoy en día a ninguna enfermera creo que se le ocurre no podría soportar no ponerse a esa niña que anda a saber los miedos que tiene hoy, que tienen que ver con eso. Ella salió de adentro mío y de golpe fue a la soledad absoluta. Llorar, llorar, llorar y nadie me escucha.
0: Claro.
1: Bueno, eso me pasó a mí. A la vez pasan cosas lindas, ¿sí? Que hay muchas mujeres que están viudas, que tuvieron hijos, los criaron, y van esos movimientos de canguro, se llama.
0: Sí, qué belleza.
1: Y los tienen a UPA, son los nenitos del cuidacoche, de claro. la señora que es alcohólica, de los chiquitines que
0: claro.
1: están...
0: Sí, sí.
1: Bueno, se le está dando otra trascendencia a que la persona sin amor se muere. El adulto sin amor se seca, uh-huh. el joven sin amor agarra para cualquier lado. Uh-huh. Y en los cuentos, si después lees y en forma más global, te das cuenta que casi todos los adultos estaban padeciendo de desamor.
0: Totalmente.
1: ¿Por qué? Porque tenían miedo.
0: Claro.
1: Miedo, amor, son los opuestos. Uh-huh. Entonces, la energía que más une, cohesiona, hace que las personas creen cosas nuevas. Dos personas que se quieren, ¿qué hacen? Quieren hacer una familia, buscan una casita, compran animalitos... crean y la vida sigue, plantan árboles. ¿Qué es lo opuesto al amor? Es no la energía nuclear bien usada, pero es la energía nuclear, porque la energía nuclear rompe, mira. Separa,
0: wow.
1: destruye. El amor crea, cohesiona,
0: claro.
1: une.
0: Y aparte con esto que vos decís, ¿no? Que bajo... una mirada amorosa. Mira, ayer estoy haciendo asociación libre. Ayer vino Alejandra Wolf, que es cantante, actriz de la comedia, ¿no? Y entonces ella contaba, hablaba de dos profes que ella los vive nombrando, ¿viste? Que la alentaron pila en sus creaciones musicales, ¿no? Que ella llegaba con algo, ¿viste? Todo tímido, como diciendo, ¿será que esto está bien? Y le decían... ¡wow! ¡Qué bueno esto! ¿Y qué tal si a esto le sumamos esto otro? Y aparte esto y después aquello. Y yo decía, ¡wow! ¡Qué bueno! Entonces capaz que también le ponemos... Y así fueron armando y armando y ella fue floreciendo, siendo vista con amor.
1: Eso, sí.
0: ¡Qué fuerte! ¿No? Sí. No retén el amor, che.
1: No hay que ser machetes
0: sí,
1: con el amor.
0: Sí, y no. El amor, yo creo que realmente, claro que estoy súper de acuerdo con esto que vos decís, que el amor romántico es otra cosa.
1: Es otra cosa.
0: Y pasamos ese momento, ¿no? Mm. Podemos cambiar el discurso también. hablamos de algo más amplio, ¿viste?
1: Más amplio.
0: Es más grande todavía, es más grandote, abarca más cosas. Y es el amor es puro conocimiento. Es conocimiento
1: iluminado, digamos.
0: Sí,
1: no de la mente esa sí, automática sí, que sí. es, si te vas a caer, cuidado, no hagas esto. Ay, vos siempre siento... No. Igual, viva el amor romántico, porque
0: después de 40
1: años al lado de alguien, me encanta que me abra la puerta, que me traiga una flor, que me dé una comidita o que me invite. Pero
0: perfecto.
1: Durante una época, es como decir, la palabra amor tenía un sello de cliché.
0: Claro.
1: Entonces, habla del amor y no sabe de qué habla.
0: Claro. Mira, hay un profe, un estudioso del teatro que yo admiro muchísimo, que se llama Eugenio Barba, que él siempre dice en todos sus libros, dice, yo quisiera no nombrar más la palabra energía. pero no hay otra forma de que yo cuente esto. ¿No? Y claro, porque hay cosas que no tienen una explicación, que se dan o no se dan. Y bueno, y ahí se termina un poco lo que decíamos, lo cartesiano, lo materialista. Bueno, sí, entramos en otro momento.
1: Por suerte, en otro momento de la historia donde lo no visible se respeta. Uh-huh. Hay un colega, uh-huh, Lillo de apellido, un tipo genial, muy inteligente, se reconoce como agnóstico, uh-huh, pero en realidad tiene una bondad que se derrocha. Dice, la fe no moverá montañas, porque vos a alguien que no puede hacer las abstracciones de lo que es una montaña y lo que es la fe, dice, ¿qué fe? ¿Crees que se va a mover la montaña porque vos le pidas que se mueva? Estos son bolazos. Pero él dice, la fe no moverá montañas, pero mueve metabolismos. Eso es genial.
0: Eso está en el libro, está buenísima la frase. Sí, claro, me la remarqué.
1: Es genial.
0: Es buenísimo. Es genial. Pero mueve metabolismo.
1: Él se dio cuenta que la gente que tiene fe en que hay algo bueno y que si ella es buena y ayuda y es amorosa, su metabolismo funciona mejor y sus afecciones se curan antes. Él descubrió eso como agnóstico. Y entonces le puso esta frase, que es una genialidad absoluta.
0: ¡Qué bárbaro! Ay, ¿vos sabés qué pasó tan rápido el tiempo? Me da una bronca. Vengo así, juntando bronca, lo digo un poco en broma, ¿no? Juntando bronca todos los días, porque las charlas son tan lindas que se pasan muy rápido, ¿no? Sí. Y que quedan muchas cosas para hablar de tu libro. Yo te contaba cuando nos vimos ahí en el pasillo que había momentos que yo decía, esto parece una novela, yo qué sé. Y son historias de vida.
1: Son historias de vida.
0: Que
1: inolvidables para mí.
0: Me imagino. Porque aparte hay historias con un nivel de complicaciones. Y es una cosa, más otra más. Y vos decís, wow, y esto es una vida. Sí. De aprendizaje constante, ¿no?
1: Y absolutamente. Si no aceptamos eso, que la vida es como un día de escuela, venimos a aprender. Venimos, un misterio, cuando venimos, cuando va a venir un hijo, cuando no. El peor misterio es cuando nos vamos. Ahí aparece, bueno, hay tanto para hablar de eso, ¿no? Hoy en día la tanatología...
0: ¡Ay, gracias! Sea. Gracias a todos, a todas y todos los tanatólogos.
1: Genios.
0: ¡Qué belleza!
1: Van transformando el pasaje al otro plano en una cosa... Está en un libro. En uno de los cuentos que me tocó acompañar a una mujer que se estaba... Ya cuando vino a la consulta estaba muy grave, uh-huh, pero se fue sonriendo, se fue sin miedo. Fue divina la partida de ella.
0: Qué belleza.
1: Me quedé yo más triste, creo. Claro. No, más conmocionada. Porque, ella había ido hacia lo luminoso con una sonrisa. La familia toda entendió. Todo cerró. Ella entendió qué le pasó, por qué se enfermó, para qué se tenía que ir ahora. Ya estaba, ¿no?
0: Claro.
1: Y la forma. Están los temas de la muerte.
0: Wow.
1: No como texto ni como... ensayos, sino como experiencia.
0: Como la experiencia. Ay, a mí me parece tan...
1: ¿Él era solo un apendicitis? ¿Lo leíste?
0: No lo leí.
1: Ese está re bueno.
0: Ay, bueno,
1: porque
0: entonces...
1: Porque ahí vas a ver cómo los pensamientos en un niño que tenía heridas de chico, por desamor también, ajá, y juzgamiento, exigencia, ¿qué hace cuando está enfermo? Está muy bueno. Y después, para mí, que es el postre, es que me di cuenta después que los escribí. Que los iba escribiendo.
0: Sí.
1: ¿Tú te acordás la experiencia de Jung, Carl Gustav, el genio?
0: Sí, claro. Amamos a Jung.
1: Y de la historia del escarabajo.
0: Sí, claro.
1: Bueno. Hay tres fobias y tres manifestaciones que trabaja ese miedo. Me ocurrió, yo no puedo creer que haya tenido esa fortuna, que en tres oportunidades hubo pacientes a los que les pasó que el motivo de su fobia se les presentó, estando yo adelante. Increíble, wow. Porque uno, bueno, yo puedo estar, la mujer me habla y yo hago el diagnóstico si tiene fobia o tal cosa, pero otra cosa es que aparezca en el momento, son del reino animal, los tres objetos de fobia, porque viste, hay desde las alturas, la muchedumbre, pero hay animalitos que generan fobia.
0: Claro.
1: A la persona que... Está buenísimo. Eso para mí tiene una cosa de sincronicidad que agradezco al universo, porque... Por algo me acordé, estaban totalmente enterrados en mi parte del cerebro que estaba bien, pero estaba
0: sí, ahí
1: en stand-by.
0: Bueno, para vos que nos acompañaste esta tarde, ojalá que hayas disfrutado esta charla tanto como la disfruté yo, me la pasé divino.
1: Yo también.
0: Acordate entonces que el nombre de este libro del que estuvimos hablando con María del Carmen Chiesa es De Fobias, Miedos y Amores, Aprendiendo con mis pacientes. Sí. Esa es cosa linda de aprender. De aprender con...
1: Yo agradezco tanto haber vivido esas cosas.
0: Wow.
1: Muchas veces con mucho miedo, porque es lo que yo te decía, tantas veces pensé, yo no voy a poder con esto,
0: claro.
1: No derivo. La primera, claro. Lo más fácil. Se lo mando no a
0: derivo,
1: no sé quién.
0: Se lo mandamos
1: ¿Tiene
0: a otro?
1: 10 años más que yo.
0: Claro, claro. Bueno, María del Carmen,
1: gracias,
0: muchas gracias por la charla. Re linda, te recomiendo a vos que te compres el libro, que lo leas. Hay momentos que... Digo, wow, ay, amé todas las frases que elegiste de Jung en cada uno de los cuentos. Empieza con una frase de Jung que está buenísima y que te ayuda un poco a comprender, a dar contexto a lo que vas a leer. Le mando un beso grande a Ramonete, Ramón Borges, te mando un beso grandote. Que siempre nos
1: gracias
0: está
1: a
0: vinculando.
1: Ramón, me llama por teléfono antes de cada audición para que yo no me vaya a olvidar.
0: Pero Ramón,
1: imposible olvidarme, pero me encanta que me llame.
0: Bueno, Ramón, te mandamos un
1: saludos,
0: abrazo
1: Ramón.
0: Grande.
1: Sí.
0: Y bueno, no, nos veremos
1: nos
0: en breve
1: cuando
0: entonces.
1: Tú quieras.
0: Ahí está María
1: me
0: del Carmen, muchas gracias, muchas gracias.
1: A ti.
0: Peto, te curamos el dolor de cintura acá con María del Carmen, así charlotea. Dice que se siente nuevo. Bueno, gente de mi corazón, nos encontramos mañana como lo hacemos todas las tardes. Acordate que de lunes a viernes tenés una cita que no podés saltearte. En la puerta del infierno te estoy esperando. Mirá lo que te digo. Mirá qué laburo me estoy tomando. No se arde en el infierno, che. Mi nombre es Mónica Navarro y te espero mañana. ¡Amore!

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Muy buenas tardes para todos, sean bienvenidos a este día jueves, el segundo día de este mes de julio que estamos transitando con un frío en la capital. Yo sé que hay muchos uruguayos que nos escuchan fuera del país y que están pasando mucho calor también, sobre todo ahí en la zona de Europa, mucho uruguayo, pero aquí les puedo asegurar que el frío, tal cual lo decía Inumet, lo anunciaba, es polar. Hace muchísimo frío en la capital del país, 7,4 grados de temperatura en este momento. Les puedo asegurar que la sensación térmica es de mucho menos. Hay una leve brisa, tenemos 52% de porcentaje de humedad. Dice Inumet que para esta tarde-noche estará nuboso, periodos de cubierto, chaparrones, bajas temperaturas y bajas sensaciones térmicas. La mínima va a llegar a 3 grados, seguramente menos todavía. Y mañana vamos a tener un día idéntico al de hoy. Igual, con cielo algo nuboso, periodos de cubierto, probables chaparrones, alguna helada agrometeorológica, en fin. El fin de semana, ¿cómo viene? El sábado, bien. Un día como el de hoy, pero con un poquito más de temperatura, buen sol. Algo nuboso, pero buen sol. El domingo sí, hay probabilidades de lluvia media y además muchísimo frío. Así que hagan los planes para el sábado mejor. El domingo va a estar complicado. Pablo Baute está en los controles. Los vamos a estar acompañando y ustedes a nosotros a través de nuestro WhatsApp 092-490-290. Tenemos nota, tenemos música, tenemos información, tenemos programa de radio hasta las 6.

Conversábamos con Mariana Íñiguez y Osvaldo Fattoruso, adiviná, y ahora Cimarrón, Jorge Nasser, sonando aquí en Radio Cultura. Estamos transitando esta fría tarde de jueves y en un ratito nada más vamos a tener la nota. Vamos a seguir compartiendo buena música por la 1290 AM y en mediospublicos.uy.

0: Estamos haciendo parte del aire, ustedes se están comunicando a través del 092-490-290. Vamos a hablar de un libro que va a dar que hablar, que está recién salido del horno, y me gustaría compartir con ustedes la palabra de su autor luego de la pausa. Y antes de la pausa vamos a escuchar a Eduardo Darnoyans cantando aquí en Parte del Aire.
1: Grabando, toma uno, con Desconsolados, dos.

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0: 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Algo que decir.
1: Al hablar de cultura democrática no me refiero únicamente a las instituciones que la construyen, aludo también al conjunto de valores, creencias e imaginarios compartidos que la sostienen, que nos permiten reconocernos como ciudadanos y nos hacen sentir parte de una misma historia colectiva. Se trata del trasfondo simbólico desde el cual respondemos preguntas fundamentales acerca de quiénes somos, qué nos debemos unos a otros, y qué consideramos justo o injusto en nuestra vida en común. La cultura democrática puede entenderse en este sentido como el modo específico en que una sociedad organiza, justifica y discute sus decisiones colectivas. Esto es parte del libro Cómo he de vivir, el camino filosófico de Mujica, de Gustavo Pereira, que es un destacado académico, es escritor, es filósofo, especializado en filosofía práctica y ética. Bienvenido, Gustavo, un gusto.
2: Bueno, ¿qué tal? Muchas gracias por la invitación.
1: Por favor, siempre es un placer. A pesar de que tú en la introducción decís este no es otro libro de Mujica, es un libro que tiene que ver con José Mujica, este hombre que ya no está entre nosotros porque ha dejado un legado impresionante. No hay lugar en el mundo donde a uno no le pregunten por José Mujica, y que tú has fusionado o has tomado por el lado de la filosofía o emparentarlo a filósofos clásicos que él mismo se ha encargado además de hablar o de hacerlos conocer. Así que bienvenido nuevamente y contanos un poco sobre la génesis de Cómo he de vivir.
2: Bueno, en realidad el libro no... Para ser justo, no es una idea que haya surgido de mí. Esto es algo que se le ocurrió o que pensó la editorial y me lo planteó en su momento. Y bueno, yo lo pensé un poco porque siempre hay riesgos cuando se habla de Mujica. Uno de los temores que tenía era el de aprovecharme de la figura, porque esto era un año después de su muerte, que es cuando se publicó. Pero poco a poco fui dándome cuenta que había una sustancia filosófica importante que me llevó a abrazar el proyecto, a irlo queriendo poco a poco y al final a quedarme muy conforme con el resultado. Y como vos decís, lo que me parece que es más destacable del libro es la vinculación a partir de Mujica, es decir, de su pensamiento, con grandes problemas de la filosofía. Es decir, ahí está... El

0: problema de la vida buena, que es el que titula el libro, ¿sí? El cómo he de vivir, esa es una pregunta fundacional de la filosofía. Y luego también cosas tales como eso que comenzabas leyendo en el inicio, ¿no? La contribución de Mujica a la cultura democrática uruguaya. Es decir, que la cultura democrática uruguaya lo excede, por supuesto, a Mujica, claro, pero él es alguien que ha contribuido mucho, y yo me animaría a decir incluso que la cultura democrática uruguaya es la que lo coloca en ese lugar de las instituciones que tiene al final de su vida, como un promotor del diálogo, como un promotor de la justicia, de la igualdad, pero especialmente en diálogo con los otros. Y esos otros muchas veces son los que, muchas veces, ¿no?, la mayor parte del tiempo, son los que piensan distinto. Entonces, bueno, el libro tiene 4 capítulos en los que se tratan algunos de estos problemas. La justicia es otro, el consumismo como un problema de las sociedades modernas. En realidad, en ese capítulo yo presento a Mujica como un crítico de la modernidad, es decir, como alguien que es fruto de la modernidad, pero también es un crítico desde esa idea de progreso, de libertad, de igualdad, que son los ideales que heredamos de la modernidad. Entonces, bueno, el libro tiene esas características y a mí me parece que es atractivo para el lector, porque, como se dice también en el inicio, es como una excusa, una buena excusa para la filosofía.
1: Tú hablas de un Mujica, bueno, emparentado con el ADN uruguayo, digamos, de la democracia, ¿no? Hemos sabido convivir, han pasado una cantidad de gobiernos bien diferentes unos de otros, de partidos además diferentes. Sin embargo, los detractores de Mujica podrían decir, bueno, pero él también tiene su lado oscuro de haber participado en la guerrilla, que en definitiva iba un poco contra esas instituciones que él termina defendiendo. ¿Te hizo ruido en algún momento eso? ¿O es una simple anécdota que no tiene nada que ver una cosa con la otra, sobre todo en el momento de sentarte a escribir?
0: Bueno, sí, eso es ineludible, ¿no? Pero a mí me parece que Mujica, con todo su trabajo al final de su vida, todo su trabajo político, de alguna manera le está dando la razón a la democracia uruguaya. Y eso es algo encomiable, ¿no? Es digno de elogio y de admiración. De alguna manera Mujica dice, bueno, el camino es este, es el de las instituciones, es el de la democracia. Y yo opté por otro en determinado momento de mi vida, pero ahora mi vida la dedico a esto.
1: Claro.
0: Y yo me animaría a decir que en ese sentido es la democracia uruguaya la que le da el verdadero marco al pensamiento de Mujica. Es decir, que creo que es algo para estar muy orgullosos, todos nosotros, como creo que lo estamos, de nuestra democracia y de lo que significa y de lo que puede generar en todos nosotros como ciudadanos. Y en el caso de Mujica, también, por supuesto, en su desempeño.
1: Cuando escuchábamos a Mujica hablar de Séneca, de Cicerón, de los estoicos, bueno, uno ahora tiene internet y puede ir allí y generarse una idea de qué está hablando cada persona, ¿no? Cuando uno escucha, bueno, quienes somos lectores, sobre todo, leemos un poco y si no sabemos, preguntamos, y si no preguntamos, vamos a abrevar. Perdón. Te pido disculpas.
0: No te espero, no te
1: sí.
0: preocupes.
1: Ahora sí. Te pido disculpas. Ahora sí. Algo se me atravesó ahí. Decía, esta gente que pensaba mucho, que fueron grandes filósofos, se adecuan a Mujica o Mujica a ellos?
0: Bueno, yo creo que el pensamiento estoico es el que más mella hizo a Mujica. Era el final de su vida, en sus últimas dos entrevistas se autodefine como un viejo estoico. Y yo recuerdo, y lo digo en el principio del libro, que en un momento le escuché decir a Mujica que alguien le había regalado un libro. Un libro de Séneca. Bueno, a mí, como filósofo, eso me llamó la atención. Y al poco tiempo comienzan a aparecer esos discursos famosísimos de Mujica, en Río Más 20, en Naciones Unidas, donde habla del uso del tiempo, de cómo aprovechar la vida. Y claro, el libro que le habían regalado era De la brevedad de la vida, de Séneca. Que creo que generó una influencia enorme en Mujica, pero casi siempre lo que hacen los filósofos es como ordenar nuestras intuiciones. No es que nos cambian radicalmente nuestra forma de pensar,
1: claro,
0: sino que nos permiten ver algo que ya tenemos dentro, que ya estamos intuyendo. Y creo que Séneca sirvió para, en el caso de Mujica, para reordenar esas intuiciones que él tenía. Y también, a mí me parece que es bien interesante, ahora que te digo esto,
1: sí,
0: pensar que Mujica, con sus discursos, con el mensaje que brindaba, de alguna manera ordena o nos hace recordar algunas de las cosas que son importantes para nuestra vida y que tal vez tenemos tapadas o están escondidas atrás de la vorágine del trabajo diario, donde no nos preguntamos mucho si lo que hacemos es lo que nos gusta efectivamente, si es algo que valoramos, si es la vida que queremos tener. Entonces, en ese sentido, Mujica es que entronca con la ética clásica, es decir, con los estoicos, pero también con Aristóteles, principalmente en lo que se denomina como el uso de la racionalidad práctica.
1: Claro.
0: Es decir, lo importante para rescatar de Mujica, a mí me parece que no es tanto contenidos acerca de cómo debemos vivir, es decir, una vida con algunas características, sino el uso de nuestras facultades para evaluar cómo es que estamos viviendo y cómo es que queremos vivir.
1: El manejo del tiempo, por ejemplo, creo
0: sí,
1: que está, él se cansó de decirlo, ¿no?
0: Definitivamente. Sí, es que eso es como una continuidad del pensamiento de Séneca. Séneca, una de las cosas que dice es que no tenemos vidas cortas, sino que nuestras vidas son muy largas, pero que pueden volverse cortas cuando la destinamos a cosas que son pueriles.
1: Claro.
0: Y dice específicamente, dice Séneca, explícitamente dice, cuando la dedicamos a acumular riqueza, ¿sí?
1: Claro.
0: Como algo que no tiene que ver con lo sustantivo de la vida, con lo verdaderamente importante. Y eso es lo que Mujica nos recordaba, de alguna manera nos sacudía, y creo que ahí es donde está el impacto en el mundo por parte de Mujica. De alguna manera nos zarandeaba, obligándonos a pensar, mostrándonos la puerilidad de capaz que trabajar todo el año en algo que no nos gusta para tener una semana de vacaciones en un lugar maravilloso, pero pasar un año penando o estar atado al trabajo en términos de autoexplotación, como sucede en muchísimos casos.
1: Claro.
0: Entonces, a mí me parece que Mujica tiene esa característica de gran estimulador de nuestra inteligencia práctica. Es decir, nos obliga o nos llama a usar nuestra razón, al igual que lo hizo Kant en la modernidad.
1: Fuiste descubriendo, a medida que supongo habrás escuchado todos los discursos, porque, bueno, el libro, y le cuento a la gente, aparte de todo lo que tú expresas allí, tiene una parte que está en otro color, otro, tiene un fondo gris, donde aparece la palabra de Mujica, cruda y dura. ¿Escuchaste muchos discursos? ¿Leíste mucho sobre él?
0: Sí, sobre todo lo que yo traté de utilizar, hay entrevistas revisadas, escuchadas, pero sobre todo lo que más me parecía que era relevante para el libro era basarme en los discursos más articulados, es decir, esos que él preparaba para organismos internacionales o para eventos en los que se lo invitaba. No le presté tanta atención a capaz que, no sé, algunas de las cosas que él podía decir en una entrevista a la salida de un evento, ¿no? Por parte
1: Claro,
0: de la
1: claro.
0: prensa. Esas cosas como más espontáneas. Pero en estos otros discursos yo encontré como un pensamiento articulado. Al principio estaba como más disperso, había como un montón de ideas que se iban manifestando, pero luego al leer varios discursos hay una continuidad importante. Es decir, se puede decir que hay un conjunto de ideas que se pueden observar en la continuidad de sus discursos más articulados.
1: Siempre haces hincapié allí de la aceptación de que la resolución de los problemas colectivos requiere siempre auxilio de otros. Y él abrió ese abanico para reunirse con grandes líderes mundiales que no tenían ni siquiera nada que ver con su pensamiento, pero también habla de ese Uruguay que estábamos diciendo hoy del ADN, ¿no?
0: Sí. Yo creo que es muy admirable la forma en que Mujica se relacionaba con aquellos con los que no pensaban igual. Y eso lo hemos visto en su gobierno, por ejemplo, con ministros que no eran de su grupo político. Y como vos decís, eso también habla de Uruguay, pero capaz de un Uruguay, capaz que del mejor Uruguay, que me parece que lamentablemente ahora tenemos un poco menos presencia de ese Uruguay, donde ahora lo rentable no es el diálogo, el construir juntos, sino que la rentabilidad política está en el conflicto, en la polarización. Y parecería que la lección que dio Mujica, y que le dio un rédito político enorme, ¿sí? Como todos hemos visto,
1: Sí.
0: no ha sido suficientemente aprendida por la política uruguaya. Es decir, creo que hay un mensaje importante ahí en decir, miren, el diálogo, el reconocer que puede estar equivocado, el reconocer que el otro puede tener razón, es políticamente rentable. Miren todo el caudal de votos que he tenido en mi vida, podría decir Mujica.
1: Bien, estoy hablando con alguien que está muy metido en la filosofía, que tiene un compromiso con ese estudio de los problemas que nos acucian a los seres que habitamos este planeta y que tienen otra mirada, más allá de, para decirlo en un término bien uruguayo, más allá del ringirranga diario. Uno puede ver, supongo ustedes pueden ver un poco más allá, decir, bueno, este hombre habló de esta manera, dijo estas cosas y dentro de 200 años alguien va a leer esto y va a hablar de alguien que filosofaba con los pies en la tierra. ¿Voy bien por ahí?
0: Sí, definitivamente. Hay algo que yo también digo en el libro, en el inicio, y es que Mujica no es un filósofo profesional.
1: Claro.
0: Si yo dijese una cosa así, me estaría mintiendo. Y si alguien cree que el libro presenta algo de ese tipo, el libro fracasó en todas sus intenciones.
1: Claro.
0: Pero la filosofía no es una cuestión de filósofos profesionales exclusivamente. La filosofía tiene que ver con preguntarnos acerca de problemas que son relevantes para nuestra vida. Y en ese sentido, todos de alguna manera hacemos filosofía, aunque no tengamos un entrenamiento específico. Y Mujica es parte de eso, ¿sí? Es decir, no es un filósofo profesional, pero es un ciudadano que se pregunta por las cosas que se suele preguntar la filosofía y responde de una manera también que está muy por encima de la media. ¿Sí? Entonces, en ese sentido, es como decía hace un minuto, ¿no? Es una excusa ideal para transitar desde Mujica a los grandes problemas de la filosofía.
1: En tu libro, Gustavo, aparece recurrentemente la ética y la moral. ¿Cómo encaja esto dentro de la filosofía? Es una de las patas fundamentales para el comportamiento humano, digo, y también sumándolo al pensamiento de Mujica.
0: Bueno, la ética es una de las grandes subdisciplinas de la filosofía. Aristóteles escribe el primer tratado de ética sistemático de la historia del pensamiento, que es la ética Nicómaco. Entonces, la filosofía brinda recursos para orientar nuestra vida, para actuar en forma correcta, para actuar con justicia, para actuar con integridad. Y en el caso de Mujica, su comportamiento, su vida, es una vida que está atravesada por estas ideas, en particular por la idea de integridad, ¿sí? Esa idea que se explica como coherencia entre la vida personal y la pública. Creo que esto no hace falta explicarlo mucho, simplemente mencionando esto, todos nos podemos representar a Mujica con su vida austera y también llevando esos principios a la vida pública. A mí eso también me permitió introducir un concepto que yo había trabajado un poquito antes, que es el de liderazgo ético. Es decir, las personas que son íntegras, que actúan correctamente, que actúan en función de principios compartidos, tienden a generar conductas ejemplares, conductas que podríamos decir que marcan el camino, que marcan el paso, ¿sí? Es decir, por dónde debemos ir. Y ese liderazgo, que es un liderazgo ético, es algo que Mujica hacía con su vida. Y que podríamos decir que nos ha legado también una forma de liderar, ¿no? Que podría ser proyectable a esa vida política que yo decía hace un segundo, que está como mucho más preocupada por el conflicto, la polarización, la rentabilidad política barata y pensar en una política de gran escala, centrada en valores democráticos, en valores que puedan efectivamente articular ese liderazgo ético.
1: Gustavo, ha sido un placer escucharte. La gente que escuchó esta entrevista seguramente irá ya a comprar este libro que tiene que ver con nosotros, pero tiene que ver con un mundo que siempre parece como alejado. Por ejemplo, hablar contigo, un profesor grado 5 del Instituto de Filosofía de la Facultad de Humanidades y Ciencias de la Educación de la Universidad de la República, de la UDELAR, uno parece una cosa distante, ¿no? Sin embargo, nos atraviesa y por lo que tú hablas y por escribir estos libros, me hacen pensar que no todo está perdido y que finalmente esta sociedad no va camino a ser un idiota útil cada uno, sino a tener un pensamiento crítico, porque tenemos la posibilidad a mano, hasta luego en un libro, de allanarnos un poco el camino y ver más allá del dedo que nos señala el sol, ¿no?
0: Bueno, sí, muy bien. Bueno, muchas gracias por esto que acabas de decir y también por la invitación.
1: Gustavo Pereira, un gusto de charlar contigo. Muchas gracias por el libro y por estos minutos para contarle a la gente sobre cómo he de vivir el camino filosófico de Mujica, que es este libro que ustedes ya tienen que ir a comprar. Gracias, Gustavo.
0: Bueno, gracias. Saludos.
1: Gustavo Pereira estuvo con nosotros y esta entrevista va a quedar en la página web de Radio Cultura en las próximas horas. Difúndanla, disfrútenla, escúchenla nuevamente y vayan a comprar el libro porque realmente vale la pena y yo creo que son de esos libros que después los van a tener de cabecera.
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Nos vamos yendo de a poco, los voy a dejar con muy buena música. Les pido disculpas en un momento, mi garganta no aguantó los avatares de este frío, pero bueno, hay que cuidarse, hay que abrigarse. Nos vamos a reencontrar mañana para cerrar la semana junto a Pablo Baute, que ha estado en los controles. Gracias por los mensajes y el libro que me preguntaban, ¿cómo se llama? ¿Cómo he de vivir el camino filosófico de Mujica? Que editó Crítica, en realidad Planeta lo distribuye y lo editó Gustavo Pereira, es su autor que ha estado con nosotros en esta tarde, siendo también él parte del aire. Que tengan un buen término de jornada, buena vida, mañana a las 5 de la tarde aquí en Radio Cultura. Acá aparece, entre otros, Daniel Melingo en esta versión de Himno a tu corazón.

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Les estamos dando las buenas tardes. Ahí contamos con la presencia de Dieguito Rodríguez en los controles técnicos de sonido. Carolina del Cuadro siempre en la producción de estas tardes tungeleras por la 1290. Bueno, nos reencontramos con otro de esos viernes que desde el cambio de horario el mes pasado, de 15 a 17, hemos decidido que fueran básicamente musicales o dedicados a programas muy especiales del área que sea, dentro de lo que abarca el amplio espectro periodístico, cultural, de comunicación, etcétera, etcétera, etcétera, que abarca este túngele tarde a tarde por estas ondas. Y bueno, hace poco arrancó de gira. Lo cual es muy atinado cuando se trata de músicos. El entrañable, queridísimo Chichito Cabral, quedó todo el ambiente musiquero uruguayo realmente muy acongojado, un tipo muy, pero muy querido, muy, muy, muy querible, por todo el mundo, ¿no? Tipo bárbaro el Chichito. Y bueno, aprovechando estos viernes musicales, la idea es llenar el espacio que ocupamos tarde a tarde junto a ustedes de Chichito, mucho Chichito Cabral hoy. Bueno, y ahí andábamos, estamos arrancando con, cuando uno piensa en esos grandes aportes que se han hecho al cancionero, que han hecho historia dentro del cancionero de la música popular uruguaya toda, en el caso concreto de Chichito, las referencias inmediatas son este Don Pascual, y en principio hay muchas versiones, hoy vamos a escuchar alguna más, pero en principio a partir de la original, porque que era esta que estábamos escuchando, porque además, bueno, tiene todo el encanto. Bueno, y el contexto de haber sido la versión que grabó por primera vez El Quinto, ese grupo emblemático con Eduardo Mateo, con Rubén Rada, con Cambón, con Alfredo Vita, con Luis Sosa, con Urbano Moraes y con la presencia también de Mario Chichito Cabral a partir de 1968, cuando Rada toma otros rumbos, ¿no? Por eso es muy emblemática esta canción, que es un sellito de la parte compositiva, autoral de Chichito, que, como todos sabemos, se ha destacado por ser, bueno, un percusionista de aquellos. Uruguay se caracteriza por dar a la música grandes percusionistas. Bueno, uno de ellos, entre los grandes, fue justamente Chichito Cabral. Pero también tiene estas composiciones preciosas, que son unas cuantas, en realidad, y que se fueron conociendo en los distintos grupos que integró. Bueno, el llamador así inmediato cuando uno piensa en Chichito es Don Pascual, y es justamente esta versión hecha por El Quinto. Hay muchas otras, ¿eh? Y alguna más va a aparecer hoy por acá en el correr de esta presencia muy fuerte de Chichito en el Tungue. Bueno, y el otro llamador, ¿no? Cuando uno dice, bueno, pero a ver, Chichito, ah, es este que sigue.

Bueno, ahí estábamos, ¿no? Ideal para el arranque, ¿no? Era indispensable con estos dos verdaderos llamados. Esto se asocia a Chichito Cabral y se asocia a lo mejor de la música popular uruguaya toda, del rock nacional, del candombe beat, ¿no? Un poco como punto de partida. El quinto, Don Pascual, y bueno, un poco como un punto de concreción de la onda, del género, bueno, el Tótem, que era lo que estábamos escuchando, y es el álbum de 1972, la grabación anterior de Don Pascual probablemente sea de fines de 1968. Bueno, y ahí se sustancian esos dos grandes aportes a la historia de la música popular uruguaya, esos dos grandes temas. Pero hay muchos más preciosos, logradísimos, sobrios, fantásticos, todos. Pero antes de continuar con la parte de temas en los que Chichito es el autor, o comparte la autoría, o canta, obviamente acompaña con la percusión, con los bongos, con la conga. También comparte con Eduardo Mateo un ritmo de percusión, que después se lo asoció mucho a Mateo, porque Mateo compuso muchos temas en ese ritmo. Pero bueno, parece ser, estoy mirando el libro de Las Razones Locas, el clásico de Guilherme de Alencar Pinto.

¿no? Y entonces viene Chichito, se encuentra con Mateo y él dice, ese día él me dijo, vos sabés que yo tengo un ritmo acá, que una vez vi una película que los indios en África pegan con un mazacote y machacan y se me ocurre un ritmo. Le digo, eso es un toco que no puede más. Y ahí quedó el ritmo toco, o sea, marcar la tierra bien acentuada. Y acá pone Chichito como ejemplo el tema No me moleste, es un tema de Rada en Tótem. Pero con la idea del toco que había sido creado en el quinto, es decir, por Mateo y yo. Y efectivamente, Alencar Pintos dice, el toco, Guilherme, el toco debe ser uno de los aportes más originales de Mateo y de Chichito a la música uruguaya. Es una idiosincrasia musical que se extendió medio inadvertidamente y que aparece cada tanto en algunos músicos marcados por Mateo y el Quinto. No se trata de un único ritmo, sino de un grupo de posibilidades rítmicas caracterizados por una percusión pesada y grave tocada a tierra o en una tierra de una polirritmia no sincopada con subdivisión binaria del pulso, tipo paso de elefante. Bueno, se ha hecho característico el toco como un invento de músicos realmente contemporáneos, un poco el caso también de Rubén Lena con la serrana, ¿no? La serranera, ¿no? Que después muchos compositores, básicamente también del este del país, la utilizaron en materia folclórica, ¿no? Como que esos ritmos tienen nombres, tienen que pagar derecho de autor. Y en este caso son Mateo y Chichito. Así que ahora, dejando de lado un poco el Chichito compositor, cantante, bueno, percusionista, vamos a escucharlo en un ejemplo de toco, hecho justamente por el Quinto también, ¿no? Ya que ahí trabajaron juntos los dos y surge en el Quinto este toco. Acabamos con Ni me puedes ver.

Bueno, ahí estaba. Un color de Chichito Cabral, elegida por Dino para ser interpretada por el Montevideo Blues en 1972, que, bueno, breve subrayado, es el álbum en el que debuta, en el que se graba por primera vez Milonga de pelo largo. Ahí está la versión original de este clásico de Dino que, a pesar de la incontable cantidad de versiones que aparecieron después, incluidas las del propio Dino, que la hizo unas cuantas veces más y casi enseguida con el grupo Moonlight, bueno, con esta con Montevideo Blues, para mí es por lejos la mejor de todas. Pero bueno, no es la que vamos a escuchar porque el protagonista central es Chichito Cabral. Y bueno, como autor, comparte autoría, en este caso con un viejo compañero de El Quinto, pero en este caso concreto, para El Tótem. Tiene que ver con el primer tema, ¿no? Con el que figura ahí Chichito en el primer disco de Tótem del año 71, que se llamó, al igual que el grupo, Tótem.

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0: Bueno, acá estaba el tema que da nombre al segundo álbum de Totem, Descarga, y tiene mucho que ver con Totem, porque bueno, lo fundamental se apoyaba mucho en una de las características, era justamente esa maquinaria de percusión que armaban entre Rubén Rada y Chichito, y ni hablar la batería, en este caso de Santiago Ameigenda, que es el único cambio que hay en el Tótem del primer disco al segundo, cuando el que deja la batería es Roberto Galletti, y ahí asume Santiago Ameigenda y se mandan esta Descarga, que tiene también otra cosa que era característica de este tipo de percusión, esa cosa de la furia, ¿no? Que grita alguien en el tema anterior, y que, bueno, en eso también tuvo mucho que ver Chichito Cabral, al que eso de la furia, a la hora de entrar a darle los parches, era muy de Chichito. Así que, bueno, en este programa que le estamos dedicando enteramente a él, sí o sí, tenía que aparecer esta Descarga, otro de los temas, en este caso, de los dos primeros álbums de El Tótem, en este caso concreto, el segundo. Y ya que nos metimos un poco donde lo que importa es lo instrumental, a algo que en realidad en toda la trayectoria de Dino prácticamente en todos los discos que grabó, raro era que apareciera algo estrictamente instrumental. Y bueno, justamente en el disco primero de Dino Solista del año 69, hay un tema que dedica a su entrañable amigo Chichito, otro de los invitados y otro de los músicos que participaron de ese primer disco de Dino, y que se llama Pal Cabral, ¿eh? Dos grandes amigos de toda la vida, ¿no? Ahí estaba con la versión que le hace Dino en Montevideo Blues. A través de Un Color, que lo escuchábamos recién, y bueno, pero desde mucho antes están muy, muy unidos Dino y Chichito, y lo estarían también en 03 dentro de poco, y de lo cual vamos a escuchar algo también. Pero bueno, la cuestión es escuchar este homenaje que de alguna u otra manera en 1969 Dino le tributa a Chichito Cabral.
1: Y este es mi homenaje a Chichito Cabral, el hombre que le dio una nueva dimensión al candombe.

Bueno, continuamos. Ahí estaba entonces este homenaje que Dino le tributaba en 1969, muy jovencito los dos, sin lugar a ningún tipo de dudas, para Pal Cabral, en el primer álbum de Dino como solista. Primer álbum grande, ¿no? Tenía varios simples, pero esta era su primer grabación a nivel de vinilo, de long play. Bueno, Avatar es del 73, hay cambio de integración en Totem. Bueno, se mantienen Enrique Rey, Eduardo Uceta y Santiago Ameigenda y Chichito. Y hay un tercer álbum, que fue justamente el Totem 3. Y bueno, el tema que corresponde a la autoría de Chichito, en este caso, es el que dedica a sus hijos. Primeros, a Victoria y Federico. Y bueno, suena así en el último tótem.

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Bueno, acá entramos en la etapa del conjunto 03, el grupo 03, que en este caso concreto tiene un sabroso dejo a un ruidito de púa, de la púa del tocadiscos, moviéndose por encima del vinilo, que en este caso es un simple, y es un simple que conservo original de aquel tiempo, de aquella época, y el cual digitalizó don Walter Bordoni, lo precisaba para uno de sus programas también acá en la Hoy Radio Cultura, y bueno, ahí lo digitalizamos, y por eso aparecía otra púa, ¿no? No la del personaje central de esta canción, de este conjunto que era Dino con su guitarra, su voz, Yamandú Pérez, tremendo percusionista, baterista también, y Mario Chichito Cabral, bueno, en la percusión, cantando. Pero bueno, para las grabaciones después fueron invitando gente, ¿no? Como Enrique Rey, el ex Totem en guitarra, Walter Cerrón también en guitarra, Miguel Guida en el bajo. Y ahí armaron un conjunto importante. Grabaron dos simples, uno que trae tres temas. Este, el primero es el Púa, Pasa el tiempo y No quiero irme. Y después el segundo, también del 74, Tengo mucho miedo y Vuelve niña. Esos son los cinco temas que se conservan de la etapa del conjunto 03 de Chichito, Dino y Yamandú. Básicamente. Bueno, sigue avanzando un poco el tiempo, ¿no? Del 74 nos vamos al 79, que es cuando aparece otro disco importante en la trayectoria de Don Gastón Chiarlo Dino, el Hoy Canto, porque es en el que con el que reaparece en escena después de 2 o 3 años, casi 4, de ausencia para las grabaciones y muy pocas actuaciones también, después de lo que había sido un disco extraordinario que en estos viernes musicales ya ha pasado por aquí porque cumplió 50 años, que fue justamente Vientos del Sur. Bueno, en el Hoy Canto lo importante es que vuelve Dino a encontrarse con un sonido que tenía mucho que ver con con las bandas rockeras que había tenido hasta por lo menos 1973, 74 un poco, con esta formación también ampliada de 03. Y ahí con una producción importante, muchas horas para grabar, para el sello Sondor, una producción artística y en los arreglos de Jorge Galemire, que además de tocar guitarra, bajo, tocó un montón de instrumentos más, hasta batería llegó a tocar en algún momento, pero bueno, también en este álbum Rentree, por decirlo de alguna manera, de Dino, no podía faltar Chichito, y también estuvo en Las Tumbadoras y haciendo otra parte de la percusión. Estaba Gustavo Echenique y bueno, hubieron músicos invitados de primer nivel: Eduardo Larvano, Andrés Bedo, Luis Di Matteo, Juan Faropa, en fin, realmente un álbum de los importantes en la trayectoria de Don Gastón Chiarlo Dino. Y no podía faltar Chichito haciendo percusión y tampoco como compositor, ¿no? Don Pascual, por ejemplo, es una de las versiones, pero hay otras que son sumamente interesantes, como esta. Vamos a escuchar, sí, el Don Pascual hecho por Dino en este 1979 y en este Hoy Canto. Pero hay otro debut que creo que yo sepa este tema, Chichito, solamente de la autoría de Chichito en letra y música. Solamente se grabó en este álbum del 79 de Dino y que se llama Nono.

Bueno, ahí estábamos entonces con esta incursión de Chichito Cabral y bueno, también, claro, Dino al volver, bueno, no se quería quedar con las ganas de hacer su versión de este clásico de Don Pascual con el que arrancó este programa enteramente dedicado, bueno, a llenar todo este espacio, todas estas 2 horas con mucho Chichito como compositor, como cantante, como percusionista. Chichito al 100% esta tarde, por él mismo y por un montón de músicos que han requerido sus servicios. Bueno, acá está entonces el Don Pascual de Dino del año 79 del álbum Hoy Canto.

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¿Sabes qué me acuerdo? Ahora mismo, ahora que estoy grabando, los jardines y el atardecer, loco. Vos sí, soy un viejo. No, loco, es un barrio bárbaro, vos. No había edificio, nada, vos. Era todo bárbaro, liso. Es un barrio. Es tu barrio, loco.

0: Bueno, ahora con el diario del lunes y con tantos trabajos de, bueno, reivindicación, ubicación real, poner en valor el barrio La Mondiola, en el que ha trabajado una comisión importantísima. Bueno, está el querido negro, Julito Garategui, ahí entreverado. Estuve a punto de llamar a Julito para preguntarle datos del el Cusita ese de la esquina o Don Manuel, porque perfectamente esta canción de Chichito, que habla de su barrio, de su lindo barrio, podría competir como una, o podría congeniar como una especie de himno del barrio La Mondiola, juntamente con Garufa, porque bueno. Es eso lo que describe, y por ahí al final aparece esa cosa de con Federico, con la tuerca, el taller Los Inútiles, soldando música, ¿no? Porque ese taller donde se encontraban, sobre todo en las noches y en las madrugadas, un taller de autos, a compartir algunos licores y algunos pollos y gallinas de gallinero propio y ajeno en la manzana del barrio, tipos increíbles como los hermanos Fattoruso, como Manolo Guardia, Luis Pasquet, Hugo Balso, Bachicha Lencina, Eduardo Uceta, bueno, los Jaker, los Malditos, Urbano Morales vivía ahí, justamente, y bueno, ha hecho historia el taller de Los Inútiles, porque también es el tema, es el nombre de un tema de Manolo Guardia, ¿no? Que refleja un poco ese aroma y ese tiempo en el que estaba involucrado Chichito. Y el otro dato interesante es que esto fue el resultado de un formidable encuentro. Siguen avanzando los años, ya estamos por el 80. Tengo acá en mis manos el vinilo original de La Tocata, incluso con una preciosa dedicatoria del propio Chichito. Se ve que este disco me lo trajo Chichito. Dice: A Caula y gracias mil de La Tocata, uno más de nosotros, Chichito, gracias. Está de su puño y letra escrito ahí. Y bueno, fue primero un espectáculo que armaron en La Alianza. Fue fantástico lo que hicieron. Se juntaron nada más y nada menos que Pareceres con Jorge do Prado y Carlos Rodríguez. Estaba. Bueno, Yamandú Pérez también, bueno, Hugo Trova, Dino, bueno, Eduardo Yur, Marcos Gabay, fue un espectáculo en la Alianza Francesa que anduvo muy bien. Cualquiera de ellos, y sobre todo Pareceres en esa época, y Dino, ni hablar, andaban volando, y bueno, dejaron registrado un disco que le buscaron la manera de que fuera como en vivo, que tuviera todo ese ambiente que se había respirado justamente en la Alianza, y bueno, es justamente lo que destaca Washington Benavides, que además se manda un comentario de contratapa espectacular. Pero bueno, ahí es que registraron esta versión de Mi Lindo Barrio de Chichito, y estaban Chichito Cabral en la voz y el bongó, Eduardo Yur en la guitarra, Hugo Trova en la guitarra, porque eso era lo otro también. De repente, iba el dúo, trío, Pareceres en este caso, integrado por Yamandú, pero aparecían otros de los músicos que estaban en el espectáculo haciendo algo más, ¿no? Aportando alguna instrumentación más, algún coro. Pero los entreveros eran totales. De repente, Jorge do Prado se metía en otro grupete, y Carlos Rodríguez, su compañero de dúo, no. Entonces, fue muy, muy, muy buena la fusión, el entrevero que armaron con La Tocata, y dieron mucho que hablar en su momento, y este disco además anduvo muy bien. Bueno, de los temas que van grabando, hay unos cuantos propios y alguno, bueno, de algún clásico. Eligieron de Rubén Rada, un tema que Rubén grabó en Radeces, su segundo disco como solista. Y bueno, y en manos de La Tocata suena así.
1: Bueno, está todo liso, loco, ¿no? Vos, Jorge, ¿la voz mía es esta? A ver, la tuya.
2: Sí, está todo bien. Es Lupa Negra, ¿no?
1: Carlito.
2: Sí, cálmeme, cálmeme.
1: Proba,
2: sí,
1: vamos. Bueno, este es el tema de Upa negra.
2: Upa.
1: Estamos, ahí va, negro.
2: Upa, sí, va, arriba.
1: Upa. Upa.

Bueno, es muy interesante destacar que Chichito, bueno, nosotros arrancamos un poco a partir del Quinto y de su Don Pascual, ese primer gran aporte a la música popular uruguaya, pero ya, y muy joven, por supuesto, tenía una importantísima actividad concentrada en unos pocos años antes de esta incursión en el año 68, en el Quinto, principio de los 60, fines de los 50. Ya había acompañado con su bongó, integrando la orquesta de Raúl Noda, a voces como la de Celia Cruz cuando venían al Uruguay, ¿no? Buscaban esta orquesta para los ser acompañados. Olga Guillot, José Feliciano, ahí iba con sus congas también y con su bongó, básicamente con su bongó. Chichito Cabral. En el año 61 es cuando lo citan los Lecuona Cuban Boy, ¿no? Nada más y nada menos en época de oro, ¿no? Los famosos bailes del Solís, estas giras que hacían los Cuban Boy por todas partes del mundo. Bueno, el catalán de Javier Cugat también, ¿no? Bueno, con esta gente se codeaba Chichito Cabral, bueno, mucho antes del punto de partida que nosotros le pusimos un poco a esta historia, ¿no? Bueno, y cuando es citado por los Lecuona Cuban Boys, es cuando, bueno, ahí en Hamburgo, en Alemania, en el Star Club, vio tocar nada más y nada menos que a los Beatles, recién salidos de la cueva, literalmente hablando, de la cueva liverpulense, para trasladarse. Bueno, a antros extraños de música para marineros que llegaban a los puertos. Bueno, y por ahí Chichito los ve, los conoce, nada más y nada menos que a los Beatles. Pero hay un desarrollo artístico bastante más temprano que toda esta historia del Quinto, de Totten y bueno. Hasta nuestros días, hasta hace muy poquito, que partió de este mundo el querido y entrañable Chichito. Y otra característica de Chichito era que, bueno, eso se veía, por ejemplo, en las grabaciones, en los estudios de grabación, o, bueno, conversando en algunos momentos, llevaba adelante una cultura y una espiritualidad que tenía que ver con la religión yoruba, ¿no? Esta cosa de los orillas. Y da toda la sensación de que curtía templo, ahí con los pai, Chichito. Y en más de una oportunidad, alguna danza típica de las que, bueno, se hacen en homenajes a los distintos orillas. La llevó a sus toques de tambor, de tumbadora, de bongó. Y justamente en este álbum de La Tocata, ahí con Chichito haciendo tumbadora, tambor, bongó y voz, Yamandú Pérez haciendo tumbadora, tambor, bongó, berimbau, ocarina y boquilla, Eduardo Yur en piano percutido y efectos vocales, Hugo Trova en afuyé, cascabeles y efectos vocales, Jorge do Prado en tamboril, aros y efectos vocales, y Carlos Rodríguez en maracas, piano percutido y efectos vocales, se largaron a hacer un homenaje al orillá Yango. Y así titulan esto que ejecutan con la tocata y que se llama...

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Bueno, les estoy debiendo la versión de Ayangó. Lamentablemente el registro que teníamos no estaba muy bueno. Y lo que sí escuchamos antes de la pausa y retomamos un poquito ahora es, un bongó a cuatro manos, ¿no? Chichito Cabral y Yamandú Pérez, ¿no? Era como un contrapunto ahí de bongó, cada uno con un bongo. Y bueno, era parte de esa variedad que ofrecía el espectáculo de la tocata, bueno, dos grandes tocadores, dos grandes bongoceros, no podía faltar en la grilla de cómo estaba armado ese espectáculo y cómo además se llevó al disco. Bueno, hecha la aclaración, uno, para mi gusto, de los temas más bellos de la música popular uruguaya, un texto y una música maravillosos. De la autoría de Chichito Cabral y bueno, para nada tan famosos o conocidos como Don Pascual u Orejas. Pero esto es una joyita.

Bueno, Mariana García Vigil fue la que se adelantó desde el disco Ojalá para esta belleza de canción El Sombrero Blanco. No nos vamos a quedar sin escuchar la versión del propio Chichito, pero antes vamos a lo que fue un tremendo, espectacular, enorme disco solista con una selección uruguaya de músicos que lo acompañaron, un disco realmente emblemático que se conoció como Pachimasa, que era la señora esposa de Chichito, y Los Tocadores. Pachimasa y Los Tocadores.

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Bueno, vayan viendo, ¿no? Acá armó un montón de orquestas para los distintos temas que tuvieron que ver con este Pachimaza y los tocadores. Ahí estaban, bueno, en la parte de teclas, pianos, sintetizadores, no sé, lo más variado y amplio, ahí desde pianos Yamaha hasta, bueno, yo qué sé. Impresiones, strings, lo que quieran, sintetizadores, bueno, estaban Hugo Fattoruso, Raúl Medina, Rolando Fleitas, Chichito Vella, ahí en un piano Yamaha, Héctor Regalini haciendo efectos electrónicos, Julio Frade también, haciendo lo suyo. Bueno, y después siguen Roberto Giordano en guitarra eléctrica. Unísono, silbido, piano, coro, en los distintos temas, ¿no? Se van, no tocan todos en todo. Bueno, guitarra española, Ricardo Lacuán, anduvo ahí entreverado, el gran guitarrista de Punta del Este, de ahí de Maldonado, que supo acompañar a Vinicius y María Betaña cuando venían a Punta del Este. Bueno. Ahí está Ricardo Lacuán también, tremendo guitarrista, haciendo guitarra eléctrica. Pipo Espera en una guitarra Ovation. Urbano Moraes en el bajo. Roberto da Silva en el bajo. Walter Rivero en el bajo. Siguen los bajistas. Eduardo Márquez, imponentes, todo. Gustavo Mamut Muñoz. Bueno, Osvaldo Fattoruso, que en este caso hace bajo también. Pero también hace batería Marcos Gabay en los contrabajos y bajos. Daniel Bachicha Lencina, trompeta. Jorge Finito Binger, ahí aparece la barra del Hot Club, ¿no? En saxo barítono, Osvaldo Silva en trombón. Santiago Meigenda, ¿no? Su ex compañero del Totten en batería. Roberto Galetti, el otro compañero del Totten en batería. Cencerro también, Gastón Buenseñor en batería, Hugo Jasa en batería, Rubén Rada haciendo voz, congas, bongó, Luis da Silva en cajigi, Yamandú Pérez en tumbadoras, Gastón Chiarlo Dino haciendo coros, Jorge do Prado haciendo coros, Carlos Rodríguez, bueno, la gente de Parecer haciendo coros, Victoria Cabral, la hija de Chichito, y Chimasa, la señora esposa, haciendo coros en el tema Don Pascual, ¿no? Que hacen para este álbum. Eduardo Romanielo en los coros. Bueno, y Chichito acá toca congas, bongó, bueno, aparte de cantar, ¿no? Timbales, maderas, güiro, chéquere, pito, barriga, es su barriga, hace percusión con su barriga, mate silbado, llaves, tambor, piano, vaso de lija, es un vaso de vino, lija, no sé qué tipo de sonido le sacó, balde de agua y cencerro. Bueno, impresionante la orquestación de este álbum, Pachimaza y los tocadores, del cual va un tema más.

le parece, don Pascual? Si no la agarramos hoy, lo esperamos en julio.

0: Bueno, y por el año 85 llega otra gran producción, es decir, bueno, ahí participando voces como la de Noelia, Beatriz Santos, Mónica Luz, Luis Alderotti, Rolando Fleitas, Roberto Giordano también, Jorge do Prado, Marcos Espiro, Roberto da Silva, Daniel Jacques, Roberto Galetti, en fin, fue candombe para el medio en la calle, ¿no? Candombe para el medio de la calle, pero ahí medio como lo pronunciaba él, afirmando algunas palabras, candombe para el medio de la calle. Y bueno, así se llamó el disco y bueno, creo que hay tiempo de meternos por lo menos en un par de los temas que incluía. Ahí va uno.
1: Vení, Galetti, trae el tambor.

Bueno, queda agradecerle a Dieguito Rodríguez la compañía una vez más en este viernes musical del Tungue aquí. Qué bueno, estuvo enteramente acaparado por Chichito Cabral, nuestra manera de mantenerlo así entre nosotros, ¿no? Ha dejado un legado importante, un cancionero tremendo. Hay mucha cosa ahí todavía para escuchar y para descubrir de la creatividad y del pasaje de Chichito por esta vida, por nuestra cultura y por nuestra música. Abrazo grande para todos, que haya un muy buen finde y la seguimos el lunes. El candombe roto va cerrando este encuentro enteramente dirigido, acaparado, acompañándonos a lo largo y ancho de este par de horitas con Chichito Cabral.

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Muy queridas amigas, muy queridos amigos, en este viernes gélido de Montevideo, en este mes de julio, voy a decir varias cosas antes de arrancar este programa. Primero, que se lo dedico a mi hijo Agustín Iglesias Guala, que está cumpliendo 34 años, qué viejo que estoy, en este día 3 de julio. Segundo, este es un programa ideal para este viernes, porque es para sacarse el frío. Este programa, producido y preparado por Henry Flores, sobre el guitarrista Kenny Wayne Shepherd, es ideal para entrar en calor. Y otra cosa que recuperamos fue a Diego Peto Rodríguez, que lo tenemos al otro lado del vidrio, y Rosana Ramos en la producción. ¿Quién es Kenny Wayne Shepherd? Nació un 12 de junio de 1977, o sea que tiene nada más que 49 años de edad, en Shreveport, Luisiana, Estados Unidos. Y desde el comienzo, el padre se dedicaba al tema de la música, tenía programas de radio, y bueno, él empezó a manejarse con una pasión por la música antes que incluso que poder tocar un instrumento. A los 7 años empezó a tocar la guitarra en forma de totalmente autodidacta. Su abuela le compraba guitarras de plástico y él las destrozaba, hasta que tuvo, ya le digo, a los 7 años, su primera guitarra verdadera. En una entrevista de 2011, él dice que comenzó a tocar la guitarra en serio a esa edad, 6 meses después de conocer y quedar bastante fascinado a Stevie Ray Vaughan. Fue el fin de semana del Día del Trabajo de 1984, en uno de los conciertos que promovía su padre en la radio. Y ahí empezó un proceso de aprendizaje, consiguió una Stratocaster Yamaha media barata y nota por nota ponía los cassettes de blues e iba tratando de sacar esos temas. Después, el músico de blues Brian Lee lo invitó, entonces ya tenía 13 años Shepherd, a tocar la guitarra en el escenario. Grabó esas maquetas, se filmó en un video durante la primera actuación de Shepherd en el Festival de Artes de Red River Revel y ahí, cuando lo vieron, ya tuvo su primera oferta de contrato. A partir del 97, mete 7 simples con mucho éxito y empieza su carrera discográfica. ¿Con qué arrancamos este programa que preparó Henry? Con el tema I'm Leaving You, Commit a Crime, del primer álbum que se llamó Let Better Heights, que tuvo mucho éxito en 1965, y como ya lo deben saber a esta altura, es un clásico compuesto por Howlin' Wolf. Y los temas que nos seleccionó, vamos a tener que acotar un poco la información porque son largos y son sobre todo muy vigorosos. El segundo tema, publicado en el disco de 1999, Live On, que no es en vivo, pero se llama Live On, se llama Shotgun Blues, Shotgun Blues. ¿Quién lo compone? Porque ahí vemos también como compositor el señor Kenny Wayne Shepherd. Y después vamos a ver una sociedad compositiva que tuvo con otro integrante de su banda estable, el segundo guitarrista, que hace que haya varios temas de los que vamos a escuchar sean en co-composición con él. Pero ahora, segundo tema de este gran programa de blues para sacarse el frío, como lo está de acuerdo Marcelo Castañola del otro lado del vidrio, es Shotgun Blues de Kenny Wayne Shepherd.

En esos 90 él estuvo muy reconocido. A partir del 95 salieron los discos. Obtuvo varias nominaciones, 5 premios Grammys nominados, fue a 5 Grammys. Obtuvo 2 premios Billboard Music Awards, 2 premios Blues Music Awards y 2 premios Olivier Gibson. Y tocó incluso la guitarra en algunos créditos, por ejemplo, en los créditos de Batman Beyond Return of the Joker. Y se consolidaba su carrera tocando en vivo, pero pegó un salto desde este disco que acabamos de escuchar, el Live On de 1999 a 2004, sin grabar. Y ahí saca este disco que se llama The Place You Are In. Y en The Place You're In demuestra lo que es como un trío nomás. Él tiene incluso los vocales en esta canción, en este disco, digo, perdón, Marty Fredriksen. Complicado el apellido en el bajo, y Brian Tichy en batería. Y bueno, y poco a poco va consolidando esa fama de gran guitarrista, de que no solo era, como estábamos hablando recién, realmente un tipo joven, muy buena facha, sino que era un gran guitarrista que se estaba consolidando totalmente. De ese disco, The Place You Are In, de 2004, vamos a escuchar un tema compuesto por él que se llama Believe. Y algunos minutos con el cantante, que les dije que lo compone con el cantante y co-compositor de él, y que después termina tocando la guitarra rítmica, que no les dije el nombre, es Noah Hunt. Seguimos entonces con este viernes de blues dedicado a Kenny Way Shepherd.

En 2007, Shepherd hace un proyecto que lo después queda registrado en un DVD y un CD que fue aclamado por la crítica y nominado dos veces a los premios Grammy. Se llamó 10 Days Out Blues from the Backroads. Y aquí apruebo una vez más cómo los músicos nuevos no hacen parricidio con los anteriores músicos, sino que se integran renovando, pero aceptando esa gran base. Y en este documental, Shepherd viaja por todo el país, improvisa con mucha gente, toca con mucha gente, entrevista a los músicos de blues auténticos. Mientras recorre caminos rurales, Shepherd, con miembros de la Double Trouble Band, toca en una gran cantidad de lugares típicos de blues y también entrevista a gente como incluyendo a Clarence Gavemouth Brown, Brian Lee, Buddy Fleet, con quien improvisa cerca de la tumba de Led Belly, B.B. King, el maestro con la armónica de blues Jenny Boo McCain, Cookie Starr, Neil Padma, una serie enorme de músicos. Una sesión de concierto además con músicos sobrevivientes de la banda de Muddy Waters, Howlin' Wolf, y bueno, y ahí demuestra una vez más que los jóvenes, las personas que ya les dije tiene 49 años, pero en ese momento estamos muy atrás en el tiempo, rinden tributo a lo que vino antes, pero sin quedarse, dando su nueva sangre y su nueva perspectiva del género. Prison Blues, un tema que está Kenny Wayne Shepherd con Cootie Tark y Neil Padman, es publicado en ese disco y es con lo que cerramos el primer bloque de este homenaje a la nueva sangre del blues, que ya les digo, no tiene ni 50 años, que demuestra cómo recibe lo anterior y larga lo nuevo.

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Y ahí estamos también, nos vamos a 1968, donde se había compuesto esta canción Lennon-McCartney, en realidad esa canción de John Lennon, que se llamó Year Blues. Y en el 2011, en el disco How I Go, Kenny Wayne Shepherd la toma y hace esta incendiaria versión, donde demuestra su rapidez, pero su sensibilidad también para tocar, su demostración de todo lo que siente el blues. Esto es 2011. Y 2 años después, 2 años después saca, hay otro proyecto que ahí lo estuve revisando cuando me dio toda la información Henry, que se llama The Rights. ¿Y saben lo que es The Rights? Es una superbanda, vamos a hacer un programa de superbandas en cualquier momento, que armó, que Kenny Wayne Shepherd armó con Stephen Stills, con Barry Goldberg de la banda Electric Fact, que lamentablemente falleció, y que hicieron un par de giras. Lo acompañaba el bajista y el baterista, el bajista que vino con Crosby, Stills & Nash aquí a Buenos Aires en el 2012, creo, que yo lo fui a ver. Y con esa banda sacaron 2 discos, hicieron giras y demuestra lo que digo nuevamente, la unión de diferentes generaciones. Pero vamos a seguir atendiendo porque ya les dije, son temas largos y que vale la pena escucharlos. Saltamos a 2017 y se publica el disco Lay It On Down. Y de Lay It On Down vamos a escuchar Diamond and Gold.

En 2019 saca el disco The Traveler y a mí me gusta una síntesis que me seleccionó Henry que habla de ese disco, porque ella tenía 41 años, hoy como le dije tiene 49, y dice esta crónica: sin duda a sus 41 años Kenny Wayne Shepherd se ha convertido ya en uno de los grandes íconos para los adoradores del rock blues, un guitarrero incendiario y pasional, puesto que escenario que pisa, escenario que arrasa. Y tiene una visceral forma de cantar, y los solos de guitarra incendiarios ponen a todo el mundo pata para arriba. Es realmente un increíble guitarrista. Pero aparte, en este nuevo álbum, que presenta 10 canciones, Kenny comparte la parte vocal con su cantante habitual, Noah Hunt. En esta ocasión, Kenny se ha decidido a cantar gracias a Stephen Stills, que junto con Barry Goldberg colabora en un proyecto paralelo de Rise, del que ya les aviso algo vamos a hacer, donde ambos músicos vieron las enormes posibilidades vocales de Kenny Wayne Shepherd. Gravity es el tema elegido por Henry. Vamos a la tanda y vamos a hacer un final con también un final increíble que Eduardo Olivieri estaba preocupado, que armó Joe Bonamassa de homenaje a B.B. King, donde vamos a escuchar un tema de ese disco también.

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Y los que tengan oído fino se habrán ido hasta el disco Oh Mercy de 1969 de Bob Dylan y recordarán, mejor dicho, este Everything is Broken, que lo recrea así Wayne Shepherd. Nos vamos a ir terminando este gran programa que preparó Henry Flores con algo que se va a venir también, algo que se va a venir porque el señor Joe Bonamassa hizo un homenaje o produjo un gran homenaje a B.B. King allá por septiembre de 2025, el año pasado, en el cual participó Kane Wayne Shepherd. Y en este caso están Kane Wayne Shepherd con Joe Bonamassa y Noah Hunt haciendo este Let the Good Times Roll, con el que nos despedimos, pero después del tema vamos a hacer una despedida de la semana como corresponde.

0: Una vez más, mientras aplaude Rosana Ramos del otro lado del vidrio, está bailando, digo, Peto Rodríguez detrás de los controles. Una vez más, Henry Flores tuvo razón en invitar a Kenny Wayne Shepherd a que venga a acompañarnos, a que venga a sacudir el frío de este viernes, con estos blues incendiarios, como decía el cronista, con este blues tan tradicionales, que captan todo lo que viene de atrás, con este homenaje a B.B. King, con el tema, con la salió de gira en el 2019 con Buddy Guy, ese nexo, ese pasar la antorcha de generación en generación del blues. Tiene 49 años y va a haber que estar muy atento, porque seguramente su carrera va a ser tan rica y tan fructífera como ha sido hasta ahora. Este minutito para decirles que la semana que viene tenemos de todo. Entre las bandas algo olvidadas, me pretendo estudiar en el fin de semana Manfred Mann, esa banda de los 60, que fue realmente una banda muy importante para muchos, con una carrera también en los 70. El martes, en Canciones Medio Siglo, Neil Diamond, Beautiful Noise, cumple 50 años, el álbum producido por Robbie Robertson. Estamos preparando un homenaje a Melingo. Ya les dije, de todo. Canciones de amor, puede ser que hagamos un programa que estuve seleccionando. De todo, la semana que viene en Historias de Música. Y reserven, por favor, desde ya el 23 de julio, que a las 19 horas, Estuario Editorial invita a la presentación de Baldío, un libro que hicimos con... Nos van a acompañar los músicos Fernando Cabrera, Andrés Bedó, Andrés Recaño, Gustavo Chenique y el director de la colección, Gustavo Verdecio. Va a ser a las 19 horas en la casa del autor, Agadu Canelones 1130. Pero los voy a reiterar varias veces porque los espero a todos. Es un placer y un honor haber escrito ese libro. Ya les dije quién estuvo y lo único que me queda por decirles es que tengan un excelente fin de semana, con menos frío y escuchando muy buena música. Chao. 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
3: Y ahora el sueño del pibe, como le llamo yo, es una especie de unión de amor, unión nacional, como dicen otros. Esto es una unión de amor. Astro Piazzolla y su quinteto tienen el honor de tener a Roberto Goyeneche esta noche con nosotros.

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Grita el águila taura que se posa en sus dedos, convocando a los hijos en la cresta del sueño a llorar como el viento con las lágrimas altas, a cantar como el pueblo.

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La Morocha cantó Camila D'Angelo, mientras que Los Mareados llegaba en versión de Aníbal Troilo.

0: Patio Mío y María, por Orquesta del Tango de la Ciudad de Buenos Aires, junto a Susana Rinaldi.
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0: Adriana Varela cantó De Barro. Tangueto ofreció Bahía Blanca.
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0: Responso, en la versión de Pablo Estigarribia y su orquesta.
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0: ¿Quién anda ahí?
1: Hola, hola.
0: ¿Quién anda ahí?
1: ¿Hay alguien ahí en esta fría mañana de sábado?
0: Ay, gente, cómo no. Buenos días, empezando por nosotras. Buenos días, buenos días, buenos días. Bienvenidos a Par de Reinas. Y digo nosotras porque estamos acá las dos reinas. La señora Susana Maisonave.
1: Buenos días, Marcelita. Muy buenos días para todos.
0: ¿Cómo le va? Y bueno, y tenemos hoy príncipe, que tenemos ahí el señor.
1: Príncipe consorte.
0: Porque pobre, o sea, podría ser un rey, pero nosotras... O sea, no nos damos importancia a nosotros.
1: No, no, acá las reinas somos nosotras.
0: Señor Henry Fiore.
1: Mucho camino va a tener que recorrer para llegar a ser
0: mucho,
1: rey.
0: Mucho camino.
1: Mucho. Es rey consorte. Consorte de estar con nosotras.
0: Molta suerte.
1: Molta suerte.
0: Bueno, y nosotras por acá en esta mañana fría de este primer fin de semana del mes de julio. Vino julio nomás.
1: Y vino con todo.
0: Y vino julio. Desde que empezó julio se puso frío, sí. Sobre todo el 2.
1: Es que desde que empezó el invierno.
0: Sí.
1: Fue un cambio notorio.
0: Ahora, yo le voy a decir una cosa.
1: Dígame.
0: No, lo curioso, porque si uno mira los grados que hace, tampoco es un disparate. Sí, fue la noche del jueves que tuvo... ese granizo y eso, como le dicen,
1: graupel
0: y todas esas cosas, estuvo bravo, pero si uno mira los registros termométricos, tampoco es tan disparatadamente baja o bajos los grados que se ven, pero sí es baja la sensación térmica. La mezcla de humedad y frío hace que nos sintamos más frío aún, ¿no?
1: Sí, a mí me llamó la atención que cuando salí de casa no sentí tanto frío, sino que, claro, sentí humedad.
0: Lo que
1: y
0: mata.
1: Eso da otras sensaciones en el cuerpo.
0: Claro, vio que hay gente que está en países de mucho frío, de esto, del otro, y que el frío se siente diferente. Creo que es la combinación, la mezcla de frío y humedad es que hace que al momento de las sensaciones se sienta un poco más,
1: claro,
0: todavía, ¿no?
1: Sí.
0: Así que bueno, estamos ya en pleno invierno, ya arrancamos julio.
1: Ahora sí.
0: Y hoy estamos con fresquete.
1: Bueno, y como usted decía, no son tan pocos los grados que tenemos.
0: Por eso, es sorprendente lo que uno siente después, porque la verdad, si uno va a mirar los numeritos.
1: Claro, a una le pasa eso, ¿no? Ay, pero qué frío que hace, voy a mirar el celular a ver cuántos grados hay. Y te sorprendes porque de repente tenés dos dígitos. Y dices,
0: exactamente.
1: Yo pensé que estábamos en cuatro, en tres.
0: Dos,
1: no.
0: Uno, ¡boom!
1: Claro. Y sin embargo, por ejemplo, ahora hay 9.
0: Claro. Sí, yo tengo de sensación térmica de todas formas un poquito menos.
1: ¿Cuánto?
0: 7, pero,
1: claro.
0: No, pero tampoco es con trabajo.
1: Sí.
0: ¿Cuánto tiene de máxima para hoy?
1: Tengo 12.
0: Sí, está bien. Va a subir un poquito más.
1: Y la mínima fue de 7, o sea que tampoco fue tan baja.
0: Exacto. Pero bueno, anoche se sentía, ayer de tarde ya se sentía.
1: Sí, fue una semana muy fría si hacemos el recorrido. Esta semanita que además tuvimos el receso en primaria, en secundaria.
0: Algunos.
1: Y algunos continúan. Y algunos continúan.
0: Sobre todo la educación privada que sumó a suetos y bueno, queda una semana más aún. Pero bueno.
1: Bueno, pero lo que le iba a decir que en esta semanita de vacaciones... Yo sentí mucho frío, me pareció una semana helada.
0: A mí ya le digo, sobre todo
1: jueves
0: y viernes.
1: El jueves creo que fue el peor día, porque además el jueves estaba ventoso.
0: Sí, sí.
1: Y eso, ay, por favor, no había abrigo que te cubriera.
0: Y bueno, ya le digo, sobre todo después de primeras horas de la tarde y de ahí en más, que bueno, eso de las... ¿Qué fue? 6, 7 de la tarde que se larga el agua nieve, el granizo, no sé. Según de los lugares le fueron dando distintas denominaciones.
1: Es verdad.
0: ¿Vio que
1: parece que en Maldonado, ¿no?
0: Sí, y a las sierras minoanas también.
1: Ahí está.
0: Toda esa zona, la zona de las sierras, claro, es un poco más alto y bueno, ya granizo fue cuasi nieve, parecería ser, ¿no? Pero bueno,
1: yo sentí que esa lluvia que empezó a caer, que yo pensé que era lluvia nada más, golpeaba tan fuerte que fui a mirar.
0: Tengo dos claraboyas.
1: Claro, yo tengo un techito de policarbonato, entonces ahí también suena todo, ¿no? Y cuando fui a mirar, claro, era hielito. Por eso el ruedito. Bueno, el graupel, también llamado granizo blando o nieve granulada, es una precipitación invernal de pequeñas partículas blancas y opacas.
0: Claro.
1: de consistencia blanda y de hasta 5 milímetros de diámetro.
0: Se derrite rápidamente, sí. ¿No? Se va muy rápidamente, no queda. Es una, la escucha pega, pero enseguida se empiezan a, claro, a diluir.
1: Es que hace tanto frío que...
0: Fueron, vio que fueron como dos momentos, ¿no?
1: Fueron dos momentos, momento sí, señora.
0: De tal vez 5 minutitos y después un poco más
1: y
0: tarde.
1: Y eso fue más o menos como a las 19, ¿no?
0: Sí, por ahí. Sí, sí, sí, sí.
1: Ahí está.
0: Este,
1: o sea, bueno, que vivimos lo mismo en barrios distintos.
0: Sí, sí, dejó mojadito, pues el piso.
1: Sí,
0: pues
1: pero un momentito. Poquito nomás, sí.
0: Pero bueno, tranqui-panqui.
1: Tranqui-panqui. Bueno, bueno, y acá estamos en vivo.
0: Y acá estamos en vivo hoy, sin pronóstico de lluvia en ningún momento.
1: Para hoy.
0: Para hoy, pero para mañana en la tarde parece que viene. Para el hombre se la tal siesta, Susanita.
1: Sí, y mañana no vamos a ver el solcito, ¿eh? No se va, no, a sentir, o sea, va, no, a estar cubierto todo el día. Vamos a amanecer a un día con cielo muy cargadito de nubes, preparándose para esa lluvia que se pronostica para la tarde.
0: Para la tarde, y sabe que con un porcentaje de un 80%. Claro. Si parecería uh-huh. ser que nos zafamos. Y está prevista que empiece como a las 14, 15 horas.
1: Pero
0: más o
1: no
0: menos.
1: Me di.
0: Y el momento de así como de mayor porcentaje está a las 5 o 6 de la tarde. 5, bueno, 6, 7, 8.
1: Todos los planes que tenía para la tarde, justamente para esa hora, los voy a tener que cambiar obligatoriamente.
0: A la siesta.
1: Por una siesta.
0: Claro, mija. Mire qué lindo.
1: Me obligan.
0: Claro. El mejor, diría que si no es el mejor plan.
1: A ver, ¿cuál? ¿Dormir?
0: La siesta.
1: Ah, sí, por supuesto. Ese plan nunca falla.
0: Vio que hay sociedades, hay culturas que la tienen como parte de la jornada diaria. E incluso en la jornada laboral. Bueno, a nivel de jornada diaria, muchas localidades del interior de nuestra República tienen la sana costumbre, pero además es o es.
1: Sí.
0: De a tal hora le cierra todo, desaparece todo el mundo, hasta los perros y los gatos de la ciudad, y hasta la otra hora arranca de vuelta, ¿no? La actividad. Pero se lo. Mire, no me olvido más un verano que veraneamos en Playa Fomento.
1: La playa del movimiento.
0: En Colonia. Y subíamos hasta Valdense a hacer los mandados, ¿no? Algunas cosas compramos en Fomento, otras cosas íbamos hasta Valdense. Y un día nos demoramos, no sé, la playa, no sé qué. Bueno, subimos, todo cerrado, pero les juro que no había ni un perro ni un gato en la calle. Todo cerrado, la casa cerrada, los comercios cerrados, todo. No sé si era a las 3, las 4 de la tarde que se volvía. Pero nada.
1: Sí, sí. Todo y, duerme.
0: ¿Y sabe dónde vimos una cosa así? En Madrid.
1: Ah, a mí me pasó también. Año 93.
0: Bueno, el mismo año que fue.
1: En el mismo año estábamos en el mismo lado. Me llamó muchísimo la atención también.
0: Una pero ciudad enorme como Madrid.
1: Dormía completamente la ciudad entre la 1 y las 3.
0: Nosotros una teníamos cosa... que hacer tiempo porque.
1: Nadie,
0: habíamos
1: nadie
0: llegado,
1: atendía
0: claro,
1: nada.
0: 8 de la mañana y salíamos a las 12 de la noche. Y andábamos a monte, como decimos habitualmente, dando vueltas, hasta que saliera el avión de vuelta. Y nos fuimos hasta la ciudad, se cerraba todo y nada, ¿eh?
1: A mí me llamó también mucho la atención.
0: Y después otros cierres cuando las fechas de los santos.
1: Ah, sí.
0: Muchas ciudades en España y en Alemania, donde las San Esto, Santa Eduige, San lo que fuera, ese día se cerraba todo también.
1: Oh, mire usted. ¿No? A mí me llamó mucho la atención esta semana pasada que fui a un comercio, ¿no? A una tintorería. Entonces, la señora me dijo, mire que de 12:30 a 14:30 cerramos. Y yo hacía mucho tiempo que no escuchaba eso. Yo dije, 2 horas cerrado, wow. Como que era un horario de antes, ¿no? De comercio,
0: sí,
1: de antes.
0: Sí,
1: como
0: sí,
1: que ahora
0: sí,
1: el comercio
0: sí.
1: abre de las 10 a las 19 de repente,
0: sí, sí,
1: ¿no?
0: Sí, sí, sí.
1: Me llamó mucho la atención.
0: Las carnicerías tienen un cierre generalmente.
1: ¿Sí?
0: Después la 1, sí, hacen un bache. Y sabe que, bueno, después hay culturas, como la japonesa, por ejemplo, que tienen, incluso a nivel laboral, un horario, no sé de cuántos, de qué tiempo, si es media hora.
1: Son como
0: si
1: muy una, cortitas las
0: pero
1: cintitas.
0: La tienen, onda. Recuperemos energía,
1: sí,
0: y
1: sí,
0: vamos,
1: sí,
0: para el segundo tirón,
1: sí,
0: con
1: sí,
0: otra,
1: sí,
0: energía.
1: Está bueno.
0: Tienen unos espacios para que la,
1: sí,
0: gente,
1: sí, para que la gente descanse.
0: Y después he visto
1: incluso
0: videos
1: hasta,
0: en clase.
1: Hasta en las aulas, exactamente.
0: Pero no vio que tiene un tipo de banco.
1: Tiene un tipo de banco, los chiquitines lo reclinan,
0: ¿sí?
1: Y ahí descansan un ratito, todos como en la misma posición.
0: Sí, sí.
1: Vio que son muy disciplinados los orientales.
0: Y después, si no, como estos orientales
1: no
0: estos,
1: de acá. No los orientales no occidentales.
0: Acá, otros orientales.
1: Los orientales de Oriente.
0: Pero qué brutal. Y tiene ese concepto, ¿no? Que el cuerpo recupera energía y a nivel mental y corporal. Sí. Y entonces la segunda parte es tan valiosa como la primera.
1: Claro. Sí, sí, pensando en poder producir mejor, ¿no?
0: Sí, sí, que el cuerpo funcione.
1: Y
0: de
1: que el cuerpo funcione. Qué sabio, ¿no? Basado en una sabiduría.
0: Pero cómo no, cómo no. Bueno, vos
1: por tenés... eso nosotras ahora tenemos que hacer el descanso de la hora 8.
0: Sí, la pausa de hidratación. ¡Ay, qué ridículo!
1: ¡Qué partido! ¿Fue el partido del Mundial?
0: No, no, no.
1: ¿O uno de los partidos que se va a recordar forever, Marcela?
0: Ayer a las 7 de la tarde jugaron, vamos a recordar,
1: Argentina
0: y Cabo Verde. Argentina, yo creo que Cabo Verde jugó con Argentina. Todo el mundo estaba seguro que iba a ser un trámite.
1: Imagínese.
0: Un 7-0, un 8-0.
1: Pero imagínese, último
0: campeones.
1: Un
0: momento,
1: con una selección que nunca había estado en un mundial. Se le hicieron muy difícil.
0: En un momento pensé
1: muy
0: que...
1: difícil.
0: Pensé que hasta podía quedar afuera Argentina. Pero
1: es que
0: no, le,
1: lo
0: iba,
1: pensaron
0: no le iba a permitir la FIFA. No le iba a permitir la FIFA, seguramente. Vio que es el fútbol no es solamente el deporte.
1: ¿Y cómo se hace ahí en ese caso?
0: Y bueno,
1: ¿le llegaría
0: y
1: alguna
0: cobra,
1: indicación al árbitro? A mí el árbitro me cae bien, ese árbitro. Yo
0: se
1: lo he
0: cobran,
1: visto en otros partidos.
0: Se dejan de cobrar algunos fouls de algunas estrellas, se cobran otras cosas que... también
1: se cobra.
0: Y entonces bueno, y ahí el otro día a Croacia le anulan un gol por una posición adelantada que en realidad había golpeado, fueron ellos, ahora me queda la duda, con los portugueses.
1: Con Portugal.
0: Claro. Miren, se va a dejar afuera Cristiano Ronaldo, que tenía un susto porque lo habían sacado y parecía que iban a penar y no iba a estar para los penales. Yo qué sé, a mí hay cosas que... El otro día vi una película muy buena sobre... Está este actor, a ver, Henry, el mexicano Luna, que hacían dupla con Gael. Luna de apellido, un muchacho, ya no está tan joven, pero... un actor que la película está es una ficción basada en hechos reales sobre cómo
1: Diego Luna
0: cómo se armó el Mundial México 86. Claro que fue todo un negociado de novela con sobre todo con el productor, con el dueño de Televisa, que ya había estado ya con el Mundial del México 70. Cómo los tejes y manejes en la FIFA, en Suiza, para que les den las sedes, todos los tejes y manejes para que tengan los derechos de todo. O sea, lo deportivo está al final.
1: Todo es un negocio,
0: es
1: no
0: un
1: nos
0: negocio,
1: olvidemos nunca.
0: Un negocio de las marcas. Con,
1: por supuesto.
0: Con el merchandising de las camisetas y los championes. ¿No es que están todos de championes rosados?
1: Todos.
0: Menos sabe quién... El Bocinha, vio el golero de Cabo Verde, se atajó todo con sus 40 pirulites. Está usando unos championes.
1: ¿Cuál, perdón? Me distraje porque estaba buscando Bocinha. El nombre del dueño de Televisa, Emilio Azcárraga Milmo,
0: ese.
1: Conocido como el Tigre. Mire usted qué apodo.
0: Bueno, dueño
1: del Tigre.
0: Dueño de
1: nunca
0: todo.
1: Lo cito, el Tigre. El
0: señor con un mechón blanco.
1: Sí,
0: dueño de todo. ¿Dueño,
1: ¿dueño
0: de
1: qué?
0: De todo.
1: ¿Dueño de
0: nada?
1: No, de todo.
0: De todo. Dueño hasta de las personas. Escuche, el Bocinha, el golero de Cabo Verde.
1: Ah, qué capo. Ya aparecieron stickers con
0: no,
1: la figura
0: no,
1: de él.
0: Lo que atajó, no tiene nombre.
1: No, fue su
0: bueno,
1: mundial.
0: Está usando unos championes argentinos, marca Chungui Chungui, no sé qué un día le mandaron, si no quería usarlos de una marca de un capo, de una marca argentina, de esos championes, como si le dije acá los Paraviago, ¿vio? Una
1: sí,
0: cosa así.
1: Sí, sí.
0: Paraviaguito.
1: Paraviaguito.
0: Claro, goma gamo.
1: Gamo, pampero.
0: ¿Y? Ahí va. Y tal, le quedaban cómodos y empezó a usar eso. Y no está usando esos Adidas que salen, vio que está la promoción, esos rosados que usa todo el mundo ahora,
1: sí.
0: Los Nike, no sé qué, modelo, no sé cuál. Y él está usándolo, eso, marca, no sé qué.
1: Ahora, menos merchandising. Qué gran vidriera para ellos, qué gran oportunidad también, ¿no?
0: Seguramente ojalá que bueno, tengan otro cambio de vida.
1: ¿Les surja algún contrato Millonario.
0: Pero fue hasta último momento, estaban
1: hasta último momento.
0: Trancado.
1: Lo que corrieron, lo que defendieron, sí, esos muchachos de
0: Igual,
1: Cabo Verde.
0: ¿Sabe? A mí me genera un análisis mirando los partidos de todos estos equipos, sobre todo los africanos, ¿no? Que han estado llegando. Tiene una inocencia que van a tener que perder en algún momento si pretenden ir un poquito más lejos.
1: ¿Y sabe quién borra esa inocencia? El dinero,
0: claro,
1: el capital.
0: No, pero digo, la inocencia. Me encantó, por ejemplo, cuando jugó Curazao. Estaban chochos. Fíjense que son cuatro gatos locos en la isla. Estaban encantados de la vida. No pasaron, perdieron todos los equipos, todos los juegos de esa primera etapa. Pero ellos llegaban con una. Primera vez que estaban locos de la vida, chochos de la vida.
1: Ya eran ganadores, así.
0: Pero después, todos los equipos africanos que han estado jugando ahora en esta otra fase, yo veo que, pobre, les falta la picardía, la mala picardía, ¿no? Esa de llegar al área y tener a gente que defina un poco más y dan y le dan y le dan, y después el último tercio como que están medio cansados ya como para

0: irla batallando, asustan a los rivales europeos potentes, de esos que tienen poderío económico
1: Sí, una
0: y
1: Inglaterra.
0: países de nombre,
1: Claro.
0: los hacen sufrir, pero al final como que empiezan a aflojar y ahí es que le vienen los goles de los otros y terminan perdiendo, pero que los asustan, les pegan un chucho de aquello.
1: Defendieron muchísimo
0: Yo
1: ayer,
0: creo que
1: la
0: cuando esos
1: verdad.
0: equipos, que han mejorado muchísimo en su juego, sin lugar a dudas, me acuerdo, capaz que vos te acordás, Henry, no sé si fue en el 82, cuando fue que estuvo Camerún, que no se podían poner los championes.
1: Por
0: Se habían hecho famosos porque jugaban de pie
1: descalzos,
0: descalzo.
1: claro.
0: Y se encontraban muy incómodos jugando con los championes, le apretaban los pies. Y no les permitió a la FIFA jugar
1: Claro,
0: descalzos.
1: es esa previa que tú decís, Marcela, discúlpame que te tutee. Es como una cosa, es la previa al ser profesional
0: Claro,
1: del fútbol.
0: claro. Entonces, yo creo que cuando terminen de entender algunas
1: Ay,
0: reglas o
1: ojalá,
0: picardías
1: ojalá no
0: del juego,
1: lo entiendan
0: agárrense las
1: nunca.
0: manos, porque va a empezar a aparecer otro tipo de campeón, otro tipo de equipo,
1: Yo
0: porque
1: creo que muchos de estos
0: la fuerza
1: jugadores ya
0: física
1: se
0: la
1: van a
0: tiene,
1: jugar a
0: claro,
1: otro nivel,
0: sí.
1: van a pasar a ligas
0: Claro,
1: mayores
0: pero
1: y
0: como equipo, ¿no?
1: sí, no.
0: Porque hay varios de ellos que andan repartidos desde varios países de estos, pero
1: Sí, tuvieron que salir a buscarlo porque
0: ni que hablar, armar la selección. Pero yo creo que cuando como tengan la conciencia como equipo del potencial que tienen, porque tienen la fuerza física, corren un disparate, han aprendido a dominar la pelota, creo que les falta el tic final ese de llegar a la zona del área y bueno, y tener la picardía o la maldad, si quiere, necesaria como para meter los goles, ¿no? Pero bueno, ya va a llegar,
1: y
0: ya va.
1: seguramente van a
0: Los
1: contratar
0: japoneses
1: a
0: también se
1: algún
0: jugaron todo el otro
1: también.
0: día.
1: No, seguramente van a contratar a entrenadores también que tengan una experiencia más sólida, que haya tenido en su haber muchas ganadas. Entonces, bueno, evidentemente va a poder transmitir toda esa experiencia a un plantel que, como usted dice, se va formando, ¿no?
0: Sí,
1: Se
0: sí,
1: va
0: sí, sí,
1: formando,
0: sí,
1: de a
0: sí,
1: poco se
0: sí.
1: va a ir profesionalizando.
0: Pero vamos a ver los próximos mundiales. Me parece que los países africanos y varios de los asiáticos van a dar mucha
1: Me
0: pelea.
1: encanta, me
0: A mí
1: encanta.
0: también.
1: Porque siempre es América, Europa, América, Europa, América, Europa.
0: Sí,
1: Y América es Brasil, Argentina, porque
0: sí.
1: estamos
0: Totalmente.
1: hablando de dos equipos, yo qué sé.
0: Totalmente. Pero bueno, ahí va.
1: Ahí
0: Ahí
1: vamos.
0: va. Ahí sí. Pero que me disculpen los hermanos argentinos, pero como están tan creídos que ganan de vuelta,
1: Y bueno, tienen grandes chances.
0: me gustó el susto de ayer.
1: Tienen grandes chances.
0: Porque la
1: ¿No? Dice que
0: verdad,
1: no, Henry.
0: vio que una de las transmisiones, en la televisión, una del Canal 5, que está muy bien, está muy sobria, y otra la da de Sport, y son relatores argentinos.
1: Sí,
0: Y
1: porque cómo gritaron
0: ayer
1: los goles, mire, un
0: estaban
1: peligro.
0: infumables de ayer no, ya desde antes, hacía 2 días.
1: Claro, pero no gritaste igual el gol de Cabo Verde.
0: No hay los comentarios previos, 2 días antes, porque
1: Yo
0: además.
1: justamente estaba con una amiga mirando el partido en un bar y estaban viendo esa transmisión y dije, nos llamó mucho la atención, pero
0: Gol.
1: recién no gritaste. Claro, gol.
0: Gol.
1: ¡Oh! Se le salía la camiseta por la pantalla al
0: Sí,
1: señor.
0: pero el gol de la Argentina, pero
1: Claro.
0: el gol del otro, gol.
1: Sí, por
0: Claro.
1: eso le digo, nos llamó mucho la
0: No,
1: atención.
0: en un momento cambiamos porque se veía,
1: Claro.
0: estaba mejor la imagen, pero no. Y una cosa que es impresionante, ¿no? Son muchos más millones que nosotros. Pero así como ocupan las plazas de Punta del Este, Miami es una segunda casa.
1: Absolutamente.
0: ¿Se acuerda? Yo le explicaba, ¿por qué hay tanto? Yo le explicaba a Sebastián ayer, y lo que pasa es que en los 80 y los 90 ellos tuvieron como un tema con el 1-1 del peso y el dólar, y compraban los edificios enteros. Y yo había leído un comentario que habían ido más de 20.000 argentinos sin entrada a ver qué conseguían allá. Ir, es una locura. Dice que las entradas cuestan hasta 10.000 dólares.
1: Ah, bueno.
0: ¿Usted se imagina gastar?
1: Ta, pero el fútbol no es un negocio, ¿eh?
0: ¡No!
1: No, no. Por favor, por favor.
0: Bueno, escúcheme una cosa. Así que quedamos que acá 11 grados 12 grados de máxima para hoy.

0: Feliz día para mi amiga.
1: Un beso grande para ella.
0: Muchas gracias. Y este es un mes
1: Mi
0: también.
1: mes. Y hoy cumpliría años mi papá también.
0: ¡Oh, no me
1: Sí,
0: diga!
1: era un mes anteconómico en casa.
0: Ay,
1: Porque
0: sí,
1: mi
0: el
1: papá, Día del
0: 4,
1: Padre,
0: claro,
1: mi
0: todo
1: cumpleaños,
0: junto.
1: cumpleaños Jorge, todo junto. Así que bueno. Yo que hay meses que se junta,
0: Ah, sí.
1: se concentra, más las vacaciones en otro momento con los gurises
0: Claro.
1: chicos, era ¡oh!
0: Hay que guardar un poquitito del aguinaldo
1: No alcanzaba
0: para los cumpleaños de
1: nada.
0: julio. Bueno, me
1: Bueno,
0: voy para Artigas.
1: vaya,
0: Voy a
1: vaya. Vaya para las
0: Archigas.
1: chicas, a ver qué te
0: Bueno,
1: va.
0: no, no tenéis temperatura, no.
1: Ah, hola, so.
0: 0 grado.
1: Pa, en Artigas.
0: Artigas 0.4.
1: Nosotros estamos acá en Montevideo con 8 y allá está con
0: ¿Se da
1: 0.
0: cuenta?
1: Pero
0: Qué
1: qué
0: cosa más rara.
1: locura, qué locura.
0: Bueno, está brava la cosa, ¿eh? 0 grado, hay neblinas. Y bueno, esa es la situación. No tengo más datos. Lamentablemente ahora no me pone información
1: Qué
0: específica de cada
1: frío.
0: departamento como antes, porque tiene, no sé, la página se
1: Cambió
0: actualizó,
1: y raro.
0: cambió, tiene otra
1: Muchas
0: configuración.
1: páginas están cambiando estos días.
0: Las páginas de la
1: Nos
0: historia.
1: vuelven locos. Bueno, mire, yo me fui a Colonia Sacramento, ¿sabe?
0: ¿Cómo le tira a
1: Porque tengo,
0: Colonia?
1: mire, justo ahora gente amiga se fue a pasar estos 2 días de finales de las vacaciones y
0: Muy
1: eso.
0: bom.
1: Porque vio que tiene, yo qué sé, está lindo ahí.
0: Eu que sei.
1: Va a caminar, vio que la Rambla Colonia es preciosita, la ciudad, la parte del casco
0: Es linda,
1: histórico.
0: sí, claro que
1: Y
0: sí.
1: entonces, bueno, se fueron para allá. Y hoy tienen 11 grados de máxima, está nublado, hay 6 grados, 4 de sensación térmica. Está frescote, ni para caminar ni para quedarse adentro. Y mañana tiene la misma situación que acá, esa lluvia que vendría un poquito antes, tal vez cerca del mediodía, ¿está?
0: Muy bien, ahora estoy en Durazno.
1: Vaya.
0: Les cuento que la temperatura es de 6 grados. Hace mucho frío. La mínima fue de 3, se espera una máxima de 14. El cielo algo nuboso con periodos de cubierto, probables precipitaciones escasas y aisladas. Eso es para la mañana, pero bueno, después puede salir un poquito el sol. Va a tener de todo el día de hoy para Durazno.
1: Bueno,
0: Niebla,
1: está
0: lluvia, de
1: bravo
0: todo,
1: eso.
0: menos viento.
1: Yo ahí medio cerca un departamento
0: A
1: medio
0: ver.
1: limítrofe, pero más para abajo, la ciudad de Minas,
0: Ajá.
1: en el departamento de La Valleja, hoy van a tener 13 grados de máxima, van a tener una mínima de 4 y ahora tienen 7, pero con una sensación térmica menor de 5 grados. Hay sol y nubes. Mañana para la tarde, como estamos hablando, para la tarde y noche, va a seguir hasta la medianoche, los esperan lluvias, con un día muy parecido al de hoy en cuanto a temperatura.
0: Qué cosa.
1: Bueno, hay que ver si viene después, porque vio cómo es esto, ¿no? Hace lo que quiere la temperatura, ¿no?
0: Bueno, me llama mucho la atención la temperatura en Soriano. 0,4. Qué frío. Parecida a la situación que está viviendo Artigas. Máxima para hoy 14. Tuvieron una mínima de menos 3. Pronóstico de cielo algo nuboso y nuboso. Heladas, nieblas y neblinas. Periodos de cubierto el cielo para la tarde. Mañana lluvia. Llueve de tarde por allá.
1: Parece que todo. Bueno, ¿sabe dónde no me parece lluvia para
0: En
1: mañana?
0: Rocha.
1: En Paysandú. Y ahora me aparecen 12 grados de máxima,
0: A ver.
1: 5 de mínima, 3 ahora, pero sensación térmica, ¿sabe de cuánto? 0 grado.
0: ¿Y cuántos tienen ahora?
1: Ahora me da 3.
0: Ah, mire, a
1: Vamos a
0: mí
1: ver
0: me
1: por
0: da
1: qué.
0: uno.
1: Porque José Lomet vio que.
0: Sí, nos canta la justa.
1: Ahora, para domingo, mañana domingo, no me aparece, me parece sí mucho frío, pero no me aparece lluvia, que en otros departamentos está ahí presente.
0: Bueno, le digo que quienes están en Zunga.
1: Ah, no, ¿quiénes? Allá, ¿se sacaron el traje de naranja de Antártida?
0: No, no, en Melo.
1: Ah, es bueno, ¿qué tienen en
0: Cinco
1: Melo?
0: con ocho la temperatura. Qué
1: Ah,
0: maravilla, qué cantidad de grados.
1: oh.
0: Máxima 14 para esa zona del país. El cielo va a estar nuboso con periodos de cubierto, heladas, nieblas y neblinas. Hay una baja probabilidad de precipitaciones para la tarde, así que también por allá por Cerro Largo se va a tener que dormir la siesta, no queda otra.
1: Hoy o mañana, mañana.
0: Oye.
1: Oye.
0: Oye,
1: Bueno, mire, yo le digo una cosa.
0: dígame.
1: Usted habla de la Zunga. La gente de Rocha ya está en la playa.
0: ¿Cuánto tienen?
1: 9 grados.
0: ¡Oh, maravilla!
1: Imagínense. Ahora tienen 12 de máximo y la sensación es de 7. Eso es en La Paloma. ¿Qué
0: Muy
1: cosa?

0: Montevideo.
1: Qué cosa loca, ¿no?
0: Es loco, fíjese, Artigas, 0 grado.
1: No, no, no.
0: Y en
1: Paysandú, cero
0: Rocha,
1: grado.
0: 9, es
1: No,
0: una cosa de
1: un
0: loco.
1: disparate. Y para mañana un día muy parecido, pero con lluvia, hacia la noche y medianoche. Se va un poquito más tarde, se va corriendo para allá.
0: Bueno, me voy a ver, hoy, por ejemplo, no me aparece la estación meteorológica de la Antártida. Qué cosa loca.
1: Bueno, y sabe que seguimos con todavía, seguimos con más horas de oscuridad que
0: De
1: que de
0: claridad.
1: claridad. Por ahora, mire, las
0: Igual
1: horas,
0: yo no sé
1: sí.
0: si es mi deseo, pero
1: Yo creo que es su deseo.
0: a mí me da la sensación de que está amaneciendo un poquitito más temprano.
1: Bueno, mire,
0: Un
1: tenemos
0: poquitín
1: 9 horas con 53 minutos de día,
0: de
1: de
0: luz,
1: claridad,
0: sí.
1: y el resto,
0: Claro.
1: de oscuridad. El amanecer, la primera luz, bueno, empezó a aparecer ese punto por el horizonte, se da a las 7 y 17 minutos.
0: Claro, sí. Y dígame, a ver,
1: Y
0: a qué hora?
1: amanece
0: Sí.
1: 7 y 45.
0: Amanece
1: O
0: 7:45.
1: sea, ya hay luz, ya le dicen
0: Es retarde.
1: sunrise. Claro, la primera luz empieza a ver, por eso hay mezcla todavía, pero ya, día a día, del día de verdad. Esa es la 7:45. Todavía
0: Claro,
1: está medio ahí,
0: sí. A
1: medio
0: mí me
1: raro.
0: parecía igual que antes ya había luz, pero
1: Claro,
0: está
1: por eso,
0: bien.
1: the first light, dice
0: Hay que
1: acá.
0: ver
1: The
0: hasta
1: first
0: The
1: light,
0: First
1: the
0: Light.
1: first light.
0: Y me dijo que a qué hora se apaga.
1: Y se apaga el
0: ¿A
1: sunset.
0: qué hora tengo que prender la luz
1: Bueno,
0: eléctrica?
1: a las 17:38 y a las 18:06 está, se acabó.
0: Se
1: Se
0: acabó,
1: apagó
0: ya
1: la luz.
0: está.
1: Se acabó.
0: ¿A qué hora prendo las velas?
1: Las candles, las
0: Las
1: candles.
0: candles.
1: Bueno, así que ese es la historia. Ah, hoy se hace el vivo, mire.
0: José Lomet.
1: José no nos manda nada porque mire la mesita de desayuno.
0: A ver.
1: Sándwich caliente, ahí, galletitas, café con el cafecito. O sea, buenos días, queridas. Turumay soy, príncipe con suerte. Príncipe con suerte. No con suerte, con suerte. Digo. Desde temprano
0: Ah, pero qué
1: esperando par de
0: bien.
1: reinas, aunque hoy estaría hasta las 10. Y así serán los sábados porque escucharé a mi hijo que hoy empieza con su programa radial con sus compañeros
0: No.
1: de grupo musical.
0: Pero qué
1: Besazos heroico.
0: bien.
1: Qué bien por un lado, qué
0: Felicitaciones.
1: mal por otro, ¿eh?
0: Y bueno, ¿qué va a ser?
1: No, la verdad,
0: Nos están
1: felicitaciones.
0: quitando oyentes.
1: Felicitaciones, enormes, enormes, para el hijo de Joselo.
0: Muy bien.
1: Fue ayer, sí, en Cabo Verde que había un jugador Pina de apellido. Igualito a Joselo. Se había pasado un poquito
0: Había Gómez
1: de
0: López, que
1: crecer.
0: fue el que hizo el gol, ¿no?
1: Claro.
0: López era un
1: Medio
0: apellido
1: compuesto, me parece.
0: compuesto. Bueno, vio que esos apellidos siempre terminan en
1: En
0: S, ¿no?
1: ese porque son,
0: Son.
1: ahí va, de origen portugués, es una
0: Claro.
1: colonia portuguesa. Bueno, de
0: Sí.
1: ahí hemos escuchado tantas veces a la querida Cesárea Évora,
0: ¿Cómo
1: ¿no?
0: no? Una nación muy joven, ¿no? 1975
1: Se
0: creo que logran. Se
1: independiza, sí
0: independiza. Sí, lo hemos
1: señora.
0: hablado varias veces en el
1: Sí
0: programa.
1: señora, sí señora.
0: Justamente haciendo referencia a esa gran cantora que ha ocupado el aire de esta nuestra querida radio.
1: Jan, Jan.
0: Chan.
1: Bueno,
0: Bueno,
1: arrancamos.
0: ya tenemos muchos mensajes de ustedes, queridos oyentes, cosa que nos pone muy contentas porque no estamos hablando para el aire, estamos hablando para
1: Por suerte, menos mal que alguien se está levantando.
0: alguien, no, capaz que están en la camita todavía,
1: Ah.
0: pero lo importante es que están conectados a la radio o a internet para poder escucharnos. Nos escuchan por internet o por AM1290.
1: Bueno, Susi, vamos a arrancar con música. ¿Sabe que para las primeras musiquitas, yo le decía que hoy era el cumpleaños de mi papá,
0: Sí,
1: hubiera
0: se
1: cumplido
0: ora.
1: 82 años, porque estaría dentro.
0: 82.
1: Claro, porque era de toda esa generación de músicos que tanto hemos
0: Joven
1: hablado,
0: todavía.
1: de los nacidos en los 40, ¿no?
0: Sí.
1: Y eso lo llevó también a ser muy beatlemaníaco y haber tenido su primer éxito radial con Beatlemanía. Y después, bueno, tuvo, sobre todo en la década del 70, como una especie de misión que él se autopuso cuando se prohibieron los músicos conocidos uruguayos salir al país a buscar y a encontrar nuevas voces que pudieran seguir manteniendo el canto popular vivo y que no se muriera como era el deseo de los gobernantes de turno, ¿no?
0: Claro.
1: Entonces, en esas vueltas, yo le contaba el otro día cuando hablábamos de los bagalleros, la historia esa de aquellas vueltas que hacía, me volvió más a gira, creo que era el año 77, por ahí 78, ir hasta Artigas e ir bajando, haciendo como una barrida departamento por departamento, yendo a las radios locales que ya tenían gente esperando para ser escuchada, ¿no? Y bueno, y ahí surgieron una cantidad de nombres. Él estuvo como productor artístico en algunos sellos de grabación uruguayos, entonces había la posibilidad de edición, de grabar. Y bueno, y fue un momento, me acuerdo mucho, sobre todo años 76, 77, que fue donde las prohibiciones se volvieron muy fuertes hacia los olimareños, Zita Rosa, Biglietti, Numa, etcétera, etcétera, etcétera. Y por el 77 se impuso mucho la trova tacuarembóense. Y se salía por allá desde el programa con esa necesidad de reunirse con gente afín, en un momento que era tan difícil. Salieron un par de excursiones a Tacuarembó, a ver las cosas que se cantaban con la poesía de Washington Benavides y la música de Carlitos Benavides y la voz de Carlitos Benavides. Ver el país de las Inacinas, ver el Valle Edén, conocer todas aquellas cosas que tanto, de las que tanto se hablaba. Y bueno, y ahí sonaban, ¿no? También en la cava varios músicos que, si me permite, tengo algunas cositas para escuchar y
0: ¿Cómo
1: recordar
0: no?
1: esos años
0: Vamos.
1: tan complejos donde, bueno, hubo que pelear para que el canto popular no cayera, ¿tá? Así que bueno, vamos a empezar con Carlitos Benavides en el país de las Inacinas.

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0: Bueno, ahí teníamos otra de las canciones que tenían que ver con aquellas cosas que promocionaba el viejo Elías, en el sentido de, bueno, en el momento que no se podían escuchar los nombres más conocidos o más importantes, entre comillas podemos decir, porque acá somos todos, o formamos parte de una
1: Estaban
0: comunidad, claro, estaban
1: censurados.
0: censurados. Yo siempre cuento y no me olvido más. El domingo de mañana, papá tenía programa a las 30, de llegar al estudio y ver, nosotros llamamos la pecera a ese doble vidrio que nos separa del operador, ¿no? Y ver un cartel grandote donde había una lista que tendría más de 30 artistas
1: Que estaban
0: que estaban
1: prohibidos.
0: prohibidos, más que censurado la palabra, pero prohibidos totalmente, a punto de que si se escapaba una música de esas al aire, tenías a los 5 minutos un comando en la radio, ¿no? Comando militar. Entonces me acuerdo que sabían
1: Sí, porque había gente escuchando las salidas al aire de
0: mire.
1: las emisoras, controlando lo que se escuchaba, lo que salía al aire.
0: La UTU que está acá en la otra cuadra.
1: La Autofigan, ¿eh?
0: La UTU, ¿es la Figari la que está acá? Ah, pensé que la Figari era la que estaba allá en Palermo.
1: Este es anexo, Figari.
0: Bueno, el anexo este de acá, había funcionaba algo de telecomunicaciones y conocí a una persona que había sido un locutor que había tenido una parálisis y bueno, lo habían empleado en una situación de estas de escuchar en tal horario distintas emisoras
1: Ajá, sí,
0: que
1: claro.
0: podían tener
1: Controlar el
0: compromiso,
1: aire.
0: controlarla y se grababa todo. Y para no tener el riesgo de algún surco, porque hay que poner manual el surco, ¿no? Un surco mal puesto.
1: Ay, justo se te corrió el surco
0: Claro,
1: y.
0: algunos discos se le ponía unos pedacitos de papel con cinta scotch en el surco para que no zafara, no hubiera ningún tipo de inconveniente, ¿no? O llegaban y con clavo te rayaban todo el disco, estos
1: Qué
0: comandos.
1: maldad.
0: Bueno, yo llegué a ver cada cosa de chica, Susana. Bueno, y sabe que en esa lista que yo le decía, yo lo veía a papá mirando la lista y llorando, llorando. Miraba, leía y lloraba, leía y lloraba, porque era impresionante aquello. Todo lo que no se podía pasar más, ni que hablar los uruguayos, Mercedes Sosa, Horacio Guaraní, no sé, bueno, no sé, todo lo que se le ocurra a Sarisela, todo lo que se le ocurra, ¿no?
1: Ahora, su papá hizo un gran trabajo porque salió al campo a investigar, ¿no? Hizo un trabajo de campo, salir a buscar.
0: Y sobre todo buscar y dar oportunidades, ¿no?
1: Sí.
0: Porque con la convicción que el canto popular no se podía callar. O sea, que todo prohibís, bueno, busca otra gente. El canto popular, el canto que dice, el canto
1: Además,
0: que
1: qué
0: surge de
1: vacío
0: lo
1: que
0: que la
1: se.
0: gente piensa, tiene que seguir.
1: Se producía un gran
0: No, por
1: vacío
0: eso le
1: para quien tenía que
0: digo.
1: hacer una programación semanal y
0: Pero más
1: encontrarse
0: allá de
1: con que
0: eso.
1: todos los músicos estaban censurados, que no se podían pasar. Te quedabas sin material.
0: Pero sobre todo pensar que no, a sabiendas de la importancia, ¿no? De la música y del canto, por eso se llama canto popular, del canto que surge ya sea de la raíz rural o de la raíz urbana y que tenía cosas para decir. Y a veces buscándole la vuelta el otro día hablábamos de eso, ¿no? Lo hablamos con Chico, lo hablamos con tantos músicos uruguayos. Poder decir cosas sin que se dieran mucha cuenta quienes gobernaban en el momento.
1: Exacto.
0: Siempre nos reímos con el abotón de la botonera porque se llamaba Chimpún Fuera y cómo esa canción pasó
1: No la entendieron.
0: y qué divertida que era, se
1: Sí,
0: pensaba, ¿no? Pero
1: claro.
0: todo lo que estaba diciendo y tantas otras. Entonces, ahí un poco la misión de Elías fue salir por todos lados y escuchar y buscar gente que pudiera ocupar el lugar. No de suplente, sino como protagonista
1: Por supuesto.
0: de un momento en el cual
1: Había que ser creativos, además,
0: se
1: había que,
0: buscaba que el canto popular no se
1: claro, no
0: muriera.
1: se muriera,
0: Porque no había que
1: evidentemente.
0: darle el brazo a torcer,
1: No, por
0: en
1: supuesto.
0: lo más mínimo.
1: Bueno.
0: Yo me acuerdo, un conocido de jockey también coetáneo de mi viejo, de apellido armenio, que lo encontraba y dice: dejate jorobar con eso de la música uruguaya, Lías, no sé cuánto.
1: Ah.
0: Sí, en alguna conferencia de prensa, sí, eso ya fue, decía. No, pero además, ¿para qué te comprometes al cohete? No sé qué, bueno, ¿qué va a ser? Y esto que escuchábamos recién
1: Sí.
0: era Tanta vida en cuatro versos, también una creación de Washington Benavides, cantada por los Eduardos.
1: Eran dos Eduardos de verdad. ¿Uno era?
0: Y uno era conocido hasta el día de hoy, Eduardo Larvanois, que es curioso porque acá en el dúo él hacía la voz aguda y la voz grave la hacía Eduardo Lagos, dos muchachos tan cuarenboenses. Después, lamentablemente, Eduardo Lagos se tiene que ir exiliado del país. Primero lo detiene, después tiene que ir rápidamente, y bueno, el dúo se desarma, y ahí es que se encuentra con Mario Carrero, Larvanois, y empiezan a generar el dúo, que están conocidos hasta el día de hoy, ¿no? Pero bueno, eran los Eduardos, entonces, con tanta vida en cuatro versos, que también la cantó Larvanois Carrero, por supuesto, formó parte del repertorio.
1: Muy bien.
0: ¿Qué tiene por
1: Gloria,
0: ahí?
1: Gloria, que nos saluda desde muy tempranito, 8:01 minutos. Me manda foto de Mini, por supuesto, la gatita, como tiene que ser. Prontas para escucharlas. Tanto Gloria como Mini, ¿sí? Está muy atenta a Mini, ya nos reconoce las voces. Dice, aunque no lo veamos, el sol siempre está. Y después me manda el mismo GIF que le mandé yo a usted, donde aparece el arquero...
0: Bocina.
1: ...de la Copa del Mundo. Dice, el mejor arquero de la Copa del Mundo, el arquero de Cabo Verde, de la selección de Cabo Verde.
0: Un capo.
1: ¿Cómo se llama?
0: Bocina. Que tuvo un tema porque no le dejaban entrar a la mamá por la visa. La mamá lo quería ver. Bueno, todas esas cosas, vio que...
1: Qué gran papel que hizo el
0: no,
1: hijo, ¿eh?
0: No. Y hubo otros también, yo me acuerdo, no sé si fue el de Curazao. Hubo algunos así de lugares que digo, pero mirá, qué destapado esta persona, ¿no? ¿Cómo atajan?
1: En una ayer se separó un poquito del arco. Dije, ay, no hagas la gran muslera, pero atajó la pelota.
0: Bueno, el otro día el de Paraguay, con el golero de Paraguay, que vio que dejó a Alemania afuera.
1: Sí.
0: El golero de Paraguay, muchacho alto, Gil de apellido, con H.
1: Imagínese si Cabo Verde hubiese dejado afuera a Argentina ¿no? Habría sido
0: no creo que lo hubieran
1: un
0: dejado.
1: Hito.
0: Hubieran armado mil vueltas. ¿Sabe que el golero de Paraguay, muchacho sumamente humilde, leía la otra vuelta, tuvo un hijito enfermo y tuvo que vender todo lo que tenía de camisetas, championes y cosas para poder pagar la atención médica a su hijo? Después lo contratan de San Lorenzo de Almagro, de Argentina, y primero tienen la reserva porque lo contratan, pero esos son esos negocios, en realidad no lo precisan, no había lugar todavía para que jugara,
1: pero
0: no
1: queda ahí reservado.
0: Pero queda ahí, justamente hablaba el entrenador de los boleros y decía el otro día en la tele, el otro día del partido del hito paraguayo de cara afuera Alemania, decía como que realmente lo veían un muchacho muy esforzado, con muchas ganas de salir adelante, con toda esa historia familiar que tenía, muy humilde. Y bueno, y se entrenó mucho,
1: y
0: tiene las ganas, el tamaño, la altura, la plasticidad. Y el otro día fue impresionante lo que atajó ese muchacho, era brutal. ¿No vio que Paraguay puso al otro día feriado?
1: ¡Qué genial!
0: Sí, claro. Asueto para todo el mundo.
1: ¡Qué bien!
0: Al otro día el partido.
1: ¡Claro!
0: No se trabaja.
1: Perfecto, sigue celebrando.
0: Fue increíble.
1: Bueno, mire, Gloria me escribe este mensaje. Siempre escuché a Don Elías.
0: ¡Ah, qué divino!
1: Era fanática de él, me acompañaba como ustedes ahora. Era 10 años mayor que yo, gran ser humano. Nunca lo vi en persona.
0: Mira.
1: Su voz era fabulosa. Transmitía mucha humanidad y sabiduría. Gran compañía para aquella época.
0: Muchas gracias, Gloria. Qué lindo mensaje. Gracias.
1: Y después agrega Gloria, el que nos salta es un botón, jajaja, ja, ja. Y ni cuentas se daban. Es verdad. Gloria va interviniendo en cada
0: sí,
1: uno
0: claro.
1: De los temas que vamos hablando. Es genial este diálogo que vamos manteniendo. Es verdad, ¿cómo se les pasó esa canción, no? Al botón de la botonera.
0: Para mí, me acuerdo que a veces esperábamos a ver qué pasaba.
1: Claro,
0: esa canción.
1: Todos la entendíamos. Claro.
0: Bueno, después Sonia Santa Cruz también nos manda buen día, reinas,
1: buenas,
0: gente, un abrazo.
1: Gracias.
0: Y muy gracioso que nos manda, Barbarita Mudanza me manda por ahí un sticker. Dice, no sé si es como un macaquito todo rodeado de nieve. Dice, no sé si tengo frío o el cuerpo en modo vibración.
1: Está temblando.
0: qué impresionante.
1: Bueno,
0: ¿no?
1: Felicitaciones para Bárbara, que ella es argentina.
0: Sí. Qué impresionante el cuerpo humano, ¿no? Cómo genera el tiritar para que el cuerpo entre en calor, ¿no? Ese movimiento que no lo podemos dominar.
1: No.
0: Para que pase algo que genere un calor interno, ¿no? Taca,
1: sí.
0: Taca, taca, taca, taca, taca.
1: No podés.
0: Yo cuando lo puse,
1: me parece que se te van a quebrar los dientes.
0: Sí, no puedo. Bueno, ya está.
1: No puedo. Y vio que no solamente se da una circunstancia de baja temperatura, de estar sintiendo frío, de repente estás con mucho nerviosismo por algo y también,
0: también
1: el cuerpo genera esa reacción.
0: También.
1: Bueno, tengo un mensaje de Gabriel. Dice, ¿sabían que vociña es el diminutivo de vo, abuelita? Es muy común el sobrenombre, es en la lusofonía, terminan siendo más importantes que el nombre real. Aquí en Salvador, en Bahía, cada equipo africano se vive como propio, dice, les aclaro.
0: ¿Quién está escribiendo eso?
1: Gabriel, que se acuerda que nos saludó desde Salvador de Bahía.
0: ¡Cierto!
1: Bueno, dice, mañana Olodum, acá en la esquina, va a sonar tanto como la remada de los vikingos. Gabriel, desde Salvador. No le puedo creer. Mire lo que me acaba de mandar. Tanto que hablábamos, apareció un meme de Julio Iglesias.
0: Cortando la cinta
1: del supermercado Día. Está inaugurando supermercado Día.
0: Tuve la suerte estando en Salvador.
1: Inauguró Julio, por eso. Inauguró Julio, está gracioso.
0: Estuve en el Centro Cultural de la base de Olodum el primer día en enero que volvían, después de un parate, volvían a tocar. La cantidad de gente que había, Susana. ¿Sabes que me tuve que ir?
1: Ajá.
0: Porque no podía respirar, todo el mundo parado, pero además fuimos quedando hacia atrás contra una pared.
1: Ay, no me gustó.
0: Y no, era impresionante el sonido, aquel, los tambores, todo. Brutal. ¿Cómo es referencia total? Olodum, Salvador Bahía, es referencia. Y en la esquina de ese lugar tiene la tiendita del merchandising olodudeño.
1: Claro.
0: Y tienen la tele todo el rato pasando
1: presentaciones, actuaciones.
0: ¿Sabe cuál? El video que hicieron junto a Michael Jackson.
1: Ah, claro.
0: Entonces quedó como una cosa internacional. Entonces,
1: sí, es un granito.
0: ¿Se acuerda aquella canción que él está ahí por Bahía? Pues también creo que parte lo filman también.
1: Sí, lo vi, sí.
0: Que me da gracia porque está todo blanco él.
1: Justo.
0: Salvador de Bahía.
1: Bueno, Gabriel, desde Salvador de Bahía, me manda una captura del estado del tiempo y dice 26 grados en Salvador.
0: ¡Ay, vamos para allá!
1: Sensación térmica 28, probabilidad de lluvia 3%.
0: Vos probá.
1: De chubascos dispersos hoy, máxima de 28. Bueno, muy bien, a disfrutar. Entonces, Gabriel.
0: Agoste.
1: Bueno, Gabriel, no, ese ya lo leí a Gabriel. Felipe y Luna, desde Rivera, buenos días. Unos se van a las 10, nosotros llegamos a las 8:30. Lindo escucharlas otra vez, nos mandan abrazos desde La Camucha.
0: Muchas gracias.
1: No pasa nada, Felipe y Luna, está todo más que bien. Bueno, Bárbara de Mudanza, a mí me manda cositas también. Buen día, matecito, bombilla militante, dice, a ver, ay... Oh, mire qué linda la bombillita militante. Tiene un
0: qué
1: pañuelito
0: lindo, sí.
1: De las abuelas de Plaza de
0: Soldado
1: Mayo.
0: Soldadito
1: así en la bombilla.
0: En la bombilla.
1: Y después me manda un sticker que dice, no sé si es sticker o una viñeta. ¿Qué tienes sin grasa, sin azúcar y sin calorías? Pregunta una gatita. Y la otra le responde, servilletas. ¿Qué tienes sin grasa, sin azúcar y sin calorías? Servilletas, nada más. Ay, ay, ay. Joselito nos manda, a ver. Ay, no puedo abrirlo.
0: ¿Qué mandó?
1: No sé, me manda una imagen que no la puedo descargar.
0: A ver.
1: No me están descargando los mensajes.
0: Acá me mandó un mensaje. En la previa del Festival de Estudiantil de... Bueno, Festival de Estudiantil. Mario Carrero vino como solista y Eduardo Larbaná con el dúo Los Eduardos.
1: Ah, claro.
0: Allí
1: y ahí se
0: conocieron,
1: sí.
0: Por lo que Larbaná Carrero como dúo es nacido en Paysandú.
1: Sí, muy bien.
0: Toma pa' vos, nos dice.
1: Pues. Bueno, y los Tantomán también parece que arrancaron en Paysandú.
0: Qué fantástico. Después nos dice, por ejemplo...
1: Fue amor a primera vista.
0: Susana la maestra. Hola, yo estaba enamorada de Elías cuando hacía Beatlemanía.
1: Dice. ¡Ay, me muero!
0: Qué divina.
1: Bueno, a mí Susi también me mandó mensajes. Dice, hola, recién me engancho. Muy buen sábado con ustedes, sus charlas y su música. Ayer explicaron que le decían bocina porque de chiquito, cuando tenía miedo, se escondía atrás de su abuelita y le quedó así. Esto confirma luego que contó justamente Gabriel, ¿no?
0: Claro, se usa mucho hablar de bobó. Bobó.
1: Claro.
0: Bobó Miuca, bobó Inés y bobó.
1: Mi abuela.
0: La abuela, a bobó. A bobó y bobó. Bobó es la manera cariñosa de decir las abuelas, ¿no?
1: Claro, abuelita.
0: Una abuelita.
1: Yaya,
0: y hablando de portugués, mira, sí. Hola reinas, en una mañana gélida portoalegrense, aún en el sobre, cantando con Carlitos y los Eduardos. Saudades de la Beatlemanía, de los trovadores de nuestra época en la 30 y de los shows de canto popular en el Palacio Peñarol, cuando sin poder expresarse libremente, muchas frases serán aplaudidas con vehemencia.
1: Sí.
0: Época inolvidable, besitos, nos manda Nora desde Porto Alegre.
1: Muchas gracias, Nora.
0: Qué divino, Nora. ¿Sabes qué alegría me da Norita Pérez Blanchet, la profe, que nos esté escuchando semana a semana desde allá, ¿eh? Acuérdate que estamos también, que estamos los domingos también, nos escuchás los sábados, los domingos. Dice, yo soy Bobonola para mis nietos, Bobonola.
1: No por Nora.
0: Claro, claro. Le quedó Bobonola. No, como le decía una sobrina a Eva, mi suegra. Decía, a hueva.
1: A hueva.
0: A hueva. Por Abu Eva y le quedó a hueva.
1: Está perfecto.
0: Claro.
1: Muy
0: le quedó
1: bien.
0: A hueva. Bueno, y sabes, si me permite, cierro esto de las canciones, de los recuerdos, sí. Estos de esos años de la 30 y esos años de papá que fueron tan importantes, de buscar artistas, con un grupo que surge de la localidad de Progreso, en Canelones, la zona del Santoral, cuatro compañeros que, bueno, cantaban juntos desde la época del liceo, y se les dio por seguir haciendo como un grupo vocal, dos hermanos, los hermanos Luzardo, y dos integrantes más. Uno fue variando, pero después Santos quedó, la voz grave del grupo quedó hasta el final. Santos, que lo veo a veces, digo, ¿lo firmaste algo por ahí con alguien? Digo, porque estás igualito ahí en la comercial. Y bueno, ese era el Grupo Vocal Universo. Grupo Vocal Universo, que empieza con un estilo medio como, no sé si copiando o inspirado en grupos vocales argentinos. ¿Se acuerdan que hablamos de lo que era la influencia de los grupos argentinos, sobre todo cuando escuchábamos los Montaraces la otra vuelta, ¿no? Como que influían, ya existían los Huancahuay y tantos otros grupos, e influyeron mucho los grupos de este lado de acá. Después Universo empezó a tener su sonido, su estilo, muy identificable,
1: muy reconocible, sobre todo
0: la voz de Walter Luzardo como la voz aguda principal, Washington, que era quien tocaba la guitarra hacia los arreglos, Santos, que tenía la parte de la voz grave, y bueno, hay un cuarto Beatle que fue cambiando, fue variando, pasaron muchas personas, Burgos, Maurice Cheyler, o sea, mucha gente estuvo en ese cuarto lugar, pero el trío básico siguió siendo siempre el mismo. Y le propongo escuchar una canción venezolana, una poesía de Andrés Eloy Blanco, que bueno, tuvo una musicalización media joropo, la interpretaron los olimareños acá, pero tuvo a nivel internacional una cantidad de interpretaciones, que es la canción Angelitos Negros.
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0: Bueno, hablando de voces prohibidas, acá teníamos a la voz de Alfredo Zitarrós, que pasaron por la censura, ¿no? Y lamentablemente, bueno, el exilio. Pero estoy hablando, mujer.
1: Qué linda, pero cómo me gusta la percusión. Un gato era esto.
0: ¿Eh?
1: Un gato.
0: Me encanta el gato. Me encantan las gatas y me encanta el gato como ritmo musical.
1: Bueno, esto era el gato del perro.
0: Claro, eso es lo gracioso.
1: Está buenísimo.
0: El gato del perro.
1: Qué
0: genial.
1: Canción fantástica.
0: Muy buena.
1: Un gato
0: buena.
1: Formalmente como pieza musical.
0: Claro.
1: Y un gato, y un gato de este lado, porque vio que hay. Yo le he contado.
0: ¿De Argentina?
1: Lo aprendí gracias a mi hija.
0: A su hija, que baila, claro.
1: Que hay unas pequeñas diferencias con los gatos del otro lado del río Uruguay. Sobre todo hay en donde hacen el giro y no sé qué más. Son unas pequeñas diferencias, pero están al fin. Y está el gato cuyano y el gato esto y el gato aquello. Pero bueno, este era el gato el perro.
0: Ah, perfecto.
1: Desde que yo era mozo no tengo perro y ahora que soy grande tampoco tengo.
0: Mire, no sé si Néstor Di Paola tiene perro. Pero gato sí.
1: Gata compañeraza, además.
0: Sí, tiene idea. Buen día. Por muchos motivos es alarmante la exagerada mercantilización del Mundial de Fútbol.
1: Ah.
0: Pero ¿cómo ayuda a conocer historia y geografía? Y las increíbles miserias humanas. La historia del Congo y la lucha de Lumumba, es verdad. Su posterior asesinato y además son lecturas impactantes, dignas de emplearse en clase como buena excusa por estos días. Sí, la verdad que el Mundial da mucho material para llevar al aula, para charlar con amigos, para conocer uno mismo nada más, ¿no? Y ya con eso es válido.
1: Sí, para acercarse, bueno, a historias de saber quiénes son los países. Curazao, yo no sabía. Que tenía tan poquita.
0: Sí, el otro día hablando con una amiga me decía, yo pensé que era Brasil, y no, claro.
1: No, claro, es una isla que es una colonia holandesa.
0: Holandesa, claro.
1: Holandesa.
0: Sí. Lo que pasa es que uno dice Curazao y enseguida piensa, ¡Curazao!
1: Y que falan así, no falan así, hablan una mezcla lingüística bastante, claro. Aruba, lugares. Y después, bueno, claro, ¿qué hablan? La gente de Senegal, que habla francés.
0: Claro, y sí, son colonia francesa, claro.
1: Entonces, claro, hay países de esos africanos que hablan otras lenguas,
0: claro.
1: Que no son lo que uno pensaría, ¿no? Los nombres. Y después hay un, también, ¿no? Lo que es el traslado poblacional mundial, también, ¿no? Porque tiene que ver además con las colonizaciones. Que uno ve ahora equipos de fútbol de países donde se supone que hay ciertas características en sus jugadores y nada que ver. Yo qué sé, no veo Holanda y se piensa que va a haber jugadores todos pelirrojos y nada. Y justamente de las colonias holandesas tiene mucha gente con de origen afro, la gran mayoría. Era gracioso porque había hasta por ahí una foto, dice, los equipos europeos, los equipos no sé qué. El japonés no vio que el golero es hijo de un ganés, nació en Estados Unidos, de un ganés y una japonesa, Suzuki, entonces de piel oscura, de rulos, de nariz amplia y de ojos alargaditos.
0: Claro.
1: Una cantidad de situaciones. Entonces ponían ese posteo y los jugadores de África, claro, ponían jugadores del norte de África, ¿no? Marruecos o Egipto, que tiene una tez más clara que lo que uno supondría que es de un jugador africano. Uh-huh. Pero África del Norte es diferente a África Central.
0: Totalmente, claro, por supuesto.
1: Es un continente gigante con de todo un poco, ¿no? Y con varias colonizaciones, además. Sobre todo la colonización del sur, que fue muy entre holandesa e inglesa, todo lo que es Sudáfrica, con todo lo que pasaron también, ¿no? Justamente por la discriminación y el apartheid y todo.
0: El Mundial no es apto para gente que discrimina, ¿se da cuenta?
1: Porque no.
0: Eso es lo interesante, todo lo que se ve, ¿no? Porque como tú decías, Marcela, un equipo europeo pensás que vas a ver, yo qué sé, gente blanca, alta, aria, y sin embargo, no es así para nada.
1: Estaba mirando, encontré acá, mire, los campeones, botines, ¿no? Modelo Mendoza, un diseñador argentino, se los hizo especialmente para el arquero de Cabo Verde. Así que no usa las marcas conocidas, Bocinha, ¿vio? son unos modelos que se llaman Mendoza.
0: Oh.
1: ¿Tá? Es un argentino que está viendo a Estados Unidos, pero que
0: lo contactó.
1: De padres argentinos, y una marca que se llama Senda Athletics. ¿Tá? Modelo Mendoza. Y bueno, se los mandó a ver si los quería probar y a ver cómo se sentía. Y le gustaron y son los que usa. Dejó de lado todas las marcas ya que pagan cualquier cantidad de plata para que vos uses tal o cual cosa. Y se los puso y le gustó.
0: Pero usted sabe la visibilidad que le dio también a la marca.
1: No, ni
0: que tanto así que nosotros estamos hablando de ellos.
1: Ni que hablar.
0: Imagínese.
1: Pero qué gracioso. No, pero lo que pasa que... Dice, nuestra marca, cuando empezamos a trabajar con el sueño de estar en el Mundial, buscamos jugadores que salieran un poco de los con otros valores de humildad, de sacrificio y de perseverancia. Vimos ese foco en esta selección y conocimos la historia de Bocinha. Nos contactamos con él y le mandamos los botines a Portugal, donde estaba jugando. Y bueno, y le gustaron y se los puso y ya está.
0: Genial. Y hablando ahora, cuando dice, sí, conocimos la historia de él, ¿a qué se refería?
1: Ah, bueno, habría que buscar.
0: Habría que buscar, ¿no?
1: Sí, habrá que buscar. Hablando de historias también y de humildad, ¿no vio? El otro día andaba la imagen de Maxi Araújo, el jugador de Uruguay, el que metió los goles de Uruguay en los partidos donde tuvimos, sí, goles, subiéndose a la caja del camión con la familia en el aeropuerto Carrasco, un camión con chata, y bueno, subió las valijas y se subió ahí con, no sé si un hermanito, un primito y otra gente más, paradito ahí en la caja del camión,
0: y bueno,
1: cuando otros se van por otros lados con vidrios oscuros y
0: cosas. Mire, Josimar José Évora Díaz.
1: ¿Cómo dijo?
0: Bocinha.
1: ¿Cómo? Diga todo el nombre de vuelta.
0: Josimar José Évora Díaz.
1: Pariente de Cesárea.
0: Es de Cesárea Évora, sí. Tiene razón, Évora.
1: Capaz que es un apellido común, no sé.
0: Bueno, más conocido como Bocinha, nació en Mindelo un 3 de junio de 1986. Acaba de cumplir años.
1: 40.
0: Juega de guardameta en la selección de Cabo Verde. Se encuentra sin equipo tras abandonar el GD Chávez.
1: Ajá.
0: Se hizo popular cuando disputó su primer partido por la Copa Mundial de Fútbol de 2026, o sea, ahora ante la selección española, donde hubo un empate 0-0. Bueno, comenzó jugando en el Batuque de su país en el año 2007. Allí estuvo 4 temporadas. Más tarde, en 2011, pasó a jugar en el Mindelense, también de la Liga Nacional. En 2012, Bocinha se fichó por el Progreso de Sambizanga de Angola y allí se desempeñó durante 3 temporadas. Después regresó a Mindelense en la temporada 2014-2015, luego migró al Simbru Chișinău de Moldavia, donde disputó la temporada 2015-2016. Cha-cha-cha-cha, bueno, todo eso en cuanto a fútbol, pero me interesaba más su vida personal. Pero no aparece nada.
1: Bueno, ¿sabe qué? Estamos hablando, ¿no?, de un país, Cabo Verde, como si usted...
0: una república muy nueva.
1: Independizado.
0: En 1975.
1: 75, que tiene 525.000 habitantes. Nada más. Uh-huh. Y con eso está dando que hablar en el mundo.
0: Increíble, sí, sí.
1: La capital, Praia.
0: Praia, eso sí, es muy gracioso.
1: Tenemos que ir a conocer, Susana.
0: Sí. Y yo esperaba una camiseta verde y cuando vi todos esos colores azules y azul intenso, decía, ay, se me está complicando en la cabeza, decía yo, Cabo Verde y veía mucho azul.
1: Sí.
0: Y por el agua también.
1: Los tiburones le dicen también.
0: Se
1: les conoce como los tiburones azules.
0: Ah.
1: No sé si es que hay, tiburón en la vuelta, debe haber a esa altura.
0: Sí, bueno.
1: Y son a nivel de musical, bueno, tiene una cultura criolla que es una mezcla portuguesa africana y tiene su música tradicional, que es la que llevaba adelante
0: la morna,
1: claro, doña Cesárea, claro, la morna, claro. La morna, que tiene una cosa medio fado con,
0: sí,
1: otras cosas más,
0: sí,
1: ¿no?
0: Sí, sí, claro.
1: Muy interesante.
0: Y que eso justamente le viene de Portugal, ¿no?
1: Que le viene de Portugal y ellos hablan portugués.
0: Ahí está. Bueno, tenemos, mire, me llega acá nuestro productor Henry Flores.
1: Sí, diga.
0: Nos hace saber que Diana Ramundey, la compositora sí. uruguaya, tiene una serie de presentaciones por
1: qué
0: estos
1: bueno.
0: días. Por ejemplo, hoy, sábado 4 de julio, va a estar por Villa Serrana, no en diga. El Secreto de la Piedra.
1: ¡Ay, qué lindo!
0: Ah, ¿conoce?
1: ¡Qué linda esa zona!
0: Ah,
1: por Dios.
0: Bueno, sí, hoy señor. Diana está por allí. El sábado 11 de julio va a estar en Parque del Plata, en el Centro Cultural Parque del Plata. Ese
1: ajá.
0: lugar sí lo conozco.
1: ¿Cómo no?
0: Bueno, pero antes, perdón, antes el viernes 10 de julio está en Punta del Este, en Ninjas Bar. El sábado en Parque del Plata y el viernes 24 de julio va para Solimar a Viento Sur.
1: Buah.
0: ¡Qué lindo! Va a estar de recorrida por distintos puntos del país. Estas cosas me gustan.
1: Me encanta.
0: Me encanta que los artistas se muevan por diferentes lugares del Uruguay.
1: Bueno, y sabe que le voy a contar una cosa.
0: Por favor.
1: Muy interesante.
0: Fal.
1: Vamos a hablar mañana de esto. Papina de Palma,
0: sí.
1: junto a Guillermo del Castillo. Guillermo es quien la acompaña habitualmente en su banda en el bajo, pero que además toca otros instrumentos. Toca un instrumento que yo no sé si es una adaptación, el citarelo, que es un citar indio con...

0: características de otros instrumentos y lo toca con un arco. Ay, es una cosa tan divina el sonido que genera eso. Bueno, y Papina se está presentando, atención, con sus canciones en el planetario.
1: Ah, pero qué lindo, cómo se está moviendo el planetario.
0: Va, y va a estar con cuatro fechas preciosas que son el martes 7, miércoles 8, jueves 9, ¿tá? Son 3 días, 7, 8, 9.
1: 7, 8, 9.
0: Martes, miércoles, jueves.
1: Ta. Atención a mi amiga Ania, si está escuchando la radio,
0: A
1: porque
0: las
1: te dije
0: 20
1: que
0: horas.
1: estabas mañana domingo, me equivoqué.
0: A las
1: Repita,
0: 20
1: por favor,
0: horas.
1: entonces.
0: Martes, miércoles, jueves. 7,
1: Perfecto.
0: 8, 9. Pero mañana nos va a contar mejor
1: Sí,
0: qué es lo
1: sí,
0: que va a
1: sí,
0: hacer
1: sí.
0: ahí, ¿no?
1: No, pero para que mi amiga vaya agendando
0: Y lo
1: también.
0: lindo que va a contar con todo un trabajo visual de Renata Sierra,
1: Ay,
0: que se
1: claro,
0: proyectan en el domo, ¿no? En la
1: claro, en el
0: cúpula.
1: planetario hay que aprovechar
0: Bueno,
1: eso.
0: mire, ¿se acuerda cuando trajimos a María Elena Melo
1: Claro,
0: y
1: y a Carlos Alberto.
0: Alberto Rodríguez? Bueno, varias cantoras del coro de la CJ fueron a verlo. Dice que era una cosa tan maravillosa el lugar, la acústica que tiene, pero esa proyección que se hace en el techo del planetario, en la cúpula, en el domo, que uno se siente que está dentro. Dice, cuando hacían Gurí Pescador, andaban los peces saltando en el techo, las tarariras, las famosas, que era una cosa que te dejaba
1: Aparte vos
0: ahogada la
1: estás
0: emoción.
1: adentro de eso.
0: Exacto.
1: Te sentís muy por adentro de todo lo que está
0: Bueno,
1: pasando.
0: y justo Papina armó todo con esta creadora audiovisual para que tenga todo el color y la poesía necesaria esa
1: Aprovechando
0: cosa.
1: el lugar.
0: Si el espectáculo dura 80 minutos, es para todo público, ¿tá? Así que bueno, y las localidades son limitadas ahí en el lugar, ¿tá? Así que, pero de esto vamos a hablar mejor mañana. Papina, que va a estar ahí en Planetario, vamos a conversar con ella telefónicamente, porque anda con la chiquita, lo va a estar sacando con este frío, le dijimos, no,
1: Demasiado,
0: papi.
1: demasiado frío, la
0: ¿Y
1: verdad que sí.
0: sabe lo que hay? A ver si puedo, parece que le mandó algo el productor ahí. A ver si esto abriera. Porque también hay cosas para los niños. En el Teatro Solís, a las 16 y a las, perdón, a las 14 y a las 16 horas. ¿Sabe quién está? Ruperto Rock and Roll. Ruperto Rock and Roll. Toda la familia de Ruperto, tanto de Robbie Orokai, que todos sus hijos, que son todos músicos y tocan juntos y hacen un espectáculo junto a Ruperto y una cantidad de canciones que están divinas, ¿está? Esto va hasta mañana en el Teatro Solís,
1: Muy
0: ¿sí?
1: bien.
0: 1930, Misión Futuro se llama así el espectáculo. Así que si les parece. Y después, hablando de cosas para niños, en Colonia, atención, Colonia del Sacramento, en el Teatro Bastión del Carmen, ¿conoce? Es
1: No, no
0: pa. ¿No
1: conozco.
0: sabe qué lindo que es? Y todo el predio que tiene al costado. Ahí era una fábrica de jabones antes. Y sabe que tiene toda una entrada de agua, tiene como unas catacumbas abajo del teatro, ¿tá? Que entra el agua. Es rarísimo porque el escenario se está cerrado, las cortinas, o sea, si uno tiene todo abierto para ensayar y eso, hay una ventana en el fondo que uno cuando abre y mira, se encuentra que el agua sigue para abajo del teatro.
1: ¡Ah,
0: Es
1: qué
0: rarísimo, está
1: loco!
0: como dentro del agua. Y eso genera un espejo acústico que no sabe cómo suena la sala.
1: ¡Ah, qué lindo!
0: Está divina,
1: ¡Qué
0: es
1: lindo!
0: divina sala. Así que bueno, hoy en dos horarios, a las 15 y a las 17, está este grupo que son como los Rolling Stones para niños uruguayos, que es Encanto al Alma, que están haciendo un espectáculo que se llama En Busca del Dragón Azul. ¿Está? Si andan por allá, capaz que. Y mañana, por ejemplo, que andan ahí en Colonia, se van de Colonia a Sacramento, se van, ¿sabe para dónde?
1: No,
0: Para Rosario.
1: está bien.
0: Preciosa
1: Para
0: ciudad.
1: ver qué.
0: Por eso la gente de Encanto al Alma
1: Ah,
0: dice,
1: ellos
0: bueno,
1: van para ahí
0: ya cantamos en
1: después.
0: Colonia
1: Ah,
0: Sacramento,
1: está, está.
0: estamos en
1: Pensé que usted decía
0: Colonia.
1: el público va
0: No,
1: para otro
0: no,
1: lado.
0: se va viniendo para Montevideo y se van entonces para ahí, para el lugar
1: Muy
0: de
1: bien.
0: Rosario.
1: Perfecto. ¿Sabe lo que tenemos que decir, no?
0: No.
1: Los números de teléfono.
0: Ah, sí,
1: Porque
0: señor.
1: hay una
0: Ah,
1: cantidad de
0: sí.
1: oyentes que está con el lápiz en la boca, ¿vio? Esperando que
0: O en la
1: digamos.
0: oreja.
1: Sí. Sí, ¿cuál almacenero?
0: Diga,
1: Bueno, vamos con el primero o con uno de ellos.
0: dígalo.
1: 099-286652. 099-286652. Y tenemos otro que yo me lo sé, pero no lo voy a decir, se lo voy a dejar a usted.
0: Está bien, está bien.
1: Sí, se lo
0: Yo
1: dejo. Dígalo,
0: digo.
1: dígame, dígalo.

0: que la música y la danza son dos caras de lo mismo, porque no se puede pensar en la música sin danza, bueno, y viceversa, ¿no? Era el aniversario de un grupo de samba de Rosario del Tala, los Zamberos. Como era el festejo de ese cumpleaños, prácticamente todos se conocían. Nosotros éramos los raros. Nos dieron una clase de folclore. No hay solo muchos tipos de gatos, hay muchos tipos de cuecas, más de 12 tipos de samba, por supuesto. Lo más interesante fue que todos salían a bailar y todos conocían las figuras y sabían qué tenían que hacer. En primaria aprenden los diferentes ritmos de folclore y nosotros apenas bailamos el pericón.
1: Bueno, y nos manda tres
0: Totalmente.
1: videos.
0: Sí.
1: En el primero están bailando un gato, en el segundo una chacarera, en el tercero chacarera doble. Parecería que se bailan con diferentes figuras. Y después es una jota cordobesa en
0: Mira.
1: el otro video, diferente a la criolla que se aprende en el primer curso, de acuerdo a cómo la presentaron. Un valsecito 2x2, una cueca cuyana, como tú decías, Marcela, y una zamba sureña. ¡Wow! ¡Qué impresionante! Mire, a mí me llama mucho la atención.
0: Valsecito 2x2, mira, será por la gente, porque el valsecito va en 3/4 o en 6/8.
1: Con respecto a esto que dice justamente la oyente Claudia, ¿cómo los chiquilines desde tan chiquititos en Argentina ya los introducen en
0: Sí,
1: el mundo de las danzas folclóricas?
0: claro.
1: Mi nuera, que es argentina, yo no le puedo decir cómo baila folclore.
0: Pero además están en una actividad donde arrancan a
1: Y
0: tocar.
1: bailan
0: La chacarera se
1: espontáneamente.
0: levanta
1: Enseguida están todos
0: y no se
1: bailando.
0: conocen
1: Y yo los
0: y se hacen
1: miro
0: las figuras
1: desde un
0: tal
1: lugar,
0: cual, sí.
1: realmente
0: De
1: los
0: envidia.
1: admiro, porque saben bailar todos, o sea, lo
0: Sí.
1: tienen totalmente incorporado. Lo
0: Totalmente.
1: aprendieron como aprendemos el himno, ¿vio? Una cosa así.
0: Mire,
1: Y es
0: están
1: muy lindo de ver, ¿eh?
0: a mí me fascina.
1: A mí también.
0: A mí me fascina. Y eso que con esta posibilidad que, gracias a los coros, he tenido de viajar
1: Claro,
0: bastante.
1: sí.
0: Y sobre todo
1: Y da cuenta de
0: cuando uno
1: eso,
0: va
1: sí.
0: para Argentina y salta y arrancan a bailar. Y nosotros no sabemos qué hacer. No sabemos qué hacer. Y bueno, hay un candombe. Y el candombe es dificilísimo de bailar. No es fácil. Y no es un baile que puedan todos colectivizarlo como las danzas de origen rural. Realmente, a mí me fascina ver cómo saben. Un espectáculo. Yo me acuerdo de una vuelta acá en la sala Zita Rosa, estaban Luna Monti y Juan Quintero, creo que usted estaba también.
1: Sí.
0: Y en un momento arrancan unas cosas y arranca una cantidad de gente joven, que varios de ellos eran argentinos, a bailar, pero con unas ganas. Y sabe, como dice Claudia, se saben los cortes, los
1: Sí, se
0: pasos,
1: saben
0: las
1: todos. Sí,
0: vueltas.
1: sí, sí, sí.
0: De a poquito se está volviendo, gracias a la formación que se está dando, de danza en el IPA, se está volviendo a trabajar eso en los bachilleratos artísticos. Hay escuelas y colegios que están poniendo danza de vuelta como una,
1: Desde los grados más chicos.
0: claro, o sea, no está integrado
1: No,
0: dentro de las
1: en primaria
0: enseñanzas,
1: no está.
0: pero primaria a veces hay comisiones de fomento, que
1: Sí,
0: así como
1: depende,
0: pagan al día
1: claro.
0: especial, bueno, pagan un docente
1: Sí, pero eso
0: de
1: es
0: baile.
1: excepcional, ¿no? O
0: Son
1: sea, no.
0: excepcionales y hay colegios privados que también contratan porque les interesa que los chiquilines
1: Pero no está
0: ingresen.
1: universalizado
0: No,
1: todavía.
0: no.
1: Pero a mí me llamó mucho la atención. Yo fui a ver un espectáculo de un dúo folclórico que vino de Argentina, que me invitó a mi nuera justamente. Y yo no le puedo decir, fue en la sala Camacuá. Llegó un momento en que toda la sala estaba bailando, menos yo, ¿no? Porque no, la verdad, no sé, no sé. Pero yo quedé admirada, fascinada de ver a los chiquilines. Todos bailan. La juventud es una cosa que
0: Me encanta.
1: saben hacerlo.
0: Saben y no tienen vergüenza.
1: No, para nada,
0: Me
1: para
0: encanta,
1: nada.
0: me encanta, me encanta, me encanta. Bueno, muy bien, Susanita.
1: Bueno, entonces, vamos a la música.
0: Bueno, ¿qué me invita?
1: La voy a invitar a escuchar a Numa Moraes junto a Sebastián Fonseca de Oliveira, que grabaron un disco juntos hace unos años. Esto que vamos a compartir se llama así, ya le digo, porque no veo muy
0: ¿Qué,
1: bien,
0: mis
1: ¿vio?
0: lentes?
1: ¿Eh?
0: ¿Me presta mis lentes?
1: Es horrible, pero ¿sabe que sí?
0: ¿Quiere que traiga?
1: Chamarrita.
0: La próxima traigo un cañón de proyección y proyectamos la
1: No,
0: pared, la
1: me tengo
0: computadora.
1: que sacar ahora para el
0: Bueno,
1: oculista, sí. Es una cosa que la letra, ¿vio? Yo digo, pero yo toda la vida leí esta letra, chica. Bueno, ahora ya no la estoy
0: no,
1: leyendo.
0: son hormiguitas que tiene, se
1: Sí,
0: mueven
1: no
0: además.
1: sé qué es esto, pero no, no leo. Chamarrita de lo verde. Los escuchamos.

subsecuente, Arueras de Villas Boas y Molles del Sal si puedes, Arueras de Villas Boas y Molles del Sal si puedes.

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0: queridísimo y recordadísimo Roberto Darwin.
1: Qué lindo.
0: Qué tipo divino.
1: Divino.
0: Roberto Darwin con este Milongón del Guruyú, donde también aparecía Jaime Ross, porque sabe que bueno, fue de las canciones también versionadas por Jaime en el disco Contramano, donde hace versiones de Contraseña, que hace canciones de otros creadores, y bueno, ahí tenemos este Milongón de Guruyú también, divino. Bueno, acá estamos, bueno, es el momento de...
1: Esperen. Esta es la pausa de hidratación.
0: Sí, nosotros también, ¿qué te pasa? Susana, venga, no se haga la viva, Susana. Pero qué cosa. Tenemos pausa de hidratación nosotros también acá. Nos pedimos acá al Copacabana, nos pedimos un par de...
1: Copacabana.
0: Ay, qué horrible. No, cállese, que vi, pobre, a Barry Manilow el otro día en unos videos.
1: ¿A quién?
0: Barry Manilow, ¿se acuerda que cantaba?
1: Sí.
0: Ya tenía como un rostro raro, naturalmente, pero ahora, pobre, se ve que está muy grande. Se ha retocado la cara. ¿Cómo hay gente que no puede con los años?
1: Bueno, vea.
0: No es tan divino como nosotras, lo que
1: no,
0: pasa.
1: No, claro.
0: Y quedó. ¿Usted no lo vio, Henry? Es una cosa tan rara.
1: Voy a buscar ahora, entregada. ¿No?
0: Muchas gracias, maestro.
1: Gracias.
0: Una cosa tan rara, pobre Barry Manilow. Y la voz y todo, yo qué sé.
1: Todo cambió.
0: Y yo no, la verdad, no sé.
1: Cambia, eso. Todo cambia. El problema.
0: Esos artistas internacionales, yo no. Claro. No, sí, pero esas son fotos viejas. Búsquelo
1: pero
0: ahora.
1: Pero ya estaba.
0: Búsquelo ahora. ¿Cómo hay gente que no puede largar, no? La... Yo no sé, no, hay gente que por tema económico, por supuesto, ¿no?
1: El calendario no puede largar.
0: Claro, pero digo, ¿cómo? Hay gente que necesita trabajar hasta último momento porque, bueno, la plata no da, las jubilaciones no da, pero hay gente que no sabe largar, sobre todo dentro del ambiente artístico, ¿no? Qué difícil debe ser para alguna gente de su imagen de salir. Hay gente que ha tenido buen tino, yo que sé, Serrat, tiene apariciones ahí, pero dejó de hacer giras y ese tipo de cosas para...
1: Sí, sí, se retiró ya
0: disfrutar,
1: de los
0: escenarios,
1: claro. ¿Se acuerda de la gira de despedida que hizo?
0: Disfrutar de su, a nivel familia, su tiempo, ¿no?
1: Bueno, mire, justamente busqué en Google Barry Manilow y me dice que se está recuperando exitosamente de una intervención de cáncer de pulmón.
0: Ajá.
1: 83 años tiene.
0: Pues pensé que tenía más, la verdad, por el aspecto que tiene.
1: Uy, sí, se le nota, sí.
0: Pero cómo cuesta, ¿eh? Hay gente, ya les digo, yo, sobre todo en algunos lugares acá, sobre todo el sur, que me parece que, bueno, los artistas siguen adelante porque necesitan seguir teniendo un sustento, porque, bueno, acá, de poco tiempo a esta parte, que tenemos las cooperativas de artistas, como Coparte, Copauden y otros más, los actores tenían ya algo, ¿no?
1: Suba,
0: pero bueno, y ahí se están haciendo algunos aportes sobre las actuaciones, pero en el momento que uno deja de tocar, claro, se acaban los ingresos, ¿no?
1: No, por supuesto.
0: Que es muy difícil, es muy complicado. Bueno, decía que escuchábamos a Roberto Darwin y la verdad que...
1: Sí, usted me decía que estaba Jaime Ross por ahí también.
0: También, se le extraña porque... Tipo ocurrente, ¿qué tipo gracioso más que era?
1: Era muy gracioso, era un tipo muy sabio, esa sabiduría que te dan los años también. No solamente los años traen arrugas, sino que por suerte traen muchas cosas buenas, importantes, conocimiento, sabiduría. Yo me acuerdo en una entrevista que él dijo: yo todo lo que aprendí, lo aprendí en la universidad del cordón de la vereda.
0: Sí, sí.
1: Y eso
0: sí,
1: me quedó. Dije, ¿qué frase?
0: Bueno, él me decía que todos los bordoneos y cosas que hacía con la guitarra lo aprendió bolicheando desde gurí, lo boliche acá en la Ciudad Vieja.
1: Sí.
0: Que le miraba los dedos a los tocadores esos de tango, sobre todo, que andaban ahí. Y
1: sí, era un muchísimo. Buen observador.
0: Hablando de tocadores, bueno, un recuerdo, un cariño especial a su familia.
1: Nos enteramos ayer, la tarde, a la noche en realidad, del fallecimiento del payador Gabriel Luceno.
0: Exactamente, muy joven,
1: muy
0: 51
1: joven, 50
0: años.
1: Años, 51 años, sí. Lo conocimos aquí, en este mismo estudio. Tuvimos la oportunidad de entrevistarlo también con Marcela. Él participaba del Rincón de los Payadores, también del payador uruguayo Santiago Clares.
0: Claro,
1: justamente en la última etapa.
0: En un momento en el cual, claro, era como el partener de Clara.
1: De Santiago, sí, exactamente.
0: Y bueno, estaba presente, había días que él se hacía cargo del programa también. Y me acuerdo de una entrevista que le hicimos que, bueno, viendo...
1: Muy divertido.
0: Claro, sí, explicándonos como ese arte de la payada, de que cómo se logra. También con un oficio desde muy niño,
1: Muy
0: en
1: niño,
0: esas vueltas con los payadores, que lo llevó también a aprender una forma de toque de la guitarra muy particular con la que se acompaña a los payadores, y después esa agilidad mental de estar con las palabras en la punta de la lengua para poder desarrollar esas glosas y esas rimas, ¿no? Cosa
1: Bueno, la verdad
0: impresionante.
1: que lamentamos mucho la pérdida, le mandamos un apretado abrazo a toda su familia y bueno, y su círculo amoroso, ¿verdad? Afectivo, porque nos sorprendió a todos. La verdad que fue un impacto leer la noticia,
0: Sí,
1: ¿no?
0: sí, sí, sí, sí.
1: Comenzó a cantar a los 4 años.
0: Por eso le decía, de muy chiquito.
1: 4 años.
0: Chiquito.
1: Inició sus estudios musicales a los 12 años, digamos formalmente, ¿no? A prepararse como guitarrista y aprender de este oficio de ser payador.
0: Así que bueno, un saludo enorme porque perteneció al staff de esta casa y justamente por el horario del programa nos cruzábamos seguido.
1: Nos cruzábamos, sí. Siempre con una
0: Exactamente.
1: sonrisa.
0: Por supuesto que sí.
1: Siempre muy, muy simpático. Bueno, son las 9 de la mañana y 47 minutos. Estamos en vivo. Este es su programa de los fines de semana, Par de Reinas. Estamos en Radio Cultura hasta las 11 de la mañana.
0: Nos queda un ratito y otro ratito tenemos notas. Estamos
1: Sí,
0: recomendando
1: vamos a
0: actividades.
1: hablar de teatro en un ratito.
0: Exactamente, exactamente.
1: Bueno, y ahora la convido yo. ¿Qué le parece si escuchamos a la artista uruguaya, cantautora, compositora, Colomba Biasco?
0: Muy bien.
1: Con el número 6 en mi lista de selección, vamos a escucharla con esta canción de título Invitación, que forma parte de su disco Pétalos Dispersos.

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1: Ahí teníamos a Alejandro Balvis junto a Sebastián Teixeira, líder de La Vela Puerca, la voz principal de La Vela Puerca. Son muy amigos hace muchos años y han compuesto varias canciones juntos, justamente con una de las que compusieron juntos, que es El Lugar.
2: Muy bien.
1: Hay un lugar donde nunca pasa lo que no querés.
2: Muy bien.
1: Ahí teníamos entonces en este tramo de par de reinas. Estaba mirando, ¿sabe qué?
2: No.
1: Que ahora se juegan dos partidos por día. Estamos en octavos de final. Estamos hablando del Mundial. Hoy tenemos a las 2 de la tarde. Siempre son por suerte por fuera de par de reinas. Cosa que acá nadie le interrumpa la audición.
2: Es que
1: audición.
2: En realidad nosotras tenemos que revelar la verdad.
1: Nosotros hablamos todo.
2: Hablamos con ellos, sí. Hablamos con la FIFA. Dijimos, no nos vayas a poner partidos entre las 8 y las 11, sábado y domingo. Dijimos, no hay problema, chiquilina, nos dijeron.
1: ¿Sabes qué
2: no
1: hicimos? Problema. Hablamos con el bueno, Infantosi, no Infantini. ¿Cómo
2: es? El capo de Tutti Capi.
1: El pelado. Vos pelado, dijimos. Vos pelado.
2: Pelado.
1: No me Nieri, no me metas acá. No me metas los partidos, la verde reina. Se rompe todo. Se quema todo, ¿sabes lo que es? Y dijo, no, que,
2: no,
1: que esperanza, ellas, que esperanza.
2: Con ustedes no nos metemos.
1: Claro, que esperanza. Vamos de tarde. Entonces, bueno, dice que hace unos caloretes ya.
2: Ah, pero no vio ayer cómo mojaban a la gente con las manguereaban.
1: Y eso que tiene aire acondicionado, a pesar que sea el aire libre, tienen airecito ahí adentro.
2: A mí me llama la atención eso. ¿Cómo tienen aire? No entiendo, pero en las tribunas no. Debe haber aire para la gente más que está en lugares más VIP.
1: No sé qué usó.
2: Vio que estaba Shakira con los hijos.
1: Sí, están comiendo, los hijos pueden comer los nenes. Pancho, que le estaban.
2: ¿Gaspacho?
1: No, Pancho.
2: Pancho.
1: Manducando lo lindo.
2: Pancho, comiendo panchos.
1: Sí, porque es lo que le alcanzaba.
2: A Shakira. ¿De verdad comiendo panchos?
1: No sé si era Pancho. Vi que estaba matando para adentro, estaba mordiendo algo. Se veía la servilleta nomás.
2: Ay, ay, ay.
1: Y si no era Pancho, sería hamburguesa, mire lo que le digo.
2: Sí, uno de dos.
1: Por eso, por aquellos lares. Bueno, mira, a las 2 de la tarde.
2: ¿Quiénes juegan?
1: No sé si es mejor dormir la siesta o.
2: Ah, a ver.
1: Canadá-Marruecos.
2: Ah, no me interesa mucho.
1: No
2: me llama la atención. Obviamente que hincho por Marruecos.
1: Creo que voy por Marruecos, sí, también. Y creo que va a ganar Marruecos. Mire que. No.
2: Anda bien Marruecos.
1: No son moco de pavo.
2: No.
1: Y los últimos mundiales se ha ido más o menos bien, ¿eh? Y a las 6, este va a estar impresionante.
2: Partido.
1: Francia-Paraguay.
2: Lindo.
1: Igual me parece que los paraguayos se inflaron un poco y no sé, Francia sigue siendo un...
2: Francia.
1: Un país, una selección que tiene tanta gente como Mbappé. Me empapé y algunos más. Que además de correr, tienen esa sed de ver la pelota en la red y
2: Bueno, vamos a ver.
1: Porque vio que para el delantero, para el metedor de goles, es como lo que usted leía la otra vez de Cassiani, ¿no?
2: De Cassiani, sobre
1: Messi.
2: Sobre Messi.
1: ¿No? Son gente que tiene como algo especial.
2: Sí.
1: Porque hay que tener en ese momento la sangre, el deseo, no sé, más allá del deseo, creo que es algo que mueve internamente, como mueve para tantas tareas a la gente. El hecho de, bueno, tener la frialdad de mirar y si, bueno, va para ahí.
2: Sí, estar muy enfocados.
1: Y no empezar como nos ha pasado a nosotros mismos, dar vueltita para acá, vueltita, y aquí se la paso. Te quema el pie la pelota. Y hay gente que tiene esa cosa, ¿no? Como para cualquier actividad. Uno dice, ay, ¿cómo te anima a abrirle la panza a otro? ¿Y cómo te anima a pararse delante de una clase? ¿Y cómo se anima? Yo qué sé. Son cuestiones que tienen que ver con eso de las inteligencias múltiples que hablaba Howard Gardner, que tiene que ver con la crianza, que tiene, no sé, tiene con muchas cosas.
2: Y sí,
1: ¿no?
2: Con las habilidades que cada uno ha desarrollado también.
1: Exactamente. Y bueno, creo que Francia
2: con lo que cada uno trajo.
1: Está complicado. Y mañana hay dos partidos, ya le digo, son dos por día ahora, ¿está? Como los remedios, dos por día. Y entonces tiene
2: dos para, cada 10 horas.
1: Para mañana domingo está interesante, lo único que empieza más tarde. A las 5 de la tarde, Brasil-Noruega. Ese está. Vio que tiene el grandote este Noruega, este Haaland. Uno rubio.
2: La verdad no lo conozco.
1: Ay, un rubio. No. Está jugando en Inglaterra hace años y se destaca porque es como una montaña. Ay, mete gol.
2: ¿Y de qué juega Haaland?
1: Y de delantero, de 9 creo que es. Y mañana también a las 9, México-Inglaterra. Otro partido que va a estar.
2: Sí, sí, sí, buenísimo.
1: Bueno, ya, o sea, ya a esta altura son todos medio así, ¿no? Portugal-España, el lunes, Estados Unidos-Bélgica, el martes...
2: Haaland Loboa. Ah, no, no, es este, no, este es colombiano.
1: No me acuerdo, no tiene un nombre raro. Haaland, H-A-A.
2: Erling Haaland.
1: Ese, Haaland.
2: Haaland.
1: Es, ¿no?
2: Ah, sí, sí, sí.
1: Pero es gigante, grande, sí. Muchacho todo tosco, así de grandote. Y después este tiene Argentina-Egipto el martes y Suiza-Colombia el martes también.
2: Parece un rugbyer.
1: No, no.
2: Me quedé mirando, perdón, al jugador.
1: Es enorme, tiene una cara como también enorme. Grandote. Y desde eso que se para, no le importa nada, está ahí cerca del arco y tira para adentro y dele que va. Bueno, muy bien, así estamos. 10:02.
2: Bueno, en un ratito nos vamos a ocupar de teatro.
1: Perfecto,
2: ¿sí?
1: Perfecto, me encanta.
2: Vamos a hablar con nuestras invitadas de hoy para hablar de una obra que se llama El errático comportamiento de los seres. ¿De qué se tratará esto?
1: Hay una exalumna trabajando.
2: Ay, sí, sí, sí, me contaron, sí, sí. Agustina Pezzani, sí. Y Beatriz Ayad. Con ellas dos vamos a estar charlando vía telefónica, ¿sí?
1: Agus fue alumna del Bachillerato Artístico de Zorrilla.
2: Ah, mire usted.
1: Sí, hace unos añitos atrás.
2: Increíble, ¿no? No me extraña, no me extraña.
1: Ay, porque... mija, qué cosa, cómo uno anda por la vida.
2: ¿Cómo anda una por la vida, tal cual?
1: Haciéndole mal a la gente.
2: No, para nada. Bueno, la voy a invitar con música a usted, invíteme. A los oyentes.
1: ¿Usted es tan buena cuando quiere? A veces, el problema es que es cuando quiere.
2: No, mire, vamos a escuchar a una artista cubana residente en Uruguay. Ha estado viajando mucho, ahora no sé si sigue en Uruguay o si está en otro lado. Eileen Sánchez.
1: Ay, la vi tocando hace poco... Ella, de hecho, ¿se acuerda cuando hicimos la preciosa nota aquella que tuvimos?
2: Estuvo
1: la posibilidad
2: aquí en el programa, sí.
1: Ella, su instrumento principal es el clarinete.
2: Sí.
1: Ella es clarinetista.
2: Ella contó, sí, sí, sí.
1: Estudió en el Conservatorio Nacional clarinete. Sí. Después, bueno, se fue acercando a la guitarra y a cantar.
2: Y me acuerdo que le preguntamos cuándo llegó la voz.
1: Claro.
2: Cuándo llegó eso de componer, de decir y de cantar sus propias canciones.
1: Bueno, la vi el otro día una foto en un toque tocando clarinete. Me parece bárbaro que pueda desarrollar su... Suerte también es pianista, o sea, está multiinstrumentista, pero su instrumento por el cual ella arranca esa formación en el Conservatorio Nacional de Cuba, es
2: sí.
1: el partido de clarinete.
2: Bueno, la vamos a escuchar cantar la canción Amor, Amor, Aileen Sánchez.

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0: Ahí teníamos a Hugo Fattoruso, el otro día cumplió años también. Hay mucha gente de estos días, de junio,
1: Es lo que yo le digo, el
0: julio,
1: mes de junio
0: todos
1: es
0: los
1: una
0: artistas.
1: maravilla,
0: ¿Qué
1: es una
0: artista?
1: maravilla el mes de junio.
0: Bueno, cumplió años Hugo Fattoruso y ahí lo teníamos justo a Rey Tambor con esta versión en tiempo de Milongón de La Casa de Al Lado, Fernando Cabrera.
1: Sí.
0: Canción que ha sido versionada
1: Tiene un montón de
0: de
1: versiones.
0: muchísimas formas y maneras, más instrumentada, menos instrumentada. Fíjese ahí, era piano y tambor y la
1: ¿Y
0: voz de
1: vos?
0: Hugo. Le cambió, obvio que el original tiene oboe, tiene como otro tempo. Y acá quedó espectacular en esta forma de candombe lento, que le llamamos milongón. Y con esa forma así
1: Tendríamos que
0: tan
1: preguntarle un día,
0: peladita.
1: sí, a Fernando Cabrera qué opina de tantas versiones de sus canciones,
0: Debe
1: ¿no?
0: ser
1: Debe
0: interesante,
1: ser
0: ¿no?
1: interesante, sí, claro
0: Porque
1: que
0: a él
1: sí.
0: mismo le gusta versionar a veces cosas. Y qué lindo que la gente tome como propia, ¿no? Una
1: Es verdad,
0: composición.
1: esta canción La Casa de Al Lado tiene muchísimas versiones y sobre todo versiones del otro lado del río.
0: Sí, tiene
1: Muchas
0: razón.
1: versiones de artistas argentinos que desde hace unos cuantos años ya están mirando al Uruguay con ojos. Con ojos de asombro, ojos del despertar. Es como que nos descubrieron, ¿vio?
0: Sí, sí, sí, sí,
1: ¿Sí?
0: sí,
1: Nos
0: sí.
1: descubrieron y decían, uy, mira qué lindo lo que hacen los uruguayos, mira qué linda música.
0: Incluso se lo ha llevado muchos artistas a Fernando como productor artístico de sus
1: Sí,
0: materiales.
1: sí.
0: Me parece que ha devenido Fernando en una gran oreja,
1: Claro, sí.
0: y un gran
1: Y
0: consejero.
1: sí.
0: Es muy interesante el rol ese que
1: Es
0: nosotros.
1: muy interesante y que se ha incorporado ya en el último tiempo, ¿no?
0: Claro, es importante porque uno queda como mirándose el ombligo, como se dice a
1: Y
0: veces las cosas, ¿no?
1: sí. En
0: Entonces
1: cambio, si
0: uno,
1: vos
0: claro.
1: tenés los ojos de un productor, los oídos de un productor, ¿verdad? Es diferente.
0: Tal productor es ejecutivos que le
1: Ah,
0: llaman, que son los que le
1: sí.
0: consigue la plata para hacer
1: Claro,
0: esto,
1: eso
0: para
1: es
0: lo
1: otra
0: otro,
1: cosa, ¿no? Otra labor.
0: otra labor. Pero el
1: Pero un productor
0: productor artístico,
1: artístico
0: claro, le
1: es una
0: mira.
1: persona que está por dentro de la música, de la composición, de la estética. Entonces es otra mirada que suma muchísimo a la hora de producir un disco, un
0: Y
1: espectáculo.
0: sobre todo porque uno cuando arma su producto tiene un grado de subjetividad muy grande, ¿no? Y a uno le parece que está todo perfecto. Y a veces está bueno una mirada externa que te diga, bueno, acá,
1: Como
0: esto
1: cuando,
0: acá.
1: claro, es como cuando en el teatro actuás, dirigís, producís vos tus obras, ¿no? Hacés todo vos,
0: Claro.
1: ¿no? Sos la autora, sos la directora, sos la actriz, es difícil eso.
0: Barres el escenario
1: Y
0: antes,
1: que
0: corres la
1: cómo,
0: cortina después.
1: cómo, apagás la luz.
0: Claro, cobrás la entrada. Eso es muy Uruguay, ¿eh? Uruguay nomás. No sería nada raro.
1: Vas corriendo a cambiarte, cortaste las entradas, vas corriendo a maquillaje.
0: Mire, en el año 92, por ahí, hicimos un espectáculo en la salita de Agadu, que en ese momento no estaba con la popularidad que tiene ahora. No tenía camarín, no tenía. Nos teníamos que cambiar las oficinas de arriba con el
1: ¿En
0: Upsala,
1: dónde, perdón?
0: en
1: Yo
0: Agadu.
1: también. A mí me pasó lo mismo.
0: Bajamos por una escalerita y
1: Sí,
0: estaba
1: en
0: el
1: las
0: señor
1: oficinas. Sí.
0: Bulio, no sé si se acuerda, Bulio, que había estado a cargo de la sala Bá Ferreira también en un
1: Eso fue
0: tiempo,
1: antes de la reforma de la
0: antes de la
1: sala.
0: reforma.
1: Sí.
0: Un divino Bulio, era hacía todo. Entonces, de repente uno estaba, mientras estábamos cambiando, ¿no? Él estaba pintando la pared fondo para que con las patas negras no se viera que había una pared blanca, porque ahí
1: Claro.
0: nos
1: Sí,
0: escondíamos, que
1: sí,
0: eran unas
1: sí.
0: patitas, una telita para poder salir a escena después. Y él era el que cobraba la entrada, después bajaba, le recibía el ticket, lo acomodaba.
1: Ay, pero usted tiene un hermano gemelo.
0: No, no, no, un cra, Bulio, un divino, un buen divino. Bueno, dice, nos manda Claudia el dato que hoy es el cumple de Julio Víctor González el Sucará también.
1: Opa, muchas
0: Mire usted,
1: gracias.
0: ¿cuántas? ¿Cuántas? ¿Me
1: Casi,
0: digo?
1: casi, casi, casi pega en junio.
0: Qué impresionante.
1: Bueno, mire, tengo mensajes. Marcela Turubich. Ah, no, esto no lo voy a
0: No,
1: leer
0: eso
1: al
0: para usted.
1: aire. Bueno, Claudia, usted lo leyó, el mensaje
0: Y el
1: de
0: zorro.
1: El Zorro. Espere, espere que voy ahí. Zorro. Buenos días, Reina, Henry y Sintonía, escuchando y mateando en esta mañana fría. Jugando con el volumen, su voz se me desvanece. ¿Sube cuando viene la música o cuando se ríen a veces?
0: Pero
1: Recién estoy por salir con el mate a ejercitar. Hace días que no voy, a lo nieto hubo que cuidar.
0: sí.
1: Beso y brazo caluroso del zorro, como siempre, que a pesar de los pesares, una vez más, dice presente.
0: Bueno, ¿sabes que
1: Gracias,
0: ayer,
1: zorro.
0: hablando del zorro, esas cosas que dicen que todos tenemos un Socías,
1: Sí.
0: un idéntico en alguna parte del mundo? Jorge estaba mirando algo que no sé qué era y pareció, mandé ahí la foto, este tal vez no era, en otra toma, era idéntico al zorro. Y yo, ¿por qué estás mirando si es el zorro?
1: ¡Ah!
0: Igual había otra toma que estaba más parecido al zorro.
1: ¿Y quién es este señor?
0: No sé, es un señor que estaba hablando de algo.
1: Ay, es muy parecido. No, sí. Se lo mandó yo al zorro, ¿verdad? Al zorro. Sí, genial.
0: Todos tenemos un igual. Dicen que hay un igualito a nosotros en alguna parte del mundo.
1: A mí me ha pasado a lo largo de la vida que todo el mundo me dice, vos sos igual a no sé quién. Yo soy igual a todo el mundo. No sé por qué.
0: Ay, Susana, usted...
1: soy tan común. Escuche, tan común.
0: No sé
1: soy.
0: Si vio una película, Henry la tiene que haber visto. Selig.
1: Ah, claro, de Woody Allen. Ah, sí, es precioso.
0: Es
1: Selig.
0: Selig.
1: Selig.

0: que es una persona que tiene un lo hacen como un documental.
1: Es en blanco y negro, como si fuera.
0: Como un documental, y está la psiquiatra que lo atiende, que es Mia Farrow, que en ese momento era su esposa, que daba testimonio de un caso rarísimo a nivel mundial, que era una persona con un problema de personalidad que tenía la necesidad, él precisaba agradar y sentirse aceptado por los demás. Entonces, si estaba al lado de una persona rubia, quedaba rubio. Si estaba al lado de una persona afro, quedaba afro. Si estaba al lado de una persona con barba, le crecía la barba. Y si estaba al lado de un pelado, quedaba pelado.
1: Sí.
0: El cuerpo se le transformaba para ser aceptado. Entonces, cuelan su imagen en imágenes de hechos
1: Ah,
0: mundiales importantes.
1: sí.
0: Es impresionante la
1: Sí,
0: película, la
1: tiene un
0: recomiendo mucho.
1: aspecto como si fuera un hecho
0: Sí,
1: histórico, ¿no? Sí.
0: Félix con
1: Con
0: Z,
1: Z,
0: con
1: sí.
0: Z.
1: Bueno, por acá nos saludaba John desde el País Vasco desde muy temprano. Primero me manda un chistecito. Una persona muy musculosa se presenta en una farmacia y le pide al farmacéutico: ¿tiene suplementos para el cerebro?
0: Opa,
1: Medio fuerte, ¿no?
0: mala
1: Golpeando,
0: onda.
1: golpeando el mostrador.
0: Sí.
1: Y se da vuelta al farmacéutico y ¿con qué viene? Con una cantidad de libros. Suplementos para el cerebro.
0: Aplausos, aplausos,
1: Y después
0: claro.
1: dice John, en la emisión en streaming hay mucha diferencia de volumen entre su micro y las canciones. Ustedes o están muy bajitas o los artistas que ponen en antena tocan demasiado fuerte. Bueno, esto es algo parecido que nos decía el otro oyente.
0: Buah.
1: ¿Cómo me acordé del texto que leyó? Me dice a mí, ¿no? Messi es un perro. Deberían ponerlo como texto oficial del Mundial.
0: Y que todo el mundo lo conociera.
1: Sí, la verdad que sí.
0: Bueno, hablando de textos, ustedes están
1: Ah,
0: bien con
1: muy bien,
0: texto,
1: gracias que
0: ¿no?
1: me dio el pie. Estaba esperando que me
0: Se
1: lo
0: la dejo
1: diera.
0: en la puerta del arco.
1: Quería que hiciera una gran Messi. Bueno, mire, traje un libro que, ¿vio qué pequeño que es? Qué bonita la edición.
0: Es de bolsillo literal.
1: Es como de bolsillo. Se llama Noche de Ronda, del poeta Pablo Galante, que además de poeta es oyente de Par de
0: Muy
1: Reinas.
0: bien. Va a estar leyendo, tengo que buscar el cronograma mañana, capaz si lo decimos.
1: Bueno, este libro se publicó por la editorial Yaguru de Macachín y tiene ilustraciones justamente de Maca y está muy lindo. Y voy a empezar por este que se titula Autobiografía.

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Amanezco siempre fresco cuando me dan por muerto.

Voy a leer ahora Madre Selvas. Mi madre, leyendo los adiós de Onetti en el ómnibus que va hacia Playa Malvin, mientras hago castillo de arena, mientras sube la marea y los entierra en la misma superficie que las rocas que ya no están crearon en donde un poeta cantó mi madre selva, heme aquí en este páramo del solsticio, brindando con amables arbolitos.

voy a cerrar con este que se titula Despedida. Solamente encender la llama y que el humo suba, y los amores no tocados por los rayos del día no son eléctricos, no están ni siquiera escritos. Una mañana le tomé la mano y caminamos juntando piedritas que eran ojos de vidrio trabajados por las orillas. Ella tal vez tiene su colección de piedritas, yo el recuerdo del mediodía. Es mentira, eran botellas de cerveza y leche fría. ¿Quién habla por mí ahora, eh?

0: ¿viste? Así que estamos hablando de segunda división, ¿está? Antes de vivir del fútbol, trabajaste recogiendo basura y rodaste por Angola, Moldavia, Chipre y Eslovaquia buscando una oportunidad. Hasta tu apodo cuenta tu historia, te dicen Bocinha, abuelita, en honor a los abuelos que te criaron. Antes del torneo confesaste tu sueño con una sonrisa. Messi para mí es el mejor de todos los tiempos, me encantaría jugar contra él. ¿Quién sabe? Tal vez hasta cambiar la camiseta. Sonaba fantasía, el destino te tomó la palabra. Y cuando el sueño llegó, no te achicaste. Le tapaste a Messi ese tiro libre tramposo mientras armabas la barrera reaccionando cuando ya era gol. Le dijiste que no una, dos, tres, con tapadas descomunales que estiraron la agonía hasta el tiempo extra. El campeón del mundo necesitó 120 minutos y un desvío para tumbarte. No importa el resultado, Bocinha. Le demostraste al planeta que nunca es tarde para cumplir un sueño. Llegaste como anónimo y te vas como el abuelo más querido del mundial.
1: La verdad que sí.
0: La verdad que sí. Qué cosa
1: impresionante. Qué loco, ¿no? Porque finalmente Argentina ganó ayer el partido, pero de quien se habla es de Bocinha. Se robó todas las miradas del mundo mundial.
0: Ganó casi, casi, que no gana.
1: Sí, bueno, pero el...
0: Sí, está.
1: Pasaron.
0: Hay que jugar. Claro. Qué disparate.
1: Es así.
0: Qué disparate.
1: Hay un solo ganador.
0: Bueno, Susi, tenemos que ir a la música y tenemos
1: y
0: que llamar
1: ya a llamamos a nuestras invitadas del día de hoy.
0: A las actrices.
1: A las actrices. ¿Con bueno, qué vamos
0: no sé,
1: a la pausa?
0: No sé, me invita usted, la invito yo.
1: Digamos. La voy a invitar con el tema número 11. Vamos a escuchar, ya que hablamos tanto de Cabo Verde, vamos a escuchar a la señora Cesárea Évora.
0: Divina,
1: ¿sí?
0: Divina.
1: La diosa de la morna, la diosa de los pies descalzos, porque así subía a los escenarios.
0: Para recordando, que la gente tomara conciencia,
1: sí,
0: ¿no?
1: Recordando
0: de la gente
1: siempre
0: sin techo y sin
1: de
0: nada.
1: La gente, ahí
0: sin
1: está.
0: Tierra,
1: menos
0: techo.
1: Privilegiada, de siempre con, muy solidaria con ese pueblo tan sufrido y tan pobre,
0: por
1: ¿no?
0: Supuesto.
1: Así que vamos a escuchar a Cesárea Évora junto a Marisa Monte, esta gran cantante brasileña, con la canción Mar Azul.

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0: Bueno, escuchábamos una poesía de Mario Benedetti, musicalizada en este caso, porque tiene varias musicalizaciones. Hay una de Silvana Marrero y Carlos Darragian, pero
1: Sí.
0: esta es la de Jorge Nasser, con la compañía en voces y guitarra de Espuntone y Mendaro, ni más ni menos.
1: Preciosa, muy
0: Preciosa, es
1: linda,
0: una grabación
1: sí.
0: en vivo en el Teatro Solís,
1: Muy
0: en un
1: bien.
0: espectáculo de Jorge Nasser.
1: Bueno, son las 10 de la mañana, 36 minutos, y ya podemos darle los muy buenos días a Agustina Pezzani, actriz de justamente de esta obra que vamos a estar conversando, El errático comportamiento de los seres. La tenemos vía telefónica, así que bueno, buenos días para Agustina y bienvenida a Perde Reinas. ¿Cómo estás?
2: Buenos días,
0: Hay que
2: muchas
0: esperar que la
2: gracias.
0: escuchamos muy bajito,
1: A ver
0: Agustina.
1: ahí, a ver.
2: Así, a ver ahora.
1: Ahora
0: Ahora
1: sí,
0: sí. Con
1: perfecto.
0: lo que hace para
2: Perfecto.
0: no ver a la profesora, usted, ¿eh?
2: Ay, ¿viste?
0: Sí, nada. Yo la voy a ver, Agus, después de tantos años.
1: Fue su
0: Ay,
1: alumna.
0: Fue mi
2: Me da mucha
0: alumna, bachillerato
2: ilusión de ir
0: artístico
2: ahí
0: de
2: a
0: Zorrilla.
2: reencontrarnos. Me daba ilusión, pero bueno, el quinto metatarsiano.
0: Ah, oh, y ese huesito chiquitito. ¿Cómo? En broma, mucha gente, ¿eh?
2: Sí, viste, sí, justo ayer una amiga me decía que también ya se fracturó ese mismo. Bueno,
0: Pero
2: se ve que es un
0: conozco
2: huesito
0: infinidad de
2: famoso.
0: personas que en un movimiento, a veces hasta bajando una escalera o haciendo
2: Sí,
0: un
2: en
0: deporte,
2: este caso
0: bailando,
2: fue
0: es
2: en
0: un
2: una clase de
0: huesito.
2: danza, pero bueno,
0: Claro.
2: en fin,
0: ¿Y cómo duele
2: ahí
0: eso, Agusé?
2: bueno, ahora viene bien, no estoy apoyando, con cuidados también muy afectuosos y con más paracetamol, así que viene bien.
0: Bueno, eso es lo importante. Bueno, tanto tiempo, Agustina, que ya estabas siempre ya con el tema de teatral, el tema de clown, ¿no? Has pasado por distintas variedades escénicas.
2: Sí, es verdad, ya desde que nos conocimos también allá en estudios hace tantos años, ¿no? De liceo, yo ya andaba interesada y metida en esto del teatro clown.
0: Me acuerdo que de inmediato ya estabas, pero inmediato a la finalización liceal ya te empecé a ver en carteleras y en actividades varias, ¿no?
2: Sí, desde re joven me interesé mucho por ese territorio escénico y desde los ahí 15, bueno, 16 más o menos que estoy haciendo esto, tengo 34 ahora y bueno, ya hace unos años, así
0: ¿Cómo
2: que
0: 34?
2: ¿viste? Más chico,
0: ¿Cómo? Si yo
2: ¿qué?
0: sigo teniendo 40.
2: Claro, ya pasé para algunas el tiempo.
1: Por supuesto.
0: Qué bárbaro.
1: Bueno, contanos, Agustina, ¿por qué te interesa justamente el territorio del clown?
2: Bueno, me interesa mucho porque es una manera, una forma de teatro muy próxima a la gente, a las personas, porque es una forma de ver y de celebrar nuestros errores. Y como humanos, si hay algo que nos caracteriza es que erramos. Y esto
0: Y tropezamos
2: es
0: 80 veces con la misma piedra.
2: exactamente, tropezamos, somos seres tropezantes. Bueno, esto muchas veces en nuestras dinámicas, ¿no? Sociales y también de narrativas no tiene mucho espacio, más bien es algo que se deje de lado, ¿no? Que se trate de ocultar. Y en el teatro clown es algo que brilla y es algo de lo que podemos reírnos, porque justamente cuando vemos en escena al clown, a payasos, en la traducción no en español, vemos esto, torpezas, errores, las actitudes o los gestos de la personalidad que muchas veces son los que intentamos más bien ocultar y en el clown son los que se expanden. Entonces, bueno, para mí eso es una belleza
1: Claro, es
2: como forma de
1: interesante eso que decís.
2: comunicación y como forma de encuentro con el público.
1: Es interesante eso, si el clown amplifica todo ese universo del error, de la torpeza, y como que todo tiene una base de mucha ingenuidad, ¿no?
2: Sí, hay eso, una base de ingenuidad y al mismo tiempo no es un personaje tonto, ¿no? Es más bien
0: Claro.
2: alguien que lo intenta y que
1: Sí.
2: también eso es algo muy hermoso para mí, que es ver cuando alguien intenta mucho algo y vemos que no lo logra, pero que lo intenta. Y a veces sí lo logra, pero con lógicas propias, digamos, o no tan direccionales o de una única línea recta, ¿no? El clown también tiene muchas veces como vericuetos o formas inesperadas de cómo llegar a ciertas soluciones. Y eso también es muy lindo, digo, metafóricamente, como caminos de la vida, cómo hacemos las cosas.
0: Claro, te llevó un trabajo de mucha más dedicación. Una cosa a veces con la palabra en una actuación vos decís una cantidad de cosas y acá el trabajo,
1: es el gesto,
0: el
1: ¿no?
0: trabajo del clown, exactamente,
1: y
0: una apertura
1: mínimo,
0: de ojos,
1: un gesto mínimo,
0: movimiento,
1: ¿no?
0: X, es, me parece que este a veces no, a veces se simplifican las cosas cuando a mí, o sea, cuando dice, ah, tal equipo es una murga jugando, sí. Ojalá fueran como una murga con lo que cantan, cómo armonizan, cómo aguantan todo un carnaval con las voces en el lugar. Y a veces cuando se fue, fulano es un payaso, ojalá
2: sí.
0: fuera un payaso, ¿no?
2: Es verdad, sí, que la palabra muchas veces está usada como algo
1: negativo,
2: como
1: sí.
2: Con alguna categorización negativa, pero
1: sí, es
2: bueno,
1: como una categoría inferior, ¿no? El
2: sí.
1: payaso es una categoría
2: igual
1: inferior.
2: Es histórico, en la historia esto del circo, también el payaso es el último orejón del tarro.
1: Sí, y el que llena
2: sí.
1: los vacíos, ¿no?
2: Exacto, pero también ahí radica su belleza, yo creo, y es que tiene que ver con eso, con ocupar ese lugar inferior y al mismo tiempo de
1: y darle
2: tanto
1: valor.
2: Reflejo humano, ¿no?
1: Sí, además yo creo que hay que aprender a verlo también al payaso, porque el payaso se mueve para mí en un universo también muy poético, muy lírico.
2: Sí.
1: Entonces
2: Sí.
1: también está en el espectador la capacidad de admirar esa belleza del clown.
2: Sí, en efecto es algo que también nos gusta, nos interesa, que es esto que hablabas de la poesía que emerge de este lenguaje que trae y que viene muchas veces de cosas muy chiquitas, muy
1: Muy
2: simples
1: chiquitas, sí, muy
2: o esto, muy
1: mínimas, sí.
2: inesperadas, de dónde se pone el foco, ¿no?
1: Sí. Yo hice una escuela de teatro en donde vi clown. Y hacíamos un espectáculo justamente sobre este género. Yo fui
2: Ah, mirá, ¿cuál
1: Alambique,
2: era?
1: Alambique.
2: Ah,
1: No sé
2: claro,
1: si la
2: Alambique.
1: conocés
2: Bueno,
1: porque sos muy
2: Vero, que es
1: joven.
2: otra integrante de esta obra, hizo también pasó por allí.
1: ¿Cuál?
2: Alambique, Verónica San Vicente, que
1: Ah,
2: también está
1: Verónica, ¿fue Alambique?
2: Me parece que
1: Ah,
2: sí, si no
1: mirá,
2: estoy
1: no
2: errando,
1: sabía.
2: porque
1: Capaz que nos está
2: yo creo que sí.
1: escuchando. Mirá
2: Yo creo que
1: vos.
2: Vero hizo Alambique.
1: Mira qué bárbaro. Bueno, hablando de Verónica, de Agustina, con quien estamos conversando, hay una tercera actriz en escena, ¿verdad?
2: Sí,
1: Beatriz Ayad.
2: Beatriz Ayad, que es de Brasil, ella es paulista, y bueno, juntas, Verónica San Vicente, que es uruguaya, y yo, que también estoy acá, somos compañía errática, nos nombramos así, hace no tanto, ya hace tiempo que venimos trabajando juntas, pero bueno, finalmente nos nombramos así, compañía errática, un poco también en homenaje a esta obra, que se llama El errático comportamiento de los seres. Y bueno, y estamos trabajando esto las tres, siempre con otras colaboradoras y
0: Eso te iba a
2: colaboradores
0: decir,
2: de
0: Agus, porque
2: distintos
0: hay
2: roles.
0: una directora y
2: Sí.
0: un director de actrices.
2: Sí, para esta obra trabajamos con Florencia Santangelo, que es una colega, amiga, actriz, que es uruguaya y vive en Río de Janeiro.
0: Ay, pero qué
2: Y
0: cuánta vuelta que tiene esto.
2: Sí, esta obra ha tenido mucho viaje para su creación y gente de distintos lados. De hecho, la persona que aparece como director de actrices es otro brasileño, que se llama Ricardo Puccetti, que es de una compañía de teatro que se llama Teatro Lume, que es una compañía de investigación teatral que tienen ya 40 años de trabajo en Brasil, que tiene un trabajo hermoso de mucha profundidad en su investigación y muy basada en el cuerpo, que es también de donde parten nuestras creaciones, ¿no? No siempre parten de un texto, sino también de un trabajo físico, de investigación física.
1: La dramaturgia es colectiva.
2: Sí, la dramaturgia es de nosotras tres, de Verónica, Beatriz y mía, y tiene que ver con esta dinámica de creación que nace mucho en la sala de ensayo. O sea, no es que nosotras escribimos todo previamente y después lo montamos,
1: Claro,
2: sino
1: surge
2: que
1: de la investigación que van haciendo en el espacio.
2: sí.
1: Corporalmente, a partir de algún
2: Exacto.
1: estímulo, un
2: O sea,
1: objeto
2: había ideas
1: previas,
2: cuando
1: claro.
2: llegamos a la sala de ensayo, claro, ¿no? Como un terreno elegido, que dijimos, bueno, a ver, para esta creación queremos mucho hablar de una temática que nos interesa, que tiene que ver con las narrativas de poder y con cómo este lugar de poder también provoca mezquindades,
1: Sí.
2: provoca esta jerarquía también provoca como unos placeres en parece que aplastar a otros Y bueno, era tú un poco hablando de una cosa metafórica que tiene que ver con las ultraderechas crecientes y para dónde estamos yendo.
0: Claro.
2: Y nos pareció interesante o también concreto elegir como temática para esta obra, para hablar de eso, algo específico que es una reunión de condominio, o sea, una
1: Ajá.
2: reunión de un complejo habitacional,
1: Bien.
2: De vecinas y vecinos.
0: Que siempre trae sus líos. Una cosa, quiero, estaba leyendo comentarios que aparecen en cartelera, porque uno habla desde adentro, hoy hablábamos, ¿no?, de las visiones externas a veces de los hechos artísticos, y dice acá una persona, es una maravilla, tan simple como eso, con obras así todo el mundo, más allá de cualquier gusto, va a querer volver al teatro. Todo es peligrosamente perfecto.
1: Opa.
0: Vayan a ver,
2: opa,
0: ¿viste?
2: Qué
0: peligrosamente
2: bueno.
0: perfecto. Vayan a ver tres actuaciones geniales en una obra, pareja y arriba de principio a fin.
1: Qué bueno. Porque
2: qué bueno.
1: Esta obra es un reestreno, ¿verdad?
2: Sí,
1: esta
2: es un
1: apuesta que van a hacer
2: estreno.
1: Ahora.
2: Y si nosotras estuvimos, mira, el estreno fue en febrero del año pasado, en el contexto del Nuestra, que es un festival del MEC, bueno, del INAE, del Instituto Nacional de Artes Escénicas, que lo gestiona. Y fue un proyecto seleccionado para ese, en el marco de ese festival, estrenamos a la Nelly Goitiño, y después hicimos un par de temporadas en el Teatro Alianza, y después hemos tenido la fortuna de poder viajar bastante con esta obra. Estuvimos ya en dos festivales internacionales en Brasil, ahora el fin de semana pasado estuvimos en un festival internacional de teatro en Buenos Aires, y también la llevamos a Portugal,
1: ¿Y
2: a
1: qué
2: otro
1: tal?
2: festival.
1: Oh, qué divino. ¿Qué tal fue la recepción de los públicos? Contanos.
2: Hermoso, la verdad es que nos ha traído algo como también muy lindo en este reflejo que hablaba antes, que contaba antes, que es de verse en esa, hay algo como bastante universal, ¿no?, en este lenguaje de clown, y que muchas veces al ser algo también muy desde el cuerpo, también, bueno, nosotros lo hacemos en español y también en portugués, la obra la hemos hecho en ambas lenguas, pero que también hay algo que habla más allá de la palabra. Y son estos cuerpos,
0: claro,
2: en estas dificultades, con estos objetos, entre ellas mismas, en toda esa dinámica de relación que hay entre las tres, que es, bueno, muy graciosa, porque la obra es de mucho humor, la verdad. Y eso ha generado en los distintos lugares donde la presentamos que haya una respuesta muy, muy positiva, muy, muy presente. O sea, durante la obra escuchamos mucho la respuesta del público, la risa, y nos han dicho que se identifican y que se ven, o que ven a otras personas reflejadas.
1: Claro.
2: O que, no sé, ahora en Brasil hace como un mes nos decía una señora, vino muy seria al final de la obra y nos dijo, yo no soy de reír, y no podía parar.
0: Está buenísimo.
1: Ay, ay, ay. Me sacaron, sí, de mi zona de confort.
0: Agustina, sí, y van a haber tres fechas ahora previstas en el Teatro Alianza, en la calle Paraguay.
2: No, ahora estamos en la Sala Goes.
0: Ah, la Goes, está,
2: ahí
0: perdón.
2: Va.
0: Tata, vos estás mirando acá otra cosa, está.
2: Sí, en la Alianza estuvimos el año pasado.
0: Ta, claro. Es divinita
1: la Sala Goes.
0: La Sala Goes. Hay como una cercanía con la gente, es chiquitita.
2: Es chiquita, pero es preciosa, es muy cálida, muy próxima, y para esta obra, bueno, está buena porque... Nada, eso, el contexto de la obra, o digamos, el terreno de partida de juego es una reunión de condominio de vecinas y vecinos. Está bueno decir que no es una obra participativa.
0: Ahí está. Hay gente que le tiene miedo a eso.
2: Exacto, yo sé que eso genera un miedo, y a mí también, te digo. Así que decirles que no es una obra participativa, que tienen que estar ahí haciendo cosas raras ni molestas o incómodas, está en nosotras la...
0: Que la gente
2: el
0: vea cómo se pelean las del condominio.
2: Ajá,
0: la del edificio.
2: Sí,
1: me encanta.
2: Claro, es una obra muy próxima, ¿no? Esto que hay, bueno, como es el clown, que no hay cuarta pared, ¿no? O sea, lo que está sucediendo ahí en la sala, está sucediendo junto con la gente,
0: claro,
2: presente.
1: La sinopsis,
2: bueno,
1: dice así, mira, lo voy a leer. Tres mujeres llevan adelante una reunión de condominio. En su intento por mantener el orden, se revelan los desbordes, la torpeza y el encanto de personas que se organizan y que ejercen su pequeño poder. una obra que explora lo absurdo de las relaciones y comportamientos humanos a través de un lenguaje clownesco y delirante, un escenario donde todo se sostiene en un precario equilibrio. El mundo está colapsando y mientras tanto seguimos llenando planillas de Excel. El errático comportamiento de los seres.
0: ¿Una horita dura, Agustina?
2: Sí, dura una hora. Y bueno, es apta para todo público, recomendada para mayores de 9 años, pero también bienvenidas esas las infancias, adolescencias, está más pensada esto para público adulto, pero bueno, ya la hemos presentado también en, por ejemplo, en una carpa de circo, en Piriápolis, que estuvo también el Circo Transat, que es esa carpa preciosa. Sí. Y bueno, ahí había público de todas las edades, claro. También en los festivales han habido infancias que la han disfrutado. Así que bueno, esto.
1: Se me ocurre una pregunta.
2: Ay,
1: perdón, que te corté.
2: ¿La fecha? Todavía no. ¿Pasamos ya por la fecha o no? Ya me olvidé.
0: No, porque yo hice una cosa mal. contala. ¿Ver?
1: No, que yo te iba a preguntar si ustedes, por ejemplo, pueden ir a espacios liceales,
0: bueno,
1: ¿no? A presentar la obra para adolescentes.
2: Sí, bueno, justo mira, ahora estamos en plenas gestiones con PUCBAM, porque teníamos desde hace mucho tiempo las ganas, el deseo de circular esta obra por cooperativas.
1: Ajá, sí.
2: Porque justamente nos parece un escenario
1: sí,
2: muy atinado.
1: Claro,
2: ¿no?
1: Justamente.
0: Claro, tienen espacios interesantes además para desarrollar actividades.
1: Claro, exacto, no, pero además exacto. Es justo la temática, ¿no? Reunión de condominio, de copropietarios.
2: Exactamente. Entonces estamos ahí en plenas ahí conversaciones para ver si podemos también hacer circulación por alguna cooperativa.
1: Ustedes van y encienden la llamita. Y,
0: claro, después, y después ya para acá se queda todo.
2: Ah, ahí va.
1: Prenden fuego. Que acá justamente vemos a una de las actrices en las imágenes con una manguera de para apagar incendios.
2: Ah, sí, sí. Hay todo un fuego ahí va con cuestiones de seguridad y el
1: claro.
2: Peligro.
1: Yo me imagino que se divierten mucho, ¿no? Más allá del profesionalismo que aplican y que evidentemente desarrollan, la pasan bien, ¿no?
2: Sí, la verdad es que es una alegría este equipo trabajar con estas dos colegas actrices. Un equipo muy muy lindo en el que hay mucho disfrute y placer por el trabajo que hacemos. Y bueno, creo que eso también se transmite y está muy presente a la hora esto de las funciones y hacer este encuentro con el público. También todo el resto del equipo, que no puedo dejar de mencionar, porque bueno, también en esta obra hay un cuarto integrante, digamos, que no está en escena, pero es parte también de la obra, que es Bruno Toñola, que es el músico y sonidista de la obra, y bueno, tiene también su rol de participación, bueno, en el trabajo de creación, que también participó Bruno Contenti, colaborador dramatúrgico, en las luces, bueno, todo lo que hace el equipo de teatro, ¿no?, que es un montón de gente.
0: Agustina, hay tres fechas, decíamos, viernes 24 de julio, sábado 25 y domingo 26, 20:30, 20:30 y 19 horas, como pasa habitualmente los domingos. Y la recomendación, ¿la tendrás de compra por Red Ticket? Ticantel, perdóname, miré mal, Ticantel. Y es muy importante porque la sala es chiquita y si no se apuran, se quedan afuera.
2: Eso, sí, sí.
0: No, fuera de toda broma. He hecho varias cosas ahí en la sala. Es divina, se ve y se escucha hermoso porque la platea va como en subida. El escenario queda más abajo de la platea, se va a ver perfecto, pero si no se apuran, se quedan sin entradas.
1: Por eso tienen tiempito como para ir comprándola ya, ¿no? Con anticipación.
2: Sí, está capaz buen momento porque son
1: decías,
2: poquitos lugares. Son creo que 85 o algo así.
1: Ahí está.
2: En la sala. Entonces, bueno, son pocas localidades, solo son tres fechas y bueno, venimos recargadas después de todas estas viajes que también algo que nos gusta mucho es seguir ajustando la obra.
1: Y sí,
2: de hecho,
1: claro.
2: Esta semana tenemos
1: un ensayo.
2: Hay unos días como de residencia porque nos gusta mucho, ¿viste? Seguir exprimiendo y adaptando y también incorporando cosas porque porque Laura está viva, nosotras vamos cambiando las cosas.
1: Claro, por supuesto.
2: El mundo va cambiando. Sí. Entonces hay cositas que seguimos, ¿viste? Siempre ajustando y que hacen que la obra también sea diferente en cada función.
1: Sí. Y después de estas tres presentaciones, ¿qué otro programa tienen? ¿Es seguir con esta obra, poner las pilas en otro proyecto?
2: Ahora acabamos de recibir una noticia hermosa, estamos muy felices, y es que ganamos Fortalecimiento de las Artes.
1: Bien.
2: Sí, estamos muy, muy, muy contentas porque ganamos, bueno, Producción Total, que es esta modalidad del fondo, que lo que hace es subvencionar, apoyar económicamente y técnicamente con todas las cuestiones logísticas para la creación de obras. Entonces vamos a comenzar la creación de una obra nueva.
1: Divino.
2: Que se llama El Eterno, Glorioso y Más Pequeño Circo Criollo.
1: ¡Opa, qué lindo!
0: ¡Qué lindo recuperar, ¿no?, el espíritu del circo criollo, que fue tan importante!
2: Sí, revisando ahí, revisitando la historia del circo criollo, claro. Y bueno, jugando con ello a partir también de nuevo del clown, que es nuestro lenguaje de preferencia y elección.
1: Con los hermanos Podestá, ¿no?
2: Sí, por ahí vienen también uno de los personajes más importantes, no referentes, son los Podestá.
0: Bueno, cuando tengan más data de
1: aquí estaremos,
0: de espectáculo, que estamos, ¿no? Claro que sí.
1: Agustina Pezzani, te tenemos que despedir por hoy. Te deseamos pronta recuperación para que puedas seguir subiendo cómodamente.
0: Sana,
1: a los
0: sana,
1: escenarios.
0: Patita de rana.
2: Muchas gracias.
1: Acá gran abrazo para todo el equipo.
2: Gracias.
0: Éxitos, beso grande.
1: Hasta pronto.
2: Besos, muchas gracias.
1: Chao, chao.
0: Bueno, yéndonos, se vino la hora
1: que
0: volando,
1: la verdad que muy entretenida la charla con Agustina y no nos dimos cuenta que tenemos que cerrar el programa. A ver.
0: Estoy atrapada por un cable acá. Bueno, manda Eva, precioso programa, Eva. Para Reina, gracias por la entrevista, mucho éxito para las artistas. Abrazo
1: gracias,
0: enorme.
1: Eva, un beso enorme.
0: Un beso
1: para
0: grande
1: vos.
0: A Jacqueline Valeri, profe de música. Buen día, Reinas. Agradecemos la difusión de un evento organizado por la Asamblea Permanente de Educadores Musicales, que es APEMES, de secundaria. Capaz que mañana damos mejor los datos. Es un encuentro pedagógico que hace años que no se hace. El 11 de julio, sábado 11 de julio, de 8:30 a 17 horas todo el día, con actividades variadas, talleres, plenario, música en colectivo, en la casona del Parque Posadas, ahí en Luis Alberto Herrera y Millán. ¿Tá?
1: Mañana
0: damos un poco.
1: Ampliamos
0: más
1: información porque a las 8
0: noticias.
1: Estamos de vuelta. Henry, mañana contamos con su presencia.
0: Ay, qué alegría, qué bueno. Para él.
1: Bueno. Dice Susi, parece muy interesante la obra. Agustina lo transmite con ganas y contagia.
0: Divina.
1: Gracias a todos, queridos oyentes.
0: Hasta mañana.
1: Mañana volvemos.
0: Ay, qué fresquito.
1: Ay, bueno.

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4: Estamos en los medios públicos. Esto es Cantora y yo soy Laura Canoura.

Escribo esto el día en que Uruguay jugará contra España. No me interesa el fútbol. Nada en especial. Hay cosas que no me interesan y otras que sí. Como todo el mundo, supongo. Pero decir eso en este país te coloca en el lugar de los insanos, de los vendepatria, de los descartables. ¿A quién se le ocurre? Al nivel, en realidad, mucho peor. Que no te guste el carnaval, los tambores, la murga, la rambla. Porque esa pasión por el fútbol a veces se acerca mucho al fanatismo y no quiero establecer otras comparaciones con otros fanatismos más religiosos y más sangrientos. No discuto jamás con un apasionado por el fútbol. ¿Para qué? Si es algo que no me interesa. Igual me encanta ver la celebración de las victorias, tanto las más chiquitas de barrio como las más grandes. Creo que lo que más me gusta de presenciar el festejo de las pasiones, algunas pasiones, supongo que a esas desinterés que tengo por el deporte llamado fútbol, se suma observar el negocio que significa para unos pocos que se pasan los millones de mano en mano. En mi casa tampoco hubo un espíritu futbolero que digamos. Yo fui niña en una época en que las mujeres no jugaban al fútbol profesional y a veces tampoco el de la canchita. Y como en mi familia éramos abundancia de mujeres y mi pobre papá solito, ¿con quién iba a compartir su gusto por el Club Nacional de Fútbol? No iba a la cancha y cuando pasaban los partidos por la radio y por la tele, casi siempre apagaba mucho antes cuando el ocaso se ponía álgida porque no aguantaba la tensión. Creo que vengo con un comportamiento bastante elíptico en esta introducción. Yo quiero hablar de las pasiones que mueven a la gente, no solo la pasión del fútbol. Pasión por una mujer o por un hombre que a veces, muchas, se confunde con un sentimiento de posesión y que a veces también hace arriesgar o perder la vida también. Pasión por una vocación, pasión por un lugar en la tierra, en fin. Hoy Cantora se apasiona.

Pocas veces en la vida, viendo un espectáculo, uno siente que lo pasa por arriba, una de aquellas olas de la adolescencia en La Paloma. 3 minutos en los que casi no podés respirar porque la ola te revuelca, te voltea, y cuando al final llegas a la superficie, lagrimeando de la emoción, agradeces haberte sentado en la primera fila de la barraca para ver a Jaime con su banda aplanadora. Vamos a escuchar una preciosa canción de Pablo Milanés compartiéndola con Silvio Rodríguez, pero por un instante nada más les pido que imaginen que la canta una mujer inspirada en el amor, la pasión por un hombre.

Sí, me siento hacerles dudar antes de cantarla a las intérpretes que se dejan atrapar por la melodía, pero cantado por una mujer, todas y cada una de las frases hoy serían más que canceladas. Todavía yo no sé si volverá, nadie sabe al día siguiente lo que hará, rompe todos mis esquemas, no confiesa ni una pena. Suele ser violento y tierno, no habla de uniones eternas, lo prefiero compartido antes que vaciar mi vida. Algunas cosas no riman en el sentido literal de la palabra.

Una vez más en cantora Nina Simone y cantando una vez más Ne me quitte pas de Jacques Brel. ¿Qué se puede decir de una versión tan perfecta de una canción que vaya si habla de una pasión, si dice no me dejes, no lloraré más, no voy a hablar más, me esconderé allí mirándote bailar y sonreír y escuchándote cantar y luego reír? Déjame convertirme en la sombra de tu sombra, la sombra de tu mano, la sombra de tu perro. No me dejes, no me dejes, no me dejes, no me dejes. Y nos vamos de este primer bloque tan apasionado con una canción grabada en 1969. Sí, señores, un año después del revolucionario 1968. Si escucharla hoy nos hace poner nerviosos, como si estuviéramos haciendo el amor en plena calle, imaginen cuando salió.

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Empezamos este segundo bloque escuchando a Judy Collins con su versión de una canción religiosa muy tradicional, Amazing Grace, la pasión religiosa, lo que hace que tantos hombres y mujeres en el mundo crean en un Dios poderoso y piadoso a la vez. Arrúllame, ahógame, aplástame, desármame, cómeme y fúmame. Amor inquieto, amor drogado, amor complejo.

Puedes hacer lo que quieras conmigo, vaya, si eso es una pasión que no mide la consecuencia de lo que uno desea. Era Mon Laferte. Siempre fuiste la razón de mi existir, adorarte para mí fue religión.

0: porque Dios me hizo quererte para hacerme sufrir más.
1: Era Pedro Infante. Que alguien sea la razón de su existir, que alguien sea tu religión, pero lo que más me intriga es que diga ya no estoy más a tu lado, cuando la versión original y por ende la que todos los demás intérpretes han hecho, como Lucho Gatica, Luis Miguel, Los Panchos, dice ya no estás más a mi lado. En fin, cosas que pasan. Nos vamos de este segundo bloque con una preciosa canción dedicada a Vincent van Gogh, que sufrió, se apasionó, pintó las cosas más maravillosas hasta que se mató. Sorry.

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Una hermosa canción de Patti Smith sobre la pasión por las utopías, soñar que la gente tiene el poder y que se puede cambiar el rumbo de la tierra, corregir lo que los necios hacen sobre los más desposeídos, donde los desiertos se convierten en fuentes, donde el leopardo y el cordero pueden dormir juntos. No viviré sin pasión, no puedo vivir sin pasión. Incluso el presidente necesita pasión. Todos los que conozco necesitan algo de pasión. Algunas personas mueren y matan por pasión. Nadie admite que necesita pasión. Algunas personas tienen miedo a la pasión.

Era la voz rota de Rod Stewart cantando Passion. Y yo también hablé de la pasión en una canción que hicimos con Fernando Cabrera. No, no es Detrás del Miedo. Y la grabamos con Hugo Fattoruso ya hace muchos años. Gracias por escucharme.

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2: Y ahora el sueño del pibe, como le llamo yo, es una especie de unión de amor. Unión nacional, como dicen otros, esto es una unión de amor. Astro Piazzolla y su quinteto tienen el honor de tener a Roberto Goyeneche esta noche con nosotros.

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2: Hay hombres que luchan un día y son buenos. Hay otros que luchan un año y son mejores. Hay quienes luchan muchos años y son muy buenos. Pero hay los que luchan toda la vida. Esos son los imprescindibles. Bertolt Brecht.

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0: Para la canción que viene, vamos a invitar a una talentosísima artista con una voz maravillosa. Con ustedes, Natalie Pérez.
1: Buenas noches.

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0: muchas gracias. Leo Gieco.
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